0: un tiempo que necesita estar cerca de fuego para conducirlo, para que la pieza no se exploda, que ella está bien, y también conocer el elemento fuego es algo que es muy distinto de un horno eléctrico que solamente tiene una programación y solo. Y
1: Claro.
0: la atmósfera del horno no es muy estable, también muy interesante, pero muy estable. No tiene un elemento con quien pueda hablar,
1: Claro,
0: digamos, algo
1: claro.
0: así, ¿sabe?
1: Y aparte el factor sorpresa también, ¿no? La sorpresa, el abrir el horno y decís, wow, mira esto.
0: Sí, como una mágica, como
1: Claro.
0: una magia, algo
1: Sí,
0: mágico,
1: sí,
0: no sé,
1: sí.
0: algo así,
1: Sí, sí.
0: inesperado, una cosa que una expectativa, no sé, hornos artesanales, me encanta porque pienso como una, no sé si habla así español, una máquina del tiempo,
1: Una máquina de tu
0: porque
1: tiempo.
0: es como, de hecho, como la tecnología
1: Sí.
0: que puede transportar a las personas para otro tiempo.
1: Claro.
0: Como una tecnología que es ancestral,
1: Sí.
0: mas también está en el presente, y que cuando inserimos las piezas adentro del forno, es como será el futuro, algo así, como tiene una transportadas en tiempos distintos, algo así, ¿sabe?
1: Me encanta. Me encanta.
0: El resultado final es solamente una marca, un registro
1: Sí.
0: de todo eso, algo así como para contar una historia en el futuro. Ah, aquella horneada con mis amigos fue así, no sé, algo así. Esto es muy interesante, no sé cómo el detalles que puede soñar con las posibilidades que el horno transmite,
1: Me
0: algo
1: encanta.
0: así.
1: Está muy bueno, muy bueno, muy bueno. Guarda memoria, ¿no? Tiene memoria.
0: Sí.
1: Qué bien.
0: Y también porque gestos que transmiten el
1: Restos.
0: conocimiento.
1: Claro.
0: Es muy diferente de lo que leer un libro,
1: Claro.
0: tiene que sentir el cuerpo, todo el cuerpo en movimiento. Es una cosa muy interesante porque estás totalmente presente.
1: Es estar
0: Como
1: presente. Está buenísimo.
0: sí.
1: Está buenísimo. Alice, escúchame, estás en Brasil. Brasil, el país continente enorme que nos encanta, ¿no? ¿Investigás
0: Sí.
1: las tradiciones cerámicas del Brasil?
0: En mi maestría,
1: Sí.
0: yo pesquisé e investigué un poco en la pesquisa en libros, pero mi investigación era acerca en Metrópolis de São Paulo, en la región de Metrópolis de São Paulo.
1: Bien.
0: Pero Brasil es un país muy, muy grande, tiene 10 biomas, muy grande, muy diverso, tiene
1: Claro.
0: muchos paisajes,
1: Claro.
0: personas muy distintas, culturas muy distintas. Conozco poco,
1: Claro.
0: deseo conocer más,
1: Claro.
0: pero conocí algunos lugares como Norte de Minas, tiene ceramistas que se llaman Oleiros do Candeal,
1: Claro.
0: que hacen cerámicas tradicionales. También en la región de Minas tenemos las Noivas da Seca, que son mujeres que hacen novias, mujeres con
1: Paneiras.
0: opa.
1: Paneiras, ¿no? No.
0: También, no, pero
1: No.
0: novias.
1: Bueno.
0: Novias.
1: No te preocupes, no.
0: Mas en Brasil tenemos muchas comunidades tradicionales también.
1: Claro.
0: En Amazonía,
1: Claro.
0: como en Belém, Pará, norte de Minas Gerais, interior de São Paulo.
1: Claro.
0: Espíritu Santo, las paneleras
1: Eso,
0: de
1: paneleras.
0: Goiaberas.
1: Paneleras era. Yo
0: Y
1: dije
0: eso.
1: paneiras, cualquiera. Paneleras.
0: Que son como cacerolas en español.
1: Claro, ollas. Acá nosotros le decimos
0: Ollas.
1: ollas.
0: Ollas, son ollas bien pretas porque son de
1: Negras.
0: hoguera negras, negras, eso. Tenemos muchas comunidades tradicionales, pero en São Paulo no mucho, no tiene mucho.
1: Claro.
0: Tiene algunas comunidades, sí,
1: Sí.
0: pero en la capital no mucho. Tiene muchos ceramistas de varias partes del mundo,
1: Claro.
0: más tradicionales no, como un conocimiento de transmisión familiar, algo así.
1: Claro.
0: También en Brasil tenemos dos pueblos indígenas, como las bonecas Carajás, que es una otra comunidad que fica en Mato Grosso do Sul, también tiene otras comunidades.
1: Qué bueno, qué diverso,
0: Tiene
1: ¿no?
0: muchas,
1: Muy
0: sí, muy
1: diverso.
0: diverso, y con muchas climas distintas.
1: Claro.
0: Hornos de tiro directo, hoguera, buraco, hueco
1: Sí,
0: en
1: sí.
0: español, no sé.
1: Sí, pozo. En español nosotros es el horno pozo.
0: Pozo, entonces pozo es una forma muy común
1: Claro,
0: también.
1: claro, claro. Pueblos amazónicos, ¿no? Que tienen ese tipo de horneadas.
0: Sí, como intentando hablar en español y en portugués
1: No
0: al
1: te
0: mismo
1: preocupes,
0: tiempo, no sé,
1: no te preocupes.
0: como marajoara, también Icoací, que fica no Pará,
1: Ah.
0: que tiene una reproducción de unas piezas arqueológicas,
1: Ajá.
0: pero no solamente esto, como una un diálogo con sus ancestros también, con actualizaciones de la comunidad, mas que tiene una retomada de la práctica, porque en Brasil tiene mucho, las personas perdieron muchas conexiones y en los últimos años tiene la retomada también.
1: Claro, mirá vos, qué bueno, ¿eh? Es muy amplio, pero me imagino, por ejemplo, ¿no? La ciudad de Sao Paulo, tan grande y diversa, todos estos ceramistas también de algún modo llegan a la ciudad.
0: Sí.
1: Porque, claro, para visitar, para compartir, para estar, ¿ustedes toman contacto con esta gente o queda como, es como algo muy alejado?
0: Alejado.
1: Lejos, distante.
0: Tiene personas muy distantes, pero también tiene personas más cerca.
1: Claro.
0: En São Paulo específicamente tenemos comunidades como Cunha, São Paulo,
1: Ah,
0: que es
1: Cunha,
0: unas,
1: claro.
0: sí,
1: Ah.
0: es cerca, unas 3 horas y media, es cerca de la capital. Es una comunidad de ceramistas que tiene a Vargem do Tanque, una comunidad de mujeres, que hacen cerámica de baja temperatura y también de alta temperatura, que está en Cunha, con hornos noborigamas,
1: Claro.
0: danagamas, con una tradición más ya japonesa.
1: Claro.
0: Y también tenemos otros espacios en São Paulo, como es muy común, porque São Paulo, o estado de São Paulo, tiene una tierra muy rica. ¿Rica
1: Claro.
0: en qué sentido? Tiene una tierra con mucha arcilla,
1: Arcilla.
0: argila,
1: Arcilla.
0: hizo un arcillo solo. Acá tiene mucha producción industrial. Por
1: Claro.
0: esto, porque el territorio es muy rico. Mas también comunidades tradicionales que están, digamos, resistiendo en espacios, algo así.
1: Claro, mirá vos, mirá vos. Escúchame, ahí está el pueblo este de Cuña, es un pueblo que desarrolla la alta temperatura, es muy conocido.
0: Sí, es un pueblo. Es un pueblo que la primera generación no estaba en Brasil. Son personas de fuera, de otros países, Japón, Portugal, que se establecieron en Cunha porque es un espacio, un territorio muy rico, tanto de arcilla, como también tiene unas condiciones climáticas muy interesantes, un relevo de la montaña, que es una posibilidad de construir hornos inclinados, algo así. Se establecieron una comunidad muy pequeña que hoy las personas de la ciudad tienen una formación con los primeros ceramistas que establecieron con la alta temperatura, pero no solamente, tiene también a baja temperatura en Cunha.
1: Ah, claro, tienen los dos.
0: Como una, con una retomada de las comunidades ancestrales del territorio, como las paneleras que hacen cerámica de baja temperatura también.
1: Claro. Claro, las paneleras es las cerámicas de baja temperatura que convive con estos hornos Anagama, Naborigama, ¿no? Esta tradición japonesa.
0: Sí, exactamente.
1: Y son todas arcillas de ahí, de la zona, son arcillas locales.
0: Sí, esto que estoy hablando es solamente de Cunha.
1: Sí, solo de Cunha,
0: La en Cunha tiene sin arcilla local, que uno de los ceramistas hace toda la pasta cerámica con los materiales no entorno, acerca del territorio. Distribuye entre ceramistas.
1: Miramos.
0: Una arcilla que puede alcanzar alta temperatura, es muy bonita, muy linda en baja temperatura también.
1: Qué bueno.
0: Tiene muy mucha, no sé si mica en español,
1: sí, mica,
0: también
1: mica.
0: Que tiene un brillo, una cosa maravillosa también, una color muy buena también. Soporta y aguanta la alta temperatura también. Pero la mica, por ejemplo, no tiene más. Como se esconde algo así, ¿sabe?
1: Claro, se quema o se ¿no? ¿Eso?
0: Eso.
1: Se pierde. ¿Qué te iba a decir? Y el alta temperatura y baja temperatura y conviven bien. Porque viste que hay esta cosa de decir, bueno, si es alta temperatura, no sé si mal visto es la palabra, pero hay como algo de un poquito de rechazo, ¿no? Por las cerámicas de baja.
0: No sé si esta palabra preconceito, algo
1: sí,
0: así.
1: Sí, prejuicio, sí.
0: Prejuicio. Si tiene un prejuicio en la formación de las personas de modo general en Brasil, de comprender la cerámica de baja como algo menor,
1: claro,
0: y la cerámica de alta como algo menor. Pero creo que en los últimos años muchas investigaciones y también una divulgación entre los espacios culturales también, no es en todos los talleres, por ejemplo, pero tiene un movimiento que las personas están desmintiendo estas ideas que no acrecentan a nada, que no es algo mejor o peor, todo tiene un propósito, tiene su belleza y esto es la diversidad que es increíble.
1: Claro,
0: pero
1: claro.
0: Mas creo que este pensamiento es muy, muy colonial. ¿Por qué? Porque es algo que está en nosotros territorios. Nosotros desde antes de la colonización.
1: Claro.
0: Entonces, interpreto que ese pensamiento es una forma de no valorizar la cultura territorial.
1: Claro,
0: algo
1: tal cual.
0: Así, ¿sabes?
1: Tal cual, tal cual. Ese pensamiento colonial existe también en Argentina, existe también en Perú, existe en un montón de lugares de Latinoamérica, ¿no?
0: Creo que sí. No sé, porque en Perú viví algo que no imaginaba. Fiquei muy encantada con el encuentro latinoamericano.
1: Hermoso, sí.
0: no sé, mi corazón salió muy, muy contento y feliz con las posibilidades de un conocimiento horizontal.
1: Sí.
0: Y que no tiene una jerarquía de saberes, de conocimientos, y que baja, es algo increíble, tan increíble cuanto el arte. Son cosas diferentes, no tiene como comparar esto, y ambas son muy bellas. Pero en América Latina son horneadas muy distintas, ¿no? De,
1: sí.
0: Pensando como un conocimiento ancestral.
1: Tal cual, tal cual. Bueno, acá en Argentina, bueno, mira, vamos a hacer una cosa. Vamos a pasar una canción, así podemos hacer otro bloque, puede ser. Así seguimos hablando de esto de los encuentros y entramos directamente a hablar de encuentros latinoamericanos de cerámica. ¿Te parece?
0: Está bien.
1: Bueno,
0: está
1: mucho
0: bien.
1: Obrigado. Gracias.
0: Gracias.

0: Bueno, continuamos. Acá estamos, seguimos con Alice. Alice.
1: Hola.
0: Hola, bueno, aquí continuamos. Alice, aquí continuamos. Bueno, nos quedamos, antes de pasar la canción, nos quedamos en los encuentros latinoamericanos de cerámica, en esto del aprender de forma horizontal, sin jerarquías. Qué nutritivo todo eso, ¿no? Qué bien que hacen ese tipo de encuentros, ¿no?
1: Sí, muy rico, muy rico. Es un movimiento que la América Latina como todo y principalmente Brasil tenemos que hacer más, algo muy parecido con eso para conectar este país tan grande, ¿sabes? Algo así.
0: Está buenísimo.
1: En mi universidad,
0: sí.
1: Hicimos, ¿no?, en colectivo con otros estudiantes y amigos, encuentros, eventos de extensión universitaria como una forma de permanecer el conocimiento, que es un conocimiento en la práctica, la experiencia que las personas pueden compartir, las historias orales, los conocimientos de forma horizontal, así como presenciar en encuentro de Perú,
0: sí. O
1: encuentro bajo Cauchaqui, pero es un poco distinto, mejor, creo que mejor, porque tiene personas de toda la América, conocimientos tan distintos. Yo fiqué muy, no sé, muy encantada, no sé describir
0: bueno.
1: Más do que eso, muy encantada.
0: Qué bueno.
1: Que cuando volví para Brasil, conté para todos los, mis amigos que necesitamos visitar, estar presente para aprender mucho con vocês, ustedes, entonces algo así.
0: Extraordinario, extraordinario, pero igual está buenísimo, genial. Nosotros estamos muy felices también de poder recibir a mucha gente de Brasil. Van a venir ahora muchos compañeros y compañeras, ¿no?, de San Pablo, de Cunha, de Río de Janeiro. Así que nada, estamos muy contentos, muy contentos. Pero este grupo que ustedes tienen en la universidad, bueno, es un poco parecido, ¿no?, a grandes rasgos, digamos. Pero es un poco parecido, hay un conocimiento horizontal también que se comparte, ¿no?
1: Sí, invitamos las personas para charlar o hacer un taller con los estudiantes de grado en los espacios abiertos de la universidad, como una forma de compartir de forma horizontal. También invitamos las personas que no son de la universidad para participar también.
0: Ah, está bueno.
1: Porque es un territorio, es un espacio de la universidad que no pertenece solamente a los estudiantes, como también toda la comunidad o entorno acerca de la universidad. Como es una universidad pública, es importante que el conocimiento llegue en las personas, ¿no? Entonces, algo así.
0: Está buenísimo.
1: Y a estas personas también, estos mis amigos, estudiantes increíbles como Beatriz Isidoro,
0: bien,
1: Livia Nishibi, Leticia Isidoro, muchas personas, muchos, y también los más importantes, que creo que son como nuestros maestros,
0: sí,
1: son los funcionarios, los técnicos que enseñan la técnica de cerámica y todas las otras técnicas artísticas. Ellos son responsables para que los estudiantes pudiesen hacer eventos, compartir conocimiento para além de los estudiantes de la universidad, algo así.
0: Está buenísimo, está buenísimo. Y qué importante abrir la universidad a los saberes populares también, ¿no? A esta cosa tradicional de la cerámica de Brasil.
1: Sí, como una forma de también romper con un prejuicio, ¿no?
0: Claro, eso, por eso, sí, romper con los prejuicios. Eso es muy importante.
1: Sí, sí.
0: Y es bueno que la universidad pública ocupe ese lugar, ¿no?
1: Sí, es muy importante reconocer cómo los conocimientos ancestrales son la base anterior de la universidad. Entonces, no tiene sentido si estás apartado, tiene que estar junto.
0: Claro.
1: Creo que esto es algo.
0: Tiene que estar junto, está buenísimo. Y en ese contexto de este encuentro que ustedes realizan de los estudiantes, ¿hacen horneadas, por ejemplo? O sea, la gente puede asistir a las horneadas, ¿hacen actividades públicas, abiertas?
1: Sí, horneadas de horno de tiro directo
0: Bien.
1: O hornito también.
0: Ah.
1: También hacemos, año pasado intentamos un ceramista que está en mi investigación, que se llama Makoto, que hicimos un horno de alta temperatura, algo distinto, de carbón.
0: Ah.
1: Y él es muy similar con un horno directo, pero
0: Sí.
1: las piezas están en contacto directo con carbón.
0: Mira vos, qué raro.
1: Sí, pero las piezas ya están biscoitadas, ya la
0: Ajá.
1: pasaron la primera horneada,
0: Claro.
1: y soportan la alta temperatura también.

0: quedan con una característica de un esmalte natural con cosas muy similar con una quema, una horneada de alta temperatura. Anagrama, cuando una pieza queda en una grella, algo así, como que...
1: Cuando
0: que
1: le da el fuego, y queda se va acumulando la ceniza.
0: Eso.
1: Mirá vos.
0: Esta fue la primera experiencia en la Universidad de UNESP con un horno así, invitamos al ceramista Makoto para enseñar a todos. Fue muy bueno.
1: Qué bien. Alice, ¿y cómo ves vos, qué nos podés contar acerca de la cerámica contemporánea de Brasil hoy en San Pablo? Bueno, una ciudad enorme, ¿no?, donde también se realiza la Bienal de San Pablo, por ejemplo. Bueno, me interesaría saber tu punto de vista, qué es lo que están produciendo. ¿Hay más una producción de alta temperatura, de hornos anagamas, o qué están haciendo? ¿En qué están?
0: En mi punto de vista, sí, de mi mirada, de mi experiencia, tiene sí cerámica en la arte contemporánea, pero no mucho. Es más como dibujos, pinturas o tridimensionales que no hay cerámica. Pero la cerámica también está presente, mismo que poco. En Brasil, que es muy complejo, era una diferencia muy que no estoy de acuerdo. Es algo que acontece como lo que es arte, lo que es artesanato y lo que es cerámica. Esto me incomoda muchísimo.
1: Claro.
0: No creo que existen unas decisiones. Para mí es surreal, no hace ningún sentido.
1: Claro.
0: Pero tengo que decir que tiene.
1: Claro.
0: Y en São Paulo conocí otros ceramistas y artistas que trabajan con cerámica sin arte contemporánea, como Oboé, que es un ceramista de Jundiaí, Vinícius Barajás, que es un ceramista de São Bernardo do Campo. Son ciudades muy cerca de la ciudad de São Paulo.
1: Bien.
0: Que están también presentes en la arte contemporánea. Becca Chang, Makoto, Ana Laura Badoe, que son personas que hacen cerámica,
1: sí.
0: Estudian la tierra, hacen hornos artesanales de alta y de baja temperatura. La mayoría de los que conocí son de bajas temperaturas. Solamente Makoto,
1: sí,
0: que trabaja con alta, que es un anagama.
1: Mira.
0: Algunas de esas personas ocupan la escena contemporánea, como Oboé, que es un artista muy fantástico, un ceramista muy fantástico.
1: Qué bueno.
0: Que tiene inspiraciones con piezas de precolombianas, cerámicas precolombianas es su inspiración principal, por ejemplo.
1: Qué bueno.
0: Entonces,
1: sí. ¿Cómo me dijiste el nombre? Oboé.
0: Oboé. Instagram es... es como arroba un oboé un.
1: Bien, ahí lo anoté, lo voy a buscar. Qué bueno, qué interesante, está bueno, sí. Lo voy a buscar para ver de qué se trata, cómo va, porque, bueno, el San Pablo dentro del mundo, esto que decís de arte, artesanía, eso también es un dilema del arte contemporáneo aquí en Argentina, en Perú, en todos lados. Ya molestan, ¿no? Ya es ese prejuicio constante. Pero sin embargo, yo noto, por ejemplo, aquí en Argentina, que sí hay cerámica, que los artistas también transitan la cerámica. Entonces, es interesante, ¿no? Porque a lo mejor se quedan en procesos, en partes, no llegan a transformarlo en cerámica. Pero como este trabajo que hoy usamos, una foto de un trabajo tuyo para ilustrar esta charla, de unas pinturas que haces con distintos tipos de arcillas, ¿no?

0: también es una forma de, bueno, no es hacer cerámica, pero sí es el proceso, ¿no? Es el proceso, es parte de del trabajo de la cerámica.
1: Sí, porque esto es, no tiene en mi producción, más también encontré en otros ceramistas y otros artistas que trabajo con arcilla,
0: sí,
1: para dibujo, pinturas, es una y que es algo que tiene la cerámica, ¿no? Porque encontrar las arcillas, tratar las masas, hacer la tinta que puede dibujar, pintar, es un proceso muy cerca de la cerámica. Y para mí, cuando tiene este conocimiento, también es ceramista. No,
0: claro,
1: no es distinto.
0: Claro.
1: Pero tiene esta distinción que no comprendo, no estoy de acuerdo.
0: No, claro.
1: Y creo que los artistas que transitan por los diferentes materiales, es como, y en específico cuando se trata de la tierra, tiene significados, símbolos que los materiales dicen, ¿no? Algo que el material del espacio tiene una carga significativa de signos, de símbolos que el material tiene por sí propio, algo así como la materia disponible.
0: Claro.
1: Habla también,
0: La
1: ¿no?
0: materia habla, claro, y tiene mucho para decir, ¿o no, Alice?
1: Sí.
0: Qué bien, qué bien. Alice, contame en qué proyectos estás trabajando ahora, si es que estás en algo específico que nos querés compartir.
1: Ahora, este mes he terminado mi trabajo de máster, creo que mañana, hace 2 semanas que realicé mi defensa pública.
0: Ah, bueno.
1: En breve el trabajo. Gracias.
0: Parabéns.
1: En breve. son 2 años trabajando mucho,
0: claro,
1: investigando las personas, viviendo las experiencias de mucha cosa que esto está dentro de mí ahora, como si tengo que no sé, comprender todo esto que pasó, ¿sabe?
0: Claro.
1: Algo
0: claro.
1: Así, no sé. En breve el trabajo estará disponible para todas las personas consultarlo en la página de web de la universidad.
0: Espectacular.
1: Pero ahora estoy trabajando en un taller.
0: Sí.
1: En la capital de una ceramista, investigadora, escritora que se llama Beatriz Reis. Ministro clases, do clases de cerámica para las personas. Y mi proyecto para los próximos tiempos son estudiar más, conocer otras comunidades de ceramistas,
0: claro,
1: convivir con las personas para comprender,
0: claro,
1: los procesos, los significados. Y también estaba con mucha mucho deseo de voltar a la producción.
0: Bien.
1: Práctica, porque como
0: bien,
1: hice muchas horneadas, pero no producí muchas piezas,
0: claro,
1: y ahora tengo ganas de producir mucho, como un retorno a la producción manual, de colocar mis manos en la tierra,
0: en el barro,
1: volver
0: en
1: la tierra,
0: tierra.
1: Sí,
0: qué bien.
1: Hacer, sí.
0: Bueno, quiero contarle a la gente que Alice va a estar en este barro calchaquí haciendo cerámica en la plaza, así que no se pierdan eso, que es una gran maestra e investigadora, verla trabajar y compartir con ella y charlar aquí en San Carlos en el próximo barro calchaquí. Así que bueno, muito obrigado, Alice, por esta charla que hemos tenido. Se ha terminado el programa, pero bueno, gracias, sí, y nos vemos muy pronto.
1: Gracias, Gastón, estoy muy contenta y muy, muy feliz que en breve, hasta pronto, estaré ahí con todos las personas, encontrar todas las personas es muy especial para mí. No sé, esto o que o conocimiento de verdad que siente con el cuerpo, que la trayectoria, el deslocamiento de los espacios o territorios es esto que importa para mí. Yo creo que estoy muy feliz, solamente esto, estoy muy como una aventura.
0: Qué bueno, qué bueno. Bueno, Alice, muchísimas gracias, te mando un abrazo grande y nos vemos pronto. Gracias,
1: Nos vemos. Adiós. Hasta, Gastón, gracias.
0: Chao.
1: Adiós.
0: Bueno, hemos tenido un programa buenísimo acá charlando con Alice Bombardi. Nos quedó cortito el programa, así que finalmente se salió perfecto, ¿no? No hubo tema con la conexión ni nada, así que extraordinario. Bueno, les mando un abrazo grande, nos vamos a despedir con un tema de Caetano Veloso y nos escuchamos la próxima semana. Muchísimas gracias.

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8: Buenas tardes, buenos días, en el lugar del mundo que me estén escuchando. Roberto Mangieri le da la bienvenida y los invita a transitar el Camino Surero del jueves 2 de julio del 2026 en vivo y en directo. Y qué les digo, gente, les digo que estoy muy contento de estar otra vez con ustedes, les digo que le traje una selección de música que les va a gustar mucho. Le digo que también le traje una historia para este jueves frío, donde está jugando Croacia y Portugal, pero eso a nosotros no nos afecta porque nosotros venimos a defender la cultura nacional. Y también le traje una historia, ¿eh? Le traje una historia que les va a encantar. ¿De qué les voy a contar hoy? Hoy les cuento la historia del primer cruce de los Andes en globo. Epopeya de 2 pilotos argentinos. Además, la mejor y milonga surera, la historia cantada, los pedidos, el momento chamamecero, tangos para recordar y el humor de don Luis Landricina. Y por ahí también tenemos algún aporte de mi querido amigo Miguel Turcí. Y les cuento... Porque esto queda de manifiesto que los pilotos argentinos siempre estuvieron rodeando las hazañas. Ya viene de muy atrás el tema este, de sobresalir en esto de las grandes hazañas, las grandes epopeyas. Y por eso... Los pilotos en Malvinas hicieron una performance digna del cuadro de honor. Pero ya había antecedentes de, no de guerra, sí, pero Sí, de grandes epopeyas que hicieron los pilotos argentinos. Y se los cuento hoy, se los voy a contar con todos los detalles, de dónde salieron, hasta qué le pusieron en el globo para que suba. Así que va a estar muy buena la historia de hoy. Y bueno, y les voy a decir que tengo en el equipo, hoy lo tengo a mi derecha, como casi siempre, a mi entrañable nieto, Ulises Valentín. Buenas noches, Uli.
9: Buenas noches, abuelo, y buenas noches, audiencia.
8: Ahí está. Y en la dirección técnica y general lo tenemos a don Enrique Obregón, dueño y director de la FOL Argentina. Buenas noches, don Enrique.
10: Buenas noches, Gaucho Dugetti.
8: Mira, ahí está, ¿viste? Siempre tiene alguno de los amigos para nombrar. Nunca va a ser una chica, siempre van a ser varones. Este hombre me parece que lo voy a tener que empezar a estudiar, ¿eh? Bueno, gente, espero que estén tan contentos.
10: No puedo decir un nombre de mujer, pero por ahí.
8: ¿Cómo?
10: Le puedo haber dicho un sobrenombre de mujer, pero por ahí se va a enojar un amigo.
8: Ah, no, entonces no, si es para que se enoje, no. Yo no vengo para desunir, vengo para despertar la argentinidad y que nos riamos de nosotros mismos. Es muy grato y muy valedero reírse de uno mismo. Gente, vamos a arrancar el camino de hoy con uno de mis predilectos. Como siempre les digo, si a mí me gusta la interpretación, si me gusta el tema, si me gusta el cantor, así cante a capela, lo traigo, lo presento y lo dejo para que escuchen. En este caso es en un vivo, es en un vivo. Por eso si sienten algún ruidito, disimúlenlo, porque vale la pena escucharlo. Y no lo puedo dejar dormir a este tremendo cantor argentino, y me estoy refiriendo a Daniel Albarracín, el lagunero de Melincué. Y Daniel Albarracín lo va a hacer cuando me vaya del pago, y si lo tenés y lo preparaste, dale que empieza Camino Surero.

0: Daniel Albarracín, señor, el lagunero de Melincué, y cuando me vaya del pago. Lindo tema, buen cantor. Para principiar el programa número 378, señores, 378 semanas que estoy con ustedes. Y muy feliz de que así sea, ¿eh? Muy contento. A mí no me obliga nadie a venir, vengo porque quiero estar con mi gente. Y sí, Enrique dice, hasta que me quede seguro que no me va a dar laburo nadie de esto, ¿viste? Porque como no me escucha nadie, capaz que no consigo laburo de esto. Gente, les voy a presentar al equipo, les voy a presentar a los que me ayudan a venir antes de ir a los mensajes, que ya son varios recibidos, ¿eh? 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Y les digo también que estamos ayudando a ACMA, y ACMA es ayuda a caballos maltratados. Síganos en Google, síganos en Facebook, con lo que se pueda. Será bienvenido. Esta organización no tiene subsidio de ningún poder y tiene 500 caballos rescatados del maltrato. ACMA, ayuda a caballos maltratados. Les digo que el teléfono de la radio es el 11-24-93-12-24. Que para anunciar en Camino Surero por WhatsApp al 11-53-48-92-70. Que estamos transmitiendo en vivo y en directo desde la Fuera Argentina de su estudio de Pacheco, Partido de Tigre, provincia de Buenos Aires. 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Decime, Uli.
1: Néstor Rodríguez.
0: ¿Qué dice Néstor?
1: Qué grande fuiste, Daniel. Un cantor con un talento único, que más allá de las comparaciones que algunos hacían con el estilo de Horacio Guaraní, siempre tuvo una identidad propia y una forma muy especial de interpretar que lo hizo querido por la gente. Un artista de esos que dejan huella en la memoria del pueblo y en el folclore. Gracias por tu música y por lo que nos dejaste.
0: Mira qué lindo, bien, bien. Bien, porque se lo merece este gordo, que hizo mucho, mucho por el folclore, ¿eh? Hizo mucho, mucho. En el interior fue un ídolo increíble. Después de toda esa suspicacia que se tiraron, que mejor no comentarla porque, en definitiva, no cambia nada. Nosotros sabemos perfectamente, los que nos gusta el folclore, quién fue Daniel Albarracín. Y no nos confundimos, por más que sean parecidos y por más que tengan los mismos tonos y los mismos tiempos. Te agradezco mucho el mensaje, gracias por el aporte al programa. Decime.
1: Aldana Flores.
0: ¿Qué dice Aldana?
1: Cuando la noche se pone silenciosa y la folk acompaña, el folclore vuelve solo, como si tuviera memoria propia.
0: Qué hermoso, Aldana, muchas gracias. La verdad que muy lindo tu mensaje, ¿eh? Un lindo aporte, porque realmente es lo que queremos, ¿no? Que la folk los acompaña todo el año, las 365 días y las 24 horas de folclore, y todos los programas de la folk defienden el folclore. Todos los programas dejan contenido. Se ha armado una programación muy linda, muy entretenida durante todo el día. Y cada cual con su estilo, cada cual con su carrito. Todos venimos arrimando piedra para hacerle un gran escenario al folclore nacional. Y que vuelva a todos los medios, que es el objetivo. Te agradezco mucho, mucho tu aporte. Decime, Uli.
1: Analía Pérez.
0: ¿Qué dice Analía?
1: Argentina siempre fue cuna de buenos cantores.
0: Sí, por supuesto. Y tenemos de apuñado, de apuñado. Y algunos que no tuvieron tanto marketing, que no es como se dice ahora, ¿no? Que no tuvieron tantos micrófonos ni tantos escenarios, cantan todos los jueves en el Camino Surero de Roberto Maggiore. Decime, Uli.
1: Aldo Corleto.
0: ¿Qué dice Aldo?
1: Un grande de verdad, tanto como cantor como persona. De esos que dejan una huella que no se borra con el tiempo. Tu voz y tu estilo siguen vivos en la memoria de la gente y en el corazón del folclore. Te fuiste muy temprano, amigo, pero tu legado queda presente en cada recuerdo y en cada canción que nos regalaste.
0: Mira, mira qué bueno, che. Qué lindo, ¿eh? Qué lindo que el público se acuerde de esta forma, con tanto amor, con tanto respeto para este tremendo cantor argentino, don Daniel Albarracín, el lagunero de Milincué. Muchas, muchas, pero muchas gracias por tu aporte. Decime, pa.
1: Gustavo Arias.
0: ¿Qué dice Gustavo?
1: Un grande lagunero. Muchas gracias, Roberto, por recordarlo siempre.
0: No, gracias a vos, Gustavo. Gracias por estar ahí y hacer este aporte al programa, que sabe que es mi recompensa. Son gente que no se va a morir nunca. Sí, se estarán en otro plano, pero siempre va a haber un gaucho que lo recuerde porque hicieron del folclore una causa y fueron magníficos, tanto en la interpretación como en el respeto. Y por eso se los recuerda con tanto cariño. Muchas gracias por tu aporte. Decime, pa.
1: Aldo Miranda.
0: Dice Aldo.
1: Buenas noches, Roberto. Usted sabe que su programa suena a tierra, a ese lugar donde todo empieza de nuevo cada noche, donde no solo música, sino memoria viva que camina despacio entre guitarras y versos que no se olvidan. Porque hay programas como el suyo que no solo se escuchan, se sienten y dejan el alma un poco más cerca de nuestras raíces.
0: Mira qué lindo, che. Te agradezco el halago, te agradezco que lo veas así. Mi intención, desde lo más humilde, te lo digo a corazón abierto, es venir contento todos los jueves, aunque tenga un montón de problemas, aunque me pasen cosas, aunque venga de trabajar 14 horas, vengo corriendo a la radio para juntarme con ustedes. Los necesito, créanmelo, los necesito, porque me llenan el alma ustedes. Estoy sumamente orgulloso de mi audiencia, es mi mayor capital, mi recompensa, mi satisfacción es venir, traerle un programa que les deje contenido y que se queden pensando, che, el jueves que viene, acordate que tenemos que escuchar el gaucho loco este, que trae buena música y por ahí nos hace emocionar. Muchas gracias por tu mensaje, decime.
1: Por ahora nada más.
0: Bien, te voy a traer, voy a hacer cantar a Luis Noceto. Este muchacho, yo lo aprecio mucho, mucho. Les digo la verdad, canta lindo, toca bien la guitarra. No ha tenido, a lo mejor, la varita esa que toca a los elegidos, pero no porque no tenga mérito, sino porque ustedes saben que esta lucha que tenemos de querer imponer lo bueno y no lo marketinero, es desigual. Pero si ustedes escuchan a este cantor y la letra de lo que va a cantar, se van a dar cuenta de que nosotros tenemos asegurado el folclore, pero por la eternidad, porque es un tipo joven, toca bien la guitarra, canta lindo y compone mejor. Luis Noceto y Viejo Barrio del Molino. Si lo tenés, dale nomás.

0: Y ahí pasó Luis Noceto y Viejo Barrio del Molino. Muy bien. Gente, le tengo que decir que voy a agradecer públicamente a don Luis Torino de Bellavista. Don Luis Torino de Bellavista, que es un oyente como cualquiera de ustedes, que no tengo nada para auspiciarle porque no tiene él ningún tipo de comercio ni nada, es un particular que se me ha acercado y me dijo: Gaucho, yo lo quiero ayudar para que mantenga el programa, y me dio una colaboración importante, desinteresadamente y con la cordialidad de los gauchos. Lo tengo que agradecer porque él lo hizo anónimamente, pero yo no me puedo quedar, ya que no lo puedo auspiciar porque no tiene negocio, no tiene nada de eso. Por lo menos que sepa mi audiencia que don Luis Torino de Bellavista apoya el programa desinteresadamente y para que pueda seguir al aire, simplemente porque le gusta la música, porque le gusta como yo la llevo, como mi nieto lee los mensajes, como don Obregón aprieta todos los botones juntos, viste, para que salga medio remanido, pero bueno, ya le tomé cariño, viste, hace mucho programa que está conmigo. Si no, yo lo hubiera echado la mierda, viejo este, pero es el dueño. Bueno, gente, se lo tenía que decir, si no, soy yo. Bien. 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Decime, Uli.
1: Federico Norton.
0: ¿Qué dice Federico?
1: Qué grande Luis Noceto, qué lindo programa que hace, maestro. Se disfruta de verdad cada tema y cada momento al aire. Le mando un fuerte abrazo desde Córdoba. Y gracias por seguir manteniendo viva esta música que nos acompaña siempre.
0: Gracias a vos, gracias porque tu alegría me contagia, me da ánimo, me da ganas de venir mañana también, ¿viste? Te digo honestamente. Pero yo soy el agradecido. Mi forma de agradecer es traerle estos cantores que no se merecen estar en el anonimato, que son extraordinarios, extraordinarios, y que nos aseguran muchos años de folclore. Pues es gente joven, que canta bien, compone bien, toca bien la guitarra, son consecuentes, andan por el interior, cantan a donde lo dejen, son extraordinarios. Muchas gracias para vos. Un abrazo fuerte para vos y para todo Córdoba. Decime, pa.
1: Daniel Guerra.
0: ¿Qué dice Daniel?
1: Hay noches que en las radios gauchas como esta no suena de fondo, suena adentro, como si cada guitarra abriera un recuerdo distinto, como si cada verso antiguo del folclore nos volviera a sentar en la mesa de los viejos, donde la palabra tenía peso y poesía. Y la poesía era parte de la vida cotidiana. Dejamos que aparezcan esos compositores de antes, esos poetas gauchos que no escribían por moda, sino por verdad, con letras que todavía siguen diciendo cosas que no pasan de época.
0: Ya, qué bueno, che, qué buena mirada. Muy bueno tu mensaje. Te lo agradezco mucho, mucho. Es una linda descripción de lo que nos gusta, de lo que queremos que siga siempre, de entrar a la casa, al auto, a las guardias, a la gente que está trabajando de noche, con una propuesta distinta, con un programa sencillo, con una música legítima, con el orgullo de ser argentino y con la satisfacción de haber conquistado miles y miles de argentinos todos los jueves que se convoquen a escuchar este programa. Muchas gracias por tu aporte, por tu mirada. Decime, Uli.
1: Aníbal Gana.
0: ¿Qué dice Aníbal?
1: Buenas noches. Qué lindo que eran esos tiempos donde los poetas gauchos escribían mirando al horizonte y los compositores dejaban letras que todavía hoy siguen teniendo peso porque nacieron con verdad y no con prisa. ¿Cómo amo este estilo de música?
0: Mirá, te digo algo. Tengo una sartenada de cantores hoy que son menores de 50. Y algunos lo pasan, pero estos chicos son menores de 50. Y siguen componiendo. Son letras actuales que tienen 6, 7 años, 5 años. Te digo que desde el conocimiento te lo digo, estoy completamente seguro que tenemos un futuro

0: Y anda pisando con toda la pata. Enzo Carmona, ni hablar, el tambero cantor. Muchacho joven, de 30 años. Y compone también muy lindo, muy sentido. Nosotros tenemos futuro. Lo que nos falta es que nos ayuden a poder llevar el folclore nuevamente a todas las radios y a la televisión también. Decime, Uli.
1: Natalia Roldán.
0: ¿Qué dice Natalia?
1: Esta música no necesita explicación ni contexto. Simplemente aparece y ordena un poco el silencio que había antes dentro nuestro.
0: ¿Viste? Es increíble, ¿no? Pero de pasada nomás sentí la música y te paraste. Y cuando escuchaste un poquito la letra ya te diste vuelta y buscaste dónde sentarte porque lo querés escuchar todo. Es así como vos lo decís. Te agradezco mucho tu aporte. Decime.
1: Antonio Fernández.
0: ¿Qué dice Antonio?
1: Cuando aparece un rasguido de guitarra bien criolla, no hace falta explicar mucho, ya que uno ya entiende que está entrando en otro tiempo. En ese tiempo donde el folclore no era un género, sino una forma de vivir. Y ahí aparecen los nombres que dejaron huellas sin necesidad de estridencias. Los compositores de antes que escribían desde el alma y los poetas gauchos que convertían lo simple en eterno. Y hay letras que no envejecen porque nacieron sinceras, de esas que todavía hoy se sienten como si fueran propias. Un gran programa el suyo, lo felicito.
0: Oh, muchas gracias por tu aporte, por tu mensaje. Muy buena la descripción. Le digo, gente, que estoy asombrado, y no se lo digo por compromiso, se lo digo de corazón. Ustedes saben que yo tengo muchos pelos en la cara, en la lengua no tengo pelo. Pero me quedo asombrado cómo redactan. Me encanta la redacción de su mensaje. Es increíble cómo se saben explicar que no se necesita ser muy brillante para darse cuenta que apuntan. Les agradezco, pero eternamente, tenerlos en la audiencia. Decime, Uli, ¿quedó más?
1: Rodolfo Ayala.
0: ¿Qué dice Rodolfo?
1: Hola, buenas noches. A veces uno mira lo que pasa hoy y no puede evitar pensar cómo cambió todo. Yo ya tengo 69 años y recuerdo otra cosa muy distinta. En la casa se prendía la radio y podía sonar un tango, una chacarera, un buen folclore que acompañaba al día sin pedir permiso. Era parte de la vida cotidiana. Estaba ahí, natural. Hoy eso casi no aparece. Si no entras a internet o no buscas radios muy puntuales que todavía sostienen nuestras raíces, el folclore prácticamente no se escucha. Y lo digo también mirándome a mí mismo, porque uno forma parte de este tiempo y también va dejando hábitos de lado. Da la sensación de que se pierde un poco ese amor por lo nuestro, reemplazando muchas veces por otras propuestas que vienen de afuera, con letras que hablan de violencia, de drogas o de sexo, como si fueran lo único posible. Y qué lástima, porque en el medio quedó algo muy muy nuestro, muy valioso, que no debería apagarse. No es una queja vacía, es más bien una reflexión compartida, como hicimos para ir corriendo al costado algo que nos representaba tanto y que todavía hoy podría tener un lugar mucho más grande del que tiene. Bueno, buenas noches, me estoy comunicando, estoy escuchando desde Tilizarao, San Luis.
0: Qué lindo, che. Mirá, Puntano, yo te voy a decir algo. Nosotros tenemos que estar con... Yo pienso que en el paso por la vida, y hablamos de decencia, ¿no? Uno tiene que estar, cuando ya está llegando en el último tramo, vos decís que tenés 69, yo tengo 70, tenemos que mirar para atrás, así como vos decís, que mirarnos primero nosotros. Y creo que uno de los valores más grandes que tiene el hombre honesto es justamente eso, llegar a viejo siendo honesto, pudiendo presentarse en cualquier lado que nadie lo hace bajar la cara. Nosotros hemos peleado toda la vida por la Argentina, los de nuestra generación, fundamentalmente, que es la más castigada, calculo yo. Todas fueron castigadas por los políticos, pero la nuestra fue terrible porque aguantamos la desocupación, la subversión, la desaparición, aguantamos todo. Y los que seguimos todavía somos bastante rebeldones, no nos van a arriar con una pantufla, seguramente que no nos van a arriar con una pantufla. Pero peleamos por esto. Yo llevo 378 semanas viniendo todos los jueves a defender la argentinidad, a que vuelva el folclore a todos los medios. Y a veces pienso, pero la puta, ¿cómo puede ser posible que con tanta audiencia no haya otro que se copie? uno

0: otro más. Lo que pasa es que es muy difícil de mantener un espacio legítimo de folclore nacional cuando vos no tenés respaldo económico. Es recontra difícil. ¿Entendés? Y las radios alternativas lo mismo. Tienen que mantenerse, porque todo esto sale plata. Y la plata la tenés que juntar de alguna forma. ¿Y qué pasa cuando vos no tenés auspicio, cuando no te llaman? Se desalientan y se van. Yo tengo la vida hecha, aparte tengo mi trabajo de toda la vida y lo sigo manteniendo a pesar de estar jubilado. No me sobra nada, pero no vivo de esto. Puedo venir por pasión a hacer esto. Pero imagínate si tuviera 40 años menos y fuera una necesidad de hacer radio porque me gusta, porque no me llevo nada acá, más que los aplausos. ¿Y cómo mantener una familia? ¿Entendés? Porque no es solamente la destrucción sistemática de haber sacado todo y reemplazando y corriendo la cultura nacional para traer la anglosajona, sino que te asfixian de todos lados. Porque si hubiera quien se la juega por la música argentina, lo recuperamos rápido el espacio que perdimos. ¿Me entendés? Pero si no se la juega nadie. ¿Y entonces? Entonces desalientan a los pichones, a los que... La gente más joven que necesita vivir, quiere hacer radio y vivir de la radio, no se puede. Si no, tenés que ir a los medios estos dominantes del espacio a que te digan lo que tenés que decir, a perder la libertad intelectual, a meterte en el puterío, en el chumerío y en la política, que eso te puede arrimar algún sponsor. De lo contrario, si te he visto no me acuerdo. Muchas gracias por tu mensaje. Decime, pa.
1: Norma.
0: ¿Qué dice Norma?
1: Muy buenas noches, querida audiencia. Oyendo muy buena música y esperando la nueva historia.
0: Quédate tranquila, Norma, que hoy les cuento el primer cruce de los Andes en globo. Que el 24, o sea, la semana pasada, se cumplieron 110 años de esto. Y yo tenía la historia de... que me pareció muy, muy importante. Lo retrasé una semana esta historia porque la semana pasada le hice la historia de las cabras, los chivos y las ovejas criadas en el impenetrable, que han conseguido mercado y que le está yendo bien. Por fin, una vez, le compran los animales en efectivo. ¿Cómo no voy a contar eso? Si es para los nuestros, para los que estamos de la mitad de la tabla para abajo. Que empezaron a hacer negocios, pobrecitos, que han criado animales toda la vida y se lo cambiaban por huevos, lo cambiaban por cualquier cosa, porque era trueque, no había plata, no había cash, no había efectivo. Ahora se lo cobran en efectivo y se lo pagan contra entrega. Mirá si no lo voy a contar, para que se alegren. Decime, Uli.
1: Elsa Pereira.
0: ¿Qué dice Elsa?
1: Hola, para mí el folclore no es algo que quedó atrás ni una foto vieja en blanco y negro. Ese sigue siendo una manera de contar quiénes somos cuando bajan las luces y la vida se pone más simple. Y hoy sigue pasando algo curioso en medio de tanta tecnología y ruido, ya que vuelven esas canciones que no buscan moda, sino identidad. Y en cada guitarra que suena aparece algo más grande que la música misma. Aparece una forma de decir, acá estamos, con historia, con voz propia y con una raíz que todavía respira en cada rincón del país.
0: Mirá qué hermoso mensaje, che. Muy bueno, muy bueno. Todas las miradas que construyen son extraordinarias. Que construyen, les digo. Porque sobre el mismo punto podemos tener diferentes miradas. Pero cuando la mirada es constructiva, es para decir muchas gracias. Muchas gracias por tu aporte. Decime, papá.
1: Cintia Vanessa Rodríguez.
0: ¿Qué dice Cintia?
1: Buenas noches, desde San Miguel de Tucumán, capital. Saludos.
0: Un abrazo grande, Cintia. Ojalá estés todos los jueves de 22 a 1 en el Camino Surero de Roberto Maggieri. Decime, papá.
1: Por ahora nada más.
0: Bien. Gente... Va a cantar Enzo Carmona, el tamberito cantor. Ustedes saben que lo traigo bastante seguido, el tambero. Un hombre joven, hay que apoyarlo. Tiene buenas letras, canta bien. Se acompaña bien con la guitarra. Es de Batán. Aunque Mar del Plata también se lo discute. Pero para mí es de Batán. Y no va a ser la última tardecita. Así que te digo, Enrique. La última tardecita es el tema... Enzo Carmona, el cantor, si lo tenés, dale nomás.
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0: El tambero cantor, señores, Enzo Carmona y La Última Tardecita. Muy bien, les digo que estamos transmitiendo en vivo y en directo desde la FOL Argentina para todo mi país, el mundo. Esto es Camino Surero, conduce Roberto Mangieri. Los mensajes está mi nieto segundo, Ulises Valentín Mangieri. Y en la dirección técnica, el dueño y director de la FOL Argentina, don Enrique Obregón. 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En otro mensaje, decime, Uli.
1: Ángel Martino.
0: ¿Qué dice Ángel?
1: Es cierto lo que decía recientemente el mensaje del oyente. Hay algo de razón en esa mirada porque cambió mucho la forma de escuchar música y el folclore ya no tiene la presencia cotidiana que tenía antes en las casas. Pero todavía es cierto que hay gente que sostiene esto como radios como esta, programas como el suyo, Roberto, y artistas que van a distintos lugares y que se pagan con su propia plata para ir a tocar peñas o festivales donde el folclore sigue vivo aunque no tenga la misma difusión de antes, pero sigue latiendo fuerte en cada escenario donde alguien decide no dejarlo morir.
0: Ya, qué bárbaro, che. Muy bueno tu mensaje, es así. Siempre va a haber gente que no quiera que se vaya esto. Nosotros somos conscientes de que cambió todo, que la velocidad que lleva ahora esta vorágine de esta invasión de los medios con todas las redes sociales y todo eso, nosotros quedamos medio aletargados, caminamos despacio, contamos siempre lo mismo, cantamos las cosas nuestras, nos miran como bichos raros. Pero somos muchos los que nos gusta el folclore. Y si vos te haces 150 kilómetros del obelisco, 150 nomás, que te haga del obelisco, hay folclore por todos lados. Hay folclore por todos lados. Lo que pasa es que hay que conquistar capital y el conurbano porque tiene la mitad del país prácticamente. ¿Entendés? Y ahí está la gran batalla. Ganamos esa y somos nosotros. Muchas gracias por tu mensaje. Decime, pa.
1: Carmen Robledo.
0: ¿Qué dice Carmen?
1: Buenas noches. Es un tema que da a pensar. Yo creo que el folclore sigue más vivo que nunca, igual que desde sus principios. Lo que cambió no es su esencia, sino un contexto en el que lo escuchamos. Porque antes no existía internet y cada pueblo, cada casa tenía una radio como principal forma de acceso a la música. Y hoy todo se globalizó. Hay más habitantes, más medios, más tecnología, y en cualquier lugar podés entrar en internet y encontrar de todo, escuchar de todo y ver de todo. Entonces también aparece más de todo lo bueno y lo que no, y lo que no lo es tanto. Pero eso no es nuevo. Siempre existió todo tipo de música. Lo que pasa es que ahora tiene mucha más difusión por redes sociales y los medios de comunicación. Y el folclore en ese ruido general sigue firme, sigue presente y sigue diciendo lo mismo de siempre, con la misma raíz de siempre.
0: Qué bien, ¿eh? Mirá qué bien. Está buena la opinión, está muy buena la opinión. Porque por ahí nosotros, encascados en lo tradicional, seguimos andando, como en mi caso, con autos viejos, porque no quiero cambiar, porque no, ¿entendés? Y por ahí alguno te dice, ¿y hasta cuándo andas con ese auto viejo? ¿Por qué no te compro un auto nuevo? Y no, porque no me puedo acostumbrar. No me puedo acostumbrar, ¿entendés? Y no porque sea el ombligo del mundo, sino porque mi forma es así. Y por ahí es como dice la oyente. Por ahí está muy fuerte el folclore en otro tipo de formato que nosotros no seguimos, los grandes, digamos, los que estamos, ya pasamos la media vida larga. Y por ahí nos cuesta la tecnología, nos cuesta, no creo que no haya jubilados escuchándome que cada vez que van al banco y te mandan a cobrar con el cajero automático y te pide contraseña y al otro mes te cambiaron y no sabe para qué lo agarrar, tenés que ir a buscar al guardia y decirle que te ayude. Y ¿sabés qué dicen mis pibes? Ustedes saben bien que yo tengo 4 pibes grandes. Y dice, papá, ¿cómo sabés hacer un motor? ¿Vos sabés levantar una pieza? ¿Vos sabés hacer una instalación de agua? Vos sabés cortar un árbol, voltearlo desde abajo. Y has trabajado en cualquier cantidad de cosas y siempre hiciste las cosas bien y no podés manejar el teléfono. Y no lo puedo porque tengo un rechazo generacional. ¿Y qué me voy a engañar? ¿Qué me voy a engañar? ¿Entendés? Y medio nos pasa eso a nosotros. Por eso somos medio rebeldes en querer acoplarnos o ayornarnos al momento actual, que va rapidísimo y te lleva. Pero por ahí, esa mirada del oyente, nosotros no la tenemos, pero hijo, estamos para crecer, se aprende hasta el último día. Así que, muy bueno tu aporte, muy bueno para pensarlo. Decime, pa.
1: Rodo Arias.
0: ¿Qué dice Rodo?
1: Muy buenos temas, me encantan.
0: Gracias, Rodo. Gracias. Quédate porque tengo un montón todavía. Decime, Uli.
1: Camilo López.
0: ¿Qué dice Camilo?
1: Qué lindo es haber nacido en esta tierra argentina y poder disfrutar de todo lo que nos dio esta... En cultura, en música y en identidad. El folclore, el tango y todas las expresiones que conviven entre sí, cada una con su historia y su forma de decir lo que somos. No hace falta entrar en discusiones sobre qué se perdió o qué no, ni comparar época ni estilo, simplemente disfrutar lo que a cada uno le gusta, respetar lo del otro y entender que la música siempre acompaña distintas formas de vivir y sentir, y que al final lo importante es eso, poder escuchar, compartir y valorar lo nuestro.
0: Qué lindo,
1: che. Viva la patria, carajo.
0: Viva, señor, viva. Muy bueno está, ¿eh? Está muy bueno este ida y vuelta, está, pero para emocionarse, porque nos estamos poniendo de acuerdo. Vos fíjate que ninguno levanta la vista sobre el otro ni tampoco descalifica. Eso es maravilloso. Somos un montón acá. Somos un montón, en serio. Y sin embargo, ¿entendés cómo nos vamos aceptando las cosas que por ahí no las tenemos vistas y que un mensaje, una mirada escrita apunta a un lado donde por ahí te despierta algún resorte en el cerebro y decís, pero che, no estamos tan mal. Capaz que estamos mejor de lo que pensamos que estamos. Muchas gracias, che, por tu mensaje. Decime.
1: Agustín Alvarado.
0: ¿Qué dice Agustín?
1: Hola, a mí me parece que hay que disfrutar. Al que le gusta el folclore, le gusta el folclore. Al que le gusta el tango, le gusta el tango. Está el que disfruta la chacarera y el que prefiere la música elegante. El que sigue a la Mona Jiménez con toda la cuartetera. El que escucha a Tini con el pop actual. El que se va el que se va al inglés, al japonés o cualquier otro idioma. Porque al final todo eso también es cultura. No tenemos que discutir si el folclore se perdió o no, si el tango desapareció o si la cumbia cambió. La música siempre estuvo, lo que cambió es la forma de consumirla. Hoy hay millones de maneras de escucharla. Antes era distinto, había una sola radio o muy pocas opciones y eso concentraba todo en un mismo lugar. Hoy todo convive al mismo tiempo. El folclore, el tango, la chacarera, la cumbia, el cuarteto, el rock nacional, el pop, la música urbana, el trap, el reggaetón, el jazz, el blues, la electrónica, y cada uno elige lo suyo sin necesidad de pelearse con lo del otro.
0: Muy bueno, che, también, ¿eh? Muy bueno. Y mirá, fíjate vos cómo en este intercambio uno va aceptando y va cediendo también, porque, escúchame, yo soy surero. Defendí la música surera toda mi vida. Sin embargo, por ustedes me fueron despidiendo y yo fui cediendo, y hoy defiendo el folclore surero, también defiendo el chamamé y también defiendo el tango. ¿Entienden? Este muchacho que me escribe ahora está pegando en el clavo. Se puede escuchar. Yo cerrado toda la vida, fui cerrado, cerrado oyente surero. Y sin embargo, gracias a la forma que me lo explicaron, a la forma que me lo pidieron, a la forma de que yo quiero que ustedes se sientan gratos en mi programa y me escuchen y aprendamos un montón de cosas, fui cediendo y le hice lugar al chamamé y le hice lugar al tango. Está completamente acertado. Te agradezco mucho, mucho por tu mensaje. Decime, pa. Bueno, les digo que empezó el problema de la herramienta, pero ya falta poquito. Se termina el Mundial y ya tiene Uli un teléfono nuevo que le trae del tío de Estados Unidos. Así que después va a andar bien, bien pisado. Hay que aguantarlo un poquito, porque no es que sea un teléfono malo, pero a lo mejor no es para tanta baqueta como es esto. Vamos a otro tema, Enrique. Y mientras se le compone la herramienta a don Ulises Valentín, lo escuchamos al Nico Díaz y Gajo de Otoño. Si lo tenés, dale nomás.

0: Y ahí pasó el Nico Díaz y Gajos de Otoño. Muy bien. 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En otros mensajes, decime Uli.
1: Raúl Fava.
0: ¿Qué dice Raúl?
1: A mí me encanta escuchar estos temas que pasa siempre en su programa. Muchas gracias por compartir esta música tan nuestra. Cada canción despierta un recuerdo distinto y me hace sentir un orgullo enorme de haber nacido en esta tierra. Amo ser argentino.
0: Mira qué lindo, che. Mira qué lindo. Lindo que amé ser argentino, porque lo más grande que nos puede pasar es estar orgulloso de ser argentino. Y también lindo porque te gusten los temas esto, porque realmente, para mi gusto, son extraordinarios. Muchas gracias por tu mensaje. Decime, pa.
1: Gabriel Alcaraz.
0: ¿Qué dice Gabriela?
1: Gabriel.
0: Ah, Gabriel, perdón.
1: Qué groso Nico Paz. Nico.
0: Nico Díaz.
1: Sí. Qué groso Nico.
0: Vos estás pensando en el fútbol, pendejo.
1: Qué groso Nico Díaz. De los cantores gauchos que hoy la rompen de verdad.
0: Sí,
1: un
0: claro.
1: Un capo total arriba del escenario. Saludos desde Las Heras, Santa Cruz.
0: Mira qué lindo, che. Te mando un abrazo grande, grande para vos, para toda Las Heras, para toda la Patagonia querida. Un abrazo grande y me pone muy feliz que estén ustedes en audiencia y siempre me mandan un mensaje de alguno de los puntos geográficos de nuestra querida Patagonia. Muchas gracias. Dime.
1: Mauro Ramírez.
0: ¿Qué dice Mauro?
1: Hola, buenas noches, Roberto. Para usted y toda la audiencia de la radio, gracias Argentina por parir semejantes artistas, verdaderos monstruos de la música que nos llenan el alma y nos representan en cada canción. Qué orgullo enorme poder escucharlos y mantener viva esta cultura que nos identifica.
0: Qué lindo, che. Qué lindo que te sientas orgulloso de tus cantores nacionales y populares. Y más de estos cantores que tienen tan poco escenario, pero que cantan todos los jueves en el Camino Surero de Roberto Mangieri. Decime, pa.
1: Silverio Urbina.
0: ¿Qué dice?
1: Hola, buenas noches. Buenas noches a todos. Viví muchos años en Argentina y desde entonces siempre me quedé escuchando y admirando a los autores argentinos que escriben canciones hermosas, de esas letras que son una verdadera delicia, que te llegan al corazón y te acompañan siempre. Un saludo grande para toda la gente que mantiene viva esta música tan linda. Un gran abrazo desde Ayacucho, Perú.
0: Mira qué lindo, peruano. Un abrazo fuerte, fuerte, hermano. Muchas, muchas gracias por estar en la audiencia, por hacérmelo saber, porque te guste la música nacional y la cultura de nuestra querida Argentina y porque te animes a mandarnos un mensaje tan lindo. Muchas, muchas gracias. Decime, pa.
1: Melina Daniel.
0: ¿Qué dice Melina?
1: Hermosa música, la de nuestra tierra, de la que no pasa de moda nunca y siempre te acompaña en cualquier momento del día.
0: Mira qué lindo. Sí, claro, por supuesto. Y todavía te queda un montón, así que quédate en audiencia que hay un montón de buena música. Decime, pa.
1: Sebastián Roldán.
0: ¿Qué dice Sebastián?
1: Hola, Roberto. Juro que cuando lo escucho dan ganas de agarrar unos buenos vinos con gaseosa de naranja, sentarme tranquilo y decir, hoy no me molesta a nadie, matando las penas como se puede, entre música, recuerdos y alguna que otra charla larga. Salud y que la vida sea un poco más liviana.
0: Un abrazo grande, grande. Gracias por tu mensaje, por tu optimismo, por tu sentido del humor. Y vos sabés cómo es esto. Los argentinos somos así, somos muy pasionales, por ahí. Nos levantamos torcidos, nos salen las cosas mal. Pero al otro día, capaz que pegamos una y ya se nos olvidamos que nos, y salimos para adelante. Es muy guerrero el argentino, no se va a rendir así nomás. Y con poquito se conforma, fíjate que un buen tema te hace cambiar el humor. Y si escuchás dos bonos y te quedás escuchando y después te terminás acostando y te relajaste y dijiste para vos, che, qué linda música que tiene la Argentina. Decime, Uli, ¿quedó más?
1: Por ahora nada más.
0: Bien. Gente, traje un prócer del folclore. Lo entreveré entre esta novillada porque es bueno tener un toro entre los novillos. Y le estoy hablando de don Eduardo Falú. Y Eduardo Falú nos va a hacer Río de Tigres. Si lo tenés, dale nomás.

0: Eduardo Falú, señores, y Río de Tigre, lindo tema, buen cantor, para ir promediando el primer segmento del Camino Surero número 378, correspondiente al jueves 2 de julio del 2026. 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Dime, Uli.
1: Silvia Arrieta.
0: ¿Qué dice Silvia?
1: Un capo total, de esos que marcaron un camino para todos los que vinieron después. Don Eduardo hacía hablar a la guitarra,
0: sí,
1: le daba vida propia con cada nota. Era demasiado grande, demasiado maestro, demasiado genio para esta música que tanto amamos.
0: Sí, era un crack. Y sigue siendo un crack, porque no estará en este plano, pero dejó guitarra y voz como para escucharlo por 100 años más. Muchas gracias por tu mensaje, decime.
1: Oscar de San Miguel.
0: Oscar de San Miguel, mirá qué pasa con Oscarcito, ¿qué dice?
1: Buenas noches, Camino Surero. Ante tanta calidad y categoría de los mensajes me siento muy pequeño con los míos. Camino Surero va para arriba sin parar.
0: Gracias, Oscar. Gracias. Acá todo vale en uno, ¿viste? Los consagrados y los no consagrados. Los mensajes para mí, ya se los digo siempre, ¿eh? Es una satisfacción enorme. Así que vos seguí con tu chiquito, pero todos los programas desde que empezamos tienen un valor superlativo. Y te tengo mucho aprecio. Así que no te preocupes que tu mensaje sea chiquito. Decime, pa.
1: Agustín Ferraro.
0: ¿Qué dice Agustín?
1: El nivel es altísimo, difícil de alcanzar, de esos que quedan para siempre en la historia. Grandioso el eterno maestro Eduardo Falú, una obra y un estilo que siguen siendo referencia absoluta de nuestra música.
0: Sí, Falú, un intelectual del folclore nacional y un guitarrista eximio, un crack con todas las letras. Muchas gracias por tu mensaje. Decime, pa.
1: Aníbal Carrizo.
0: ¿Qué dice Aníbal?
1: Hermosa canción. Un verdadero genio, el maestro Eduardo Falú, con esas progresiones de acordes únicas que lo hicieron inconfundible. Un estilo elegante y profundo que marcó la historia de nuestra música. Que en paz descanse el maestro. Su obra queda para siempre.
0: Sí, es el patrimonio nacional. Don Eduardo Falú, sus letras, su guitarra, es patrimonio nacional. Y enaltecerlo con el aprecio que le tiene su público y difundirlo es una obligación de todos. Muchas gracias por tu mensaje. Sí, pa.
1: Natalia Aguirre.
0: ¿Qué dice Natalia?
1: No hay palabras suficientes para escribir este genio de la guitarra argentina. Un artista enorme que llevó nuestra música por el mundo y logró que el mundo nos conozca a través de su arte, con una sensibilidad única y una forma de tocar que emocionaba desde la primera nota, dejando una huella profunda e imborrable en la historia de nuestra cultura. Un verdadero maestro que seguirá vivo en cada acorde de su obra.
0: Sí, señorita. Así como lo decís, este tipo sí que hizo una huella profunda y larga con el folclore nacional difundiéndolo por el mundo. Y con la guitarra, esa guitarra de concierto, ¿no? Porque tocaba como un señorito. Un verdadero crack de la cultura nacional, don Eduardo Falú. Y como dijeron recién, que Dios lo tenga en la gloria y que podamos seguir disfrutando de su obra muchos, muchos años más. Muchas gracias por tu mensaje. Decime, va.
1: Rolando Oyola.
0: ¿Qué dice Rolando?
1: Buenas noches, Roberto. Muchas gracias por traer a este hombre, un verdadero maestro como don Eduardo Falú. Yo, que soy de escuchar folclore y recorrer distintas radios por internet, te juro que hacía años que no lo escuchaba. Y da un poco de pena ver lo poco recordado que está un artista de esta magnitud. Porque fue un genio absoluto, de esos que marcaron una época y dejaron una huella enorme. Y pienso que las nuevas generaciones muchas veces ni dimensionan quién fue realmente este gigante de nuestra música.
0: Sí, la verdad que se escucha poco en Eduardo Falú, pero como siempre digo, ¿no? Hay que sentirlo, hay que sentir el folclore, hay que amar el folclore. Y vas a ver que amando el folclore llegas a todos los artistas, los que están y los que se fueron de este plano, llegas a todo, porque no querés dejar a nadie afuera. se te hace una obligación traerlos. ¿Entendés? Y a veces quisiera tener 10 horas de programa para poderlo traer muchos juntos. Y tengo que traerlo por remesa. Y por ahí, el jueves que viene, bueno, no podés escuchar el programa y a lo mejor lo traje a Belfort Lebrí, por ejemplo, que no se difunde nunca. Y fue también tremendo. ¿Eh? O por ahí cuando traigo a Zita Rosa, me llaman hasta de la cárcel de Sin Sin, diciendo que fue un cantor extraordinario, y no es argentino, es uruguayo, pero es extraordinario. ¿Y qué tiene que ver? Y le hacía las dos orillas, era un cantor de las dos orillas, Zita Rosa. Y como eso te puedo enumerar un montón y no me quiero olvidar de ninguno, pero te repito, de eso se trata cuando vos amás el folclore, cuando amás la música nacional, cuando amás la cultura nacional, no querés dejar nada afuera. No querés dejar nada afuera. Mirá que yo les conté hasta la historia de los caciques indios. Tengo 378 programas y tengo 440 historias contadas. Mirá, si, y todavía queda un montón por contar. Y hay de todo, y es argentino, y hay que difundirlo. Y te agradezco mucho por tu mensaje. Decime, pa.
1: Enrique Noriega.
0: ¿Qué dice Enrique? No falta nunca, Enrique, tampoco, ¿eh? Decime.
1: No hubo, ni creo que haya jamás, un guitarrista que iguale a este señor. Un artista irrepetible, de esos que trascienden generaciones y dejan una marca imposible de borrar en la historia de nuestra música. Con un estilo único que sigue emocionando cada vez que suena.
0: Sí, un guitarrista extraordinario, extraordinario. Pero no es por comparar, ¿viste? Porque cada cual es como es. Hay un pibe, muchacho joven, se llama Alejandro Pizzetta, es argentino, y te aseguro que toca la guitarra, que es una maravilla como toca la guitarra, una maravilla. Y también, viste, no llegó el estrellato, y a lo mejor es un eximio guitarrista anónimo, o que lo escucha o lo conoce poca gente, pero que toca la guitarra enormemente. Por eso siempre vamos a estar sobre lo mismo hablando, ¿no? A veces te tiene que tocar la varita para que se haga masivo el conocimiento de la gente sobre determinados exponentes de la música nacional. Y habiendo muchos programas en la radio y en la tele que se ocupen de defender el folclore y de difundir los cantores, conoceríamos mucha gente muy virtuosa que no tenemos la posibilidad de conocerla. Te agradezco mucho el mensaje. Decime, pa.
1: Por ahora nada más.
0: Bien, Enrique, vamos a hacerlo al Topo Lauda, que nos haga El Niño y el Payaso. Escuchen esta letra, este relato, El Niño y el Payaso, en la voz del Topo Lauda. Si lo tenés, dale.
2: La noche está fría, la calle desierta. Un niño muy triste al circo llegó. Se queda parado mirando la puerta. No tiene dinero, por eso no entró. Qué triste es la vida, piensa desde afuera. Si viera al payaso sería mejor. Solo una manzana y está corroída. Ha de ser su cena, piensa con dolor. La función termina, ya se va la gente. Pero él se ha quedado pues quisiera ver la eterna sonrisa que el alma ilumina con luces de estrellas que él sueña tener. Se acerca despacio, en la carpa entra, porque ahora, claro, no está el cuidador. Y en la enorme pista el payaso encuentra que en su rostro limpia pintura y sudor, y en los ojos mansos y de honda ternura del viejo payaso encuentra una luz, y entonces comprende que la vida es dura y el payaso carga, como él, una cruz. ¿Te has perdido, niño? Pregunta el payaso. ¿No hallas el camino a casa quizás? Y el niño solloza, tendiendo los brazos, te busco, le dice. No tengo un hogar. Y la despintada cara del payaso con una sonrisa se vuelve a pintar. Aprieta al pequeño fuerte entre sus brazos y le dice: niño, vamos a volar. Y hace las piruetas que el niño esperaba, y para él solito le da una función. Y en cada sonrisa que al niño arrancaba, le brotaban flores de su corazón. Y desde aquel día, por muchos caminos, repartiendo risas, se lo vio a los dos, llevando a los niños la eterna alegría que el payaso brinda por amor a Dios.
0: El topo lauda, señores, y el niño y el payaso. Un hermoso relato en la voz de este recitador argentino. Muchas gracias. Bien. Y lo miro a mi nieto me dice que tiene problemas, así que vamos con el otro tema, don Enrique. ¿Lo vamos a hacer para esto, para los que peinamos cana? ¿Sí, se arregló? Bueno, entonces primero están los mensajes, y en este caso le digo que el Hotel Muñiz, un lugar cómodo, tranquilo y bien equipado, habitaciones con TV, Wi-Fi y baño privado, te esperamos en Martín Irigoyen 599, frente a la estación Muñiz del Ferrocarril San Martín, para que tengas una estadía confortable. 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En otra tanda de mensajes, decime, Uli.
1: Marcelo Holgado.
0: ¿Qué dice Marcelo?
1: Estos temas invitan a sentarse tranquilo, a compartir un buen momento, a recordar viejas épocas y dejar que la música haga lo suyo. De esas melodías que acompañan charlas largas y emociones sinceras, que levantan el alma y nos conectan con lo simple de la vida. Salud por estos recuerdos que nunca se pierdan.
0: Qué lindo, che, Holgado. Te mando un abrazo fuerte. Gracias por acompañarme siempre. Gracias por portar un mensaje. Gracias por ver tan simple y sencilla estas cosas que son justamente eso, sencillas y simples. Muchas gracias. Decime, pa.
1: Aldana Olmos.
0: ¿Qué es Aldana?
1: Qué linda música, de esas que no puedes dejar de escuchar. Temas que te enganchan de principio a fin y te hacen disfrutar cada momento. Realmente muy lindo su programa.
0: Gracias, Aldana. Muchas, muchas gracias. Y quédate, mirá que falta un montón todavía, quédate. Quédate. Y de paso, che, me había olvidado de Alfonso Secada. Alfonso, si estás en audiencia, quédate, que lo que me pediste traje, y te lo voy a dedicar. Decime, Uli, ¿te quedo más?
1: Adrián Moreira.
0: ¿Qué dice Adrián?
1: ¿Qué cantidad de poetas y qué calidad de artistas tiene nuestra patria? La verdad que emociona ver cómo a través de la música y la poesía seguimos encontrando identidad, sentimiento y raíces. Qué lindo es decirlo así. Qué lo parió, qué lindo lo nuestro.
0: Sí, claro, claro que sí. Y qué lindo mensaje que me mandaste, ¿eh? Bien sencillito y profundo. Muchas gracias por tu mensaje. Decime, pa.
1: Por ahora nada más.
0: Bien. Che, les digo, para los que peinamos cana, ¿eh? Para los grandes, ya vamos para viejo, les voy a hacer cantar a Tito Ramos. Tito Ramos y Milonga para una niña. Si lo tenés, dale nomás.

0: Tito Ramos, señores, y Milonga para una niña, de este cantor que tenía una popularidad increíble. Escuchar a Tito Ramos era cosa de todos los días. Y este tema es muy bueno, Milonga para una niña, muy bueno. Muy bien, y ahora le digo que ACMA ayuda a caballos maltratados. Síganos en Google, síganos en Facebook, lo que se pueda, será bienvenido. Y los pise a Ulises Valentín en otra tanda de mensajes. Dime, Uli.
1: Omar Sarabia.
0: ¿Qué es Omar?
1: Qué lindo es poder encontrar esta clase de música, porque sin duda te lleva otro tiempo. Cierro los ojos y me veo otra vez en la casa de mi viejo, sentado afuera tomando unos mates, mientras llegaba el olor a tierra y el perfume de los árboles que acariciaba el aire de la tarde. Hay canciones que tienen el milagro de hacerte viajar sin moverte del lugar, de volver a esos momentos sencillos que quedaron guardados para siempre en el corazón. Gracias por mantener vivos esos recuerdos.
0: Oh, gracias a vos. Gracias por tu mensaje, por participar en el programa y por darnos audiencia. Y gracias por explicarnos esto tan lindo que significa que a través de la música que les traigo, ustedes puedan retroceder en sus recuerdos, en sus mejores momentos, sus seres más queridos. Porque esta es una propuesta diferente. Es una propuesta con mucho sentimiento y es una propuesta con mucha emoción. Y vos mezclás sentimiento con emoción, y seguro vas a sentir un shock profundo en el alma, en el corazón. Y te vas a sentir bien. Primero te vas a sacudir, pero después te vas a sentir bien. Vas a decir, qué lindo me siento hoy. Me voy a dormir contento porque escuché nuestra música y me junté con mis recuerdos y mis seres queridos. Muchas gracias por tu mensaje. Decime, pa.
1: Álvaro Romay.
0: ¿Qué dice Álvaro?
1: Qué grandes las milongas. Te llegan al alma y te hacen acordar a la gente. Y a los tiempos lindos del pueblo donde nacimos muchos de nosotros.
0: Sí, tal cual, la milonga es extraordinaria, es extraordinaria. Y no te cansás de escuchar milonga, porque hay como para ser dulce, para dar, prestar y repartir. Muchas gracias por tu mensaje, decime, pa.
1: Alejandro Aranda.
0: ¿Qué dice Alejandro?
1: Hola, buenas noches. Estaba un poco aburrido, me puse a navegar por internet. De casualidad encontré la radio y me quedé escuchando. Qué linda música, porque sin darme cuenta me hizo viajar muchos años atrás. Al campo, donde todo se conseguía con esfuerzo y se comía todo natural. ¿Cuánto daría por volver a esos tiempos, por caminar otra vez a esos lugares y sobre todo por compartir aunque sea un rato más con mis viejitos, que me criaron con tanto amor y me enseñaron el valor de las cosas simples, como los extraño. Gracias por hacerme volver por un momento a esos recuerdos tan lindos.
0: Oh, gracias a vos por comunicarte con la radio, por mandar este mensaje, por decirnos esto tan valioso, tan íntimo y tan satisfactorio para mí, que a través de nuestra música se pueda llegar a una emoción así. Y como les digo siempre, juntarse con los recuerdos, juntarse con los seres queridos, aunque no estén en este plano, es algo que alimenta el alma, el espíritu y te da ganas de seguir. Muchísimas gracias. 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Son 11 las emisoras que nos están transmitiendo en vivo y en directo para mi país y el mundo, para repartir ramilletes de folclore nacional para toda mi gente en el país y los que están buscando su futuro por el mundo. Muchas gracias por tu mensaje. Decime, pa.
1: Por ahora nada más.
0: Bien. Gente, vamos a hacer un alto a la música porque traje a Don Verídico. Entonces les digo, Don Luis Landricina es el intérprete. Don Verídico, el personaje, si lo tenés, si lo preparaste, dale nomás que la patria escucha.
2: Don Verídico, poema cuento de Julio César Castro. Ha llegado la hora de escucharlo en otro de sus cuentos fantásticos. Adelante, pues.
3: Usted habla de cuentos fantásticos porque no sabe lo que le pasó al laborado Marteste.
2: ¿El laborado Marteste?
3: Claro, que él le decía en el IVA porque era muy incomprendido. Cabrón, que fue
2: nasalística dental.
3: Mujer, más difícil que ponerse gotita en la nariz mirando para abajo.
2: Entonces era una mujer muy difícil.
3: ¿Y yo qué dije? ¿Que era facilonga? Dije, no.
2: Dijo que era difícil, de verdad, pero...
3: ¿Qué pasa que usted sigue careciendo un criterio y es inútil?
2: Mar, ¿y qué fue lo que pasó con el abogado Matete?
3: Se peleaba siempre con la mujer.
2: Bueno, pero eso no tiene nada de fantástico.
3: Eso no, pero lo que le pasó fue una pelea así. ¿Te noté que la mujer no trataba peor que los perros?
2: No.
3: Porque los perros al menos podían ladrar. Pero el abogado Matete no podía abrir la boca ni para bostezar, que la mujer ya le caía.
2: ¿Le caía?
3: Sí. Pues mejor no hablé, ¿qué?
2: Sí, bien.
3: No hablando menos plata. Porque siempre hacía alguna bobería. Y a mí no me vengas con historia, porque yo te conozco muy bien a vos. ¿Me lo oíste, qué? ¿O te pensás que no te tengo bien calado a vos? Créete nomás. Antes quería nada de saber por dónde venís vos. Como si no te conociera vos, di, mirá quién, buenas piezas los vos.
2: Pero, ¿y qué era lo que iba a decir él que ella no lo dejaba?
3: Como nunca lo dejaba, nunca me fue por lo que te iba a decir.
2: Ah, debí pensarlo.
3: Por eso en esta recita me dejó para el boliche de suerte para consulta.
2: Lindo lugar, Dios mi planta, ¿eh?
3: Tomando unos vinitos estaban polifacéticos nulo, atrabacando pipí.
2: ¿Atrabacando?
3: La duija, el tapio almedo, satánico coraje, cucharito menjunje. El Pardo Santiago, rosadito verdoso, azulejo, el otro inventor,
2: hermano. El rosadito verdoso ya me lo dijo 5 millones de veces.
3: Pero además hijo de un grisadito verdoso,
2: ¿no? Ya me lo dijo también.
3: Y un morastero que andaba palo con un arreo de lechuza.
2: Oiga, ¿y se puede llevar un arreo de lechuza?
3: Está comprobado.
2: ¿Dónde?
3: ¿En Veracruz? Pero no, porque el topero no puede ni chiflar que la lechuza me dio lechita. Cuando llegó el abogado Matete, entró, saludó, se acodó, pidió un vino y contó todito lo que le pasaba.
2: Sí.
3: Dijo que la mujer lo trataba peor que los perros y que así no era vida para nadie.
2: ¿Y qué le aconsejaron al pobre hombre?
3: La duija salió diciendo que alguna razón tendría la mujer para tratarlo de esa forma.
2: Ajá.
3: Que no sería por capricho que lo trataba peor que los perros.
2: Sí.
3: Y que hay muchos perros que merecen mejor trato que alguna gente.
2: Ajá.
3: Y que mejor se tomara el vino en silencio y dejara de criticar mujeres y no quería que le dejara caer un pedazo de queso duro allí de una panza.
2: La duija asumió la defensa femenina, cosa que me parece muy lógica, ya que la otra no estaba presente.
3: Pero el abogado Matete se siguió quejando hasta que se lo robó el inventor, fue y le dijo al abogado.
2: ¿Qué?
3: Vea, señor, le dijo.
2: Educadito, Azulejo Barroso. Lo trató de señor y todo.
3: Cuando Azulejo estaba por inventar algo, siempre trataba de señor.
2: Ah, el síntoma.
3: Vea, señor, le dijo. Si su mujer trata mejor a los perros que usted, lo que usted tiene que hacer es disfrazarse perro y listo. Si usted es gustoso, yo le hago un disfraz de perro que a su mujer va a quedar encantada al verlo.
2: ¿Y le hizo disfraz de perro?
3: Una preciosura disfraz de lo más bonito.
2: No me digas.
3: Lo dejó tan igualito a perro que al poco rato se le había trepado varias pulgas.
2: No lo puedo creer.
3: El abogado Matete se fue para las casas loco y contento. Y llegó a su rancho ladrando y moviendo la cola, que era un gusto verlo.
2: ¿Y la mujer?
3: Fue verlo y entrar a atenderlo a las mil maravillas.
2: Ajá.
3: Lo trató tan bien que el abogado Matete siguió toda la vida disfrazado de perro.
2: ¿Sí?
3: Aprendió a enterrar el hueso, a dormir en la casilla, a ladrarle a la luna y a rascarle las pulgas como si tocara la guitarra. Después, cuando la mujer le preguntaban por el marido, ella contestaba, por ahí andará la bomba huesa, seguramente que haciendo alguna superdería. Como si yo no lo conociera ese.
2: ¿Quién?
3: El laborado Matete feliz se sonreía, aprovechaba para tirarle alguna pulga en el cacho.
0: Y ahí pasó don Luis Landricina interpretando a Don Verídico, siempre vigente el gaucho este con sus mejores chistes. Muy bien. 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En otros mensajes, decime Uli.
1: Ramiro García.
0: ¿Qué dice Ramiro?
1: Un personaje con un estilo único, con un humor cuidado, fino y siempre respetuoso. Un grande de verdad, un ídolo y un ejemplo que trasciende generaciones. Gracias a la vida por habernos dado a alguien que nos dio, nos da y nos seguirá dando alegría con cada una de sus historias. Gracias, Luis.
0: Sí, muy, muy bueno tu mensaje, muy bueno. Muy bueno, reconociéndola, la calidad y la calidad que tiene este chaqueño, que durante décadas nos hizo reír. Muchas gracias por tu mensaje. Decime, pa.
1: Alicia Funes.
0: ¿Qué dice Alicia?
1: Genio maestro.
0: Sí, un crack en serio, don Luis Landricina. Decime, pa.
1: Juan Carlos Romero.
0: ¿Qué dice Juan Carlos?
1: Qué lindo lo que se escucha cuando aparece Luis Landricina. Esa forma de contar historias que parecen simples porque te van llenando de a poco. Te van llevando de a poco a un mundo lleno de personajes y situaciones muy bien pintadas que uno casi puede ver mientras las escucha y que sin darte cuenta te sacan una sonrisa o una risa que afloja todo el día porque es humor fino, bien hecho, sin exageraciones, que te relaja y te acompaña. Y la verdad que da gusto escuchar todavía a alguien como Don Luis que logre eso con tanta naturalidad y tanta gracia.
0: Sí. Sí, porque de eso se trató toda su vida, de entretener y de hacer reír. Y de llevarnos por el país con sus tonadas, con adecuando el personaje con las costumbres de cada lugar. Es extraordinario lo que...

0: nos hizo reír muchísimo. Pero hoy me acordé de algo que me pasó enseguida al escucharlo. Yo soy de Junín, provincia de Buenos Aires, y hace años que no vuelvo a escuchar ese cuento del lechero. Cada vez que lo suelo escuchar, cierro los ojos y es como volver a la casa de mis abuelos. Verlo llegar, bajar con los tarros de leche y sentir que todo lo que contaba estaba pasando delante mío. Ese hombre tenía un talento único para hacerte viajar en el tiempo con historias tan simples y tan nuestras que parecían de la propia familia. Y ahí uno entiende la diferencia entre hacer humor y simplemente contar un chiste. Esto era humor de verdad, del que te hacía reír con inteligencia, con ternura y sin necesidad de agredir a nadie. Qué lindo haber crecido escuchando a un gigante como Luis Landresina.
1: Mira, qué lindo, Martín. Muchas gracias por lo que nos contás, por tu mensaje y porque lo sentimos así realmente. Imagínate que yo no creo que haya un argentino que, ponele que si por edad no lo escuchó, lo habrá sentido hablar al padre o a la madre de lo que fue, lo que es y lo que va a ser don Luis Landresina. Para los argentinos contando esas historias de humor. Extraordinario, cuentacuentos. Sí, pero también hace cultura, también hace cultura. Muchas gracias por tu mensaje, un abrazo grande para vos y para todos, Junín. Decime, pa.
0: Norma Chávez.
1: ¿Qué dice Norma?
0: Un gigante al que recordaremos siempre, porque en cada recuerdo vuelve esa alegría que dejaba sin esfuerzo, con una forma única de hacer reír y de cambiar el ánimo de cualquiera. De esos que aparecen, que parecen no irse nunca del todo porque siguen presentes en cada sonrisa que todavía provoca su nombre.
1: Sí, con solo escuchar que va a ser Landresina, va a pasar una historia de Landresina, un chiste de Landresina, pero no hay quien no se pare a escuchar. Así está apurado, se detiene y lo escucha, y después corre, en todo caso. Muchas gracias por tu mensaje. Decime, pa.
0: Delia.
1: ¿Qué dice Delia?
0: Uno de los grandes.
1: Sí, un gigante del humor. Muchas gracias, Delia. Decime.
0: Pedro Azaro.
1: ¿Qué dice Pedro?
0: Un ejemplo de humor, de esos que no necesitan demasiado para hacerte reír. Un gigante del relato costumbrista, que con una simple historia te transporta a situaciones cotidianas llenas de picardía y ternura, y que con su forma tan única de contar nos sigue sacando una sonrisa cada vez que lo escuchamos.
1: Sí, no te aburrí nunca, aunque lo escuché todos los días el mismo cuento. Siempre le vas a encontrar algo que te va a hacer reír. Un crack. Muchas gracias por tu mensaje. Decime, pa.
0: Isabel Cabrera.
1: ¿Qué dice Isabel?
0: Gracias por recordar a este monstruo del humor costumbrista, de esos que marcaron una época y quedan en la memoria de la gente para siempre, con un estilo único para contar lo cotidiano y hacerlo inolvidable, que nos sigue sacando una sonrisa cada vez que aparece su nombre. Ojalá se lo valore como corresponde.
1: Sí, yo creo que sí, que va a ser. Y ahora, los otros días nos enteramos, nos llegó a la radio la información de que don Luis va a salir ad honorem, a donde lo inviten, basta que le costen los gastos para hacer el humor que hizo toda la vida y para dejar más grande todavía la obra. Muchas gracias por tu mensaje. Decime, pa.
0: Cari Aranda.
1: ¿Qué dice Cari?
0: Lo que se escucha en Camino Obrero, en mi caso, aprendí a valorar nuestra música autóctona y lo mejor es que descubrí escuchando este programa, este hermoso género musical gaucho cantado por un solista y acompañado por guitarra criolla, la milonga y la payada. Gracias por tu tiempo, como siempre te digo. Gracias, Uli, y al dueño de esta hermosa radio. Dios y la Virgen los bendiga.
1: Gracias, Cari. Gracias por tu deseo. Gracias por ser consecuente con nosotros. Y gracias porque si vos aprendiste mucho de esto tan lindo que es el folclore nacional por este programa, yo me siento muy orgulloso porque yo traigo la música, traigo las historias y traigo la voluntad de que el folclore nacional ocupe todos los hogares. Muchas gracias por tu mensaje. Decime, pa.
0: Hugo Fernández.
1: Hugo Fernández, ¿qué dice Hugo?
0: Hola, Roberto, excelente programa, un ejemplo de humor sano, don Luis Landresina.
1: Gracias, Hugo, gracias. Y escuchame el programa que viene, que te voy a traer uno de tus temas para difundirlo, porque hace bastante que te tengo olvidado, Hugo. Pero

0: programa que viene te voy a difundir uno de tus temas. Gracias por estar en la audiencia, gracias por la consecuencia de tener toda la semana, cada vez que te mando la invitación, siempre con el mismo respeto. Un abrazo fuerte, fuerte. Decime, pa.
1: Manuel Barrios.
0: ¿Qué dice Manuel?
1: Como argentino y habiendo crecido escuchando a Don Luis Landricina, a veces no encuentro palabras para explicar todo lo que uno siente por él. Es mucho más que un gran humorista. Es un ser humano admirable, sereno, bonachón, conocedor de nuestra gente, del campo, de la ciudad y de las distintas colectividades. Un gran cantor, un gran contador de historias que supo hacernos reír y también emocionarnos con la misma naturalidad. Artistas así merecen todos los reconocimientos, pero sobre todo el cariño y el respeto y la gratitud de un pueblo que nunca va a olvidar todo lo que nos dio.
0: No, por supuesto. Es exacto tu mensaje. Eso es lo más importante, yo creo, a esta altura de la vida de Don Luis, es el reconocimiento, el amor, el cariño, los augurios de su pueblo que lo arropan, que lo miman, que lo cuidan a este extraordinario, extraordinario artista argentino. Muchas gracias por tu mensaje. Sí, pa.
1: Por ahora nada más.
0: Bien. Che, ojalá estés Alfonso Secadas en audiencia. Y si no, alguno te va a contar que el gaucho no te falló. ¿Por qué te digo esto? Porque traje tu pedido. Vos me pediste Guardianes del Mar y te lo traje. Entonces te digo, Enrique, Adrián Maggi es el cantor. Escuchen la letra, gente. El que no escuchó esta letra, escuchen esta letra porque esta duele. Duele porque quedó inconclusa, porque nunca supimos qué pasó con esta gente, porque se hicieron los otros y se terminó y le metieron un manto de olvido. Y no se habló más y nos quedamos pensando y esperando que nos dijeran por qué pasó esta desgracia. Guardianes del Mar es el tema. Adrián Maggi, el cantor, si lo tenés y lo preparaste, dale no más que la patria escucha.
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0: Adrián Maggi, señores, de gigante del folclore nacional, el hombre de San Andrés de Giles, que tuvo el coraje y la lucidez de crear este tema para inmortalizar a esta gente que se quedó abajo y sin aviso, y nunca nos explicaron por qué. Guardianes del Mar y Adrián Maggi. Muy bien. ¿Y qué les voy a decir ahora? 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En otro mensajito, decime, nieto.
1: Joaquín Ojeda.
0: ¿Qué dice Joaquín?
1: Mi más grande respeto y una profunda admiración para Adrián Maggi, un artista enorme que con cada canción demuestra su amor por nuestra tierra, nuestras tradiciones y nuestra gente. De esos que se ganan el cariño y el reconocimiento para toda la vida.
0: Sí. Es un crack, es un cantorazo, tiene una pelota como sandía, porque por más que tenga cabida en los grandes festivales, nunca se alejó del pueblo y siempre dijo lo que a nosotros nos duele. Muchas gracias por tu mensaje, sí.
1: Damián.
0: ¿Qué dice Damián?
1: Un grande como Adrián Maggi, rindiéndole un humilde homenaje a nuestros héroes, de esos artistas que con sus canciones mantienen viva la memoria y el respeto por nuestra historia, dejando siempre un mensaje profundo y sentido en cada verso.
0: Sí, es así. Es un tipo que no tiene medias tintas, ¿eh? Y dice lo que siente, lo apoya con la guitarra y mirándolo a los ojos. Un verdadero patriarca del canto surero, don Adrián Maggi. Decime, va.
1: Antonio Graf.
0: ¿Qué dice Antonio?
1: Ídolo total. La verdad que no hay palabras para definir a Adrián Maggi. Un artista inmenso, auténtico, un grande de verdad, de los que se ganan el respeto y la admiración para toda la vida.
0: Sí, sí, sí. Ya hizo una historia profunda dentro del pueblo argentino y se lo están agradeciendo cada vez más y reconociéndolo cada vez más. Muchas gracias por tu mensaje. Decime, Uli.
1: Alberto Rodas.
0: ¿Qué dice Alberto?
1: Gracias a Dios y a mi madre por haberme parido en esta tierra bendita. Escuchar artistas como Adrián Maggi me llena el pecho de orgullo y me hace valorar aún más el país que tenemos. Gracias por enseñarnos tanto a través de sus letras, que deja una enseñanza y un amor inmenso por lo nuestro.
0: Sí, sin ninguna duda. Este no es careta. Este no es careta. Dice las cosas cuando las tiene que decir. Y no se fija quien lo está escuchando. El que le gusta, y si no, Adrián Maggi, señores. Decime.
1: Fernanda Chávez.
0: ¿Qué dice Fernanda?
1: Qué genio, por Dios, y qué ejemplo sos. De esos artistas que de verdad dejan algo, no como otros que cantan pavadas sin sentido. Te sigo admirando siempre, aunque a veces no alcancen los elogios para expresar lo que uno siente al escucharte.
0: Sí, pero ¿sabes qué pasa? Que para el artista no hay nada mejor que el aplauso, el reconocimiento, el cariño que demuestra en una palabra, un mensaje, es algo que capitaliza al cantor, lo capitaliza, que se paren y lo escuchen, que lo difundan, que sean muchos los que saben de su existencia, es un logro importantísimo por el ciudadano que camina por la huella del folclore larga y espinosa. Muchas gracias por tu mensaje. Decime, pa.
1: Alfonso Secadas.
0: Ahí está Alfonso. ¿Qué dice Alfonso?
1: Hola, buenas noches, Roberto. Bueno, muchísimas gracias por dedicarme a este tema y por traer este grande como es Adrián Maggi. La verdad que recién hace unos 10 minutos pude prender la radio porque estaba con gente. Recién se fue ahora, así que estuve bastante ocupado y no pude escucharlo desde el principio hoy. Me agradezco el momento y poder volver a escucharle, poder escuchar este tema que emociona profundamente, muchas veces hasta las lágrimas.
0: Mirá, increíble, ¿no? Mirá cómo se dan las cosas, ¿no? Que llegaste justo para escucharlo a Maggi y que yo te dedicara al tema, porque yo, como les digo siempre, yo no quiero fallar con ustedes. Ustedes me piden y si, bueno, tiene que pasar algo muy grave para que yo no venga y algo muy grave para que yo no encuentre un tema de lo que ustedes me piden. Porque me dedico a buscar la música, y cuando me la piden me da más ganas de llevarla, porque veo que vienen haciendo la argentinidad que yo reclamo de hace 378 programas. Así que, Alfonso, te digo muchas gracias y agradezco a Dios que justo te desocupaste en el momento que estaba el tema en el aire. Muchas, muchas gracias. Decime, pa.
1: Ramiro Palacios.
0: ¿Qué dice Ramiro?
1: Adrián, ídolo total. De esos artistas que uno escucha y siente de verdad cada palabra, cada historia que cuenta tus canciones. No hay una que pase desapercibida. Todas tienen algo especial, algo que llega distinto, que te emociona y te deja pensando. Un placer enorme escucharte siempre, de los que hacen grande nuestro folclore de verdad.
0: Sí, señor. Sí, señor. Es Adrián Maggi. Que tiene unos temas que te emocionan y describe tal cual es la vida sencilla y simple. Y lo que está mal y lo que está bien. Es un auténtico cantor argentino. Muchas gracias por tu mensaje. Dime, pa.
1: Mario Alcaraz.
0: ¿Qué dice Mario?
1: Adrián, hace falta mucha valentía para sostener una forma de pensar y convertirla en una canción. Aunque eso muchas veces tenga un costo, lamentablemente, como pasa con tantos artistas enormes de nuestro país. El verdadero talento no siempre ocupa el lugar que merece ni llega a los escenarios más importantes, pero al tiempo termina poniendo a cada uno donde corresponde. Y estoy seguro de que tus canciones van a seguir viviendo mucho más allá de las modas, porque nacen de la verdad, del compromiso y de un amor inmenso por nuestra patria y nuestra cultura.
0: Sí, todo lo que dijiste está perfecto. Y principalmente lo del compromiso, ¿eh? Porque cuando vos levantás una causa donde están ensañados en taparla, sabes que te vas a ganar enemigos. Enemigos que te pueden llegar hasta mandar a apretar. Y sin embargo, este cantor de San Andrés de Giles de Gil no tiene nada, porque hace las letras que con el tiempo van a ganarse un lugar en todos lados y principalmente en la memoria colectiva de los que nos quedamos indignados sabiendo que murieron 44 y la chica 45 más los tripulantes y nunca nos dieron una explicación. Muchas gracias por tu mensaje. Sí, mi nene.
1: Orlando Machado.
0: ¿Qué dice Orlando?
1: Aguante Adrián Maggi, carajo. Un verdadero genio y un hombre de una sabiduría enorme. De esos que nunca renuncian a sus convicciones ni dejan de defender lo nuestro. Ojalá siga siendo siempre el mismo. Auténtico, firme y orgullosamente argentino. Porque artistas así hacen mucha falta.
0: Sí, claro, por supuesto. Y siempre va a ser el mismo, Adrián, porque ya pasó lo peor. Y fíjate que les cuento para los que no saben que tuvo la bendición de Dios porque le ganó el cáncer, que no es cualquier cosa. ¿Eh? Así que hasta el cielo está contento con Adrián. Muchas gracias por tu mensaje. Dime, pa.
1: Beba Noriega.
0: ¿Qué dice Beba?
1: Señor Adrián Maggi, usted es un grande de verdad. Que el Creador lo proteja siempre y le dé mucha salud para que pueda seguir recorriendo escenarios, llevando su mensaje, educando con sus canciones y transmitiendo ese coraje y ese amor por nuestra tierra que tanto bien hacen.
0: Muchas gracias, Beba. Muy lindo tu mensaje. Mucha, mucha fuerza. Muchas gracias por estar ahí. Te espero todos los jueves. De 22 a 1. Decime, pa.
1: Alcides Ferreira.
0: ¿Qué dice Alcides?
1: Maestro de maestros en todos los sentidos. Un hombre consciente, inteligente y con una calidad humana enorme. De esos artistas completos que no solo emocionan con sus canciones, sino también con su forma de pensar y de vivir. Un verdadero fenómeno como persona y como artista.
0: Sí, es un fenómeno, Adrián. Es un fenómeno. Y fíjate vos el concepto que tiene la gente. Le escriben de acá, me están escribiendo de cualquier lado. No es que está arreglado, esto es en vivo y en directo. Acá el que se equivoca. Pero el público no se equivoca. Cuando elige, elige bien. Porque no se convence así nomás. No se convence. Uno va ganando, de a granitos va ganando al público hasta que se hace carne en la memoria colectiva y cantores como Adrián Maggi tienes un reconocimiento. Muchas gracias por tu mensaje. Decime.
1: Martín Acuña.
0: ¿Qué dice Martín?
1: Admiro profundamente su arte y la valentía que tiene para decir en sus versos lo que muchos prefieren callar, con la misma honestidad y el compromiso de los grandes. Para mí está entre los enormes de nuestra música, junto a José Larralde, de esos artistas que merecen un aplauso de pie.
0: Sí, claro, con toda seguridad. Se ganó el lugar, y, y se lo ganó puesto desde el primer día a la par del pueblo. Muchas gracias por tu mensaje. Decí, hijo.
1: Por ahora nada más.
0: Bien. Gente, le voy a hacer cantar a Carlos Alberto Eferra, el payador de Ayacucho. Escuchen esta historia cantada porque los va a conmover. El tema, Sin Perdón. El artista, Carlos Alberto Eferra. Si lo tenés, dale nomás, Enrique.

Carlos Alberto Esferra, señores, el payador de Ayacucho y Sin Perdón. Tremenda letra en la voz de este cantorazo que tiene el interior de nuestro querido país. Carlos Alberto Esferra. Muy bien. Y ahora, para cerrar este largo, extenso segmento de las milongas, lo traigo a Atilio Payeta. Atilio Payeta es el cantor resereando la vida el tema. Si lo tenés, dale nomás.

0: a Tilio Payeta, señores, y resereando la vida, hermoso tema de este cantorazo que sabe venir seguido a Camino Surero. Muy bien. Y ahora les digo que la doctora Ángela Cremona tiene un teléfono, el 1549924854, para reclamos por accidente de tránsito, y lo auspicia Ulises Valentín en otra sartenada de mensajes. Decime, Uli.
1: Federico Arrúa.
0: ¿Qué dice Federico?
1: Qué lindo escuchar estos temas, de los que te hacen cerrar los ojos y viajar directo al interior. Saludos a todos los que sienten esta música como parte de su vida.
0: Muy lindo tu mensaje, muchas, muchas gracias. Gracias por estar ahí, te espero todos los jueves de 22 a 1 en el Camino Surero de Roberto Mangieri. Decime, pa.
1: Gabriel Hurtado.
0: ¿Qué dice Gabriel?
1: Yo aprendí a amar el folclore desde muy chico. Mi papá, mi mamá, mis abuelos y mis abuelas me hicieron crecer escuchando esta música tan nuestra. Y hoy cada canción me trae de vuelta esos recuerdos de la infancia que quedaron grabados para siempre en el corazón.
0: Qué lindo mensaje, gracias. Gracias por contarnos esto tan lindo. Gracias por hacernos partícipe de tu emoción y tu alegría. Muchas gracias. Decime, pa.
1: Lucrecia Chávez.
0: ¿Qué dice Lucrecia?
1: Qué hermoso que es su programa, Roberto, porque lo que provoca con esta música es hermosa y teje un puente de hormigón desde el ayer hasta el hoy. Un puente que nunca se rompe y por el que vuelven los recuerdos, los afectos y tantos momentos felices que creíamos dormidos. Muchas gracias por hacernos viajar otra vez con estas canciones.
0: No, gracias a vos por lo que me decís, que me puso la piel de gallina. Mira, te digo... es emocionante escuchar un mensaje así. Muchas, muchas gracias. Decime, papá.
1: Dardo Ferrando.
0: ¿Qué dice Dardo?
1: Vamos a nuestro folclore argentino, carajo.
0: Vamos todavía. Gracias, Dardo. Un abrazo fuerte, fuerte. Decime, papi.
1: Juan Carlos Ocampo.
0: ¿Qué dice Juan Carlos?
1: Qué lindo que es hacer un alto en medio de tanto ruido. Prepárense un buen mate amargo y sentarse a escuchar esta música. Son esos momentos que te devuelven la calma, te acomodan el alma y te hacen recordar que todavía hay canciones que valen la pena.
0: Claro que sí, hay un montón de canciones que valen la pena y un montón de cantores populares argentinos que todos los jueves cantan en el escenario de la Fola Argentina y en el programa de Camino Surero. Decime, papito.
1: Olga Villegas.
0: ¿Qué dice Olga?
1: Nuestra música jamás va a morir, porque mientras haya alguien dispuesto a sentirla, siempre va a seguir viva. Al fin y al cabo, la música es amor, emoción y el lenguaje más lindo que tenemos para llegar al corazón.
0: Sí, la música es extraordinaria. Y nosotros tenemos letras, pero increíbles, increíbles, de estos cantores argentinos, que no se difunden, pero siempre van a tener espacio mientras haya alguien que se preocupe por sacarla del letargo y sacarlas del letargo y pasarlas en la radio para que ustedes se enteren de que existen. Muchas gracias por tu mensaje. Sí, mijo.
1: Sandra Marino.
0: ¿Qué dice Sandra?
1: Qué milagro tan hermoso la música. Dios nos regaló las melodías para unir corazones, despertar recuerdos, contar historias de alegrías y tristezas y acompañarnos en cada etapa de la vida. Que viva la música en todas sus expresiones, porque siempre habrá una canción para cada momento. Un abrazo inmenso para todos.
0: Un abrazo grande, grande. Gracias por tu mensaje y tu audiencia. Muchas, muchas gracias. Decime, papito.
1: Ana Toledo.
0: ¿Qué dice Ana?
1: Qué hermosa es nuestra música popular, de esas que acarician el alma y nunca pasan de moda. Dios bendiga a todos los artistas que la mantienen viva y a quienes la sigan difundiendo con tanto amor como lo hace usted, Roberto.
0: No, gracias, gracias. Con la semejante audiencia que tengo y con los mensajes que ustedes me mandan, ¿cómo no me voy a emocionar para hacer algo que esperé 40 años y que lo pude hacer de viejo cuando ya la cabeza no es la misma? Y sin embargo, con ustedes ahí que me alimentan todos los jueves con la vitamina B12 que significan los mensajes, puedo venir y disfrutarlo junto a ustedes. Gracias por tu mensaje. Decime, papá.
1: Por ahora nada más.
0: Bien, gente, vamos rápidamente a la historia de hoy, porque tengo gente que me escribe en el teléfono y me dice, contá la historia, gaucho, que me quiero ir a dormir. Y hoy les voy a contar el primer cruce de los Andes en globo. Y les digo, la muerte en cada ráfaga de viento y une a Dios cabezas duras como despedida. Fue la mañana del 24 de junio de 1916. Eduardo Barclay y Ángel María Zuloaga despegaron desde Chile y volaron 3 horas y media entre las altas cumbres hasta lograr un accidentado aterrizaje en Mendoza. Navegamos en las regiones silenciosas de la alta atmósfera carente de polvos y luz reflejada. Recibíamos la luz directa y viva de un cielo azul opaco. El espectáculo exaltaba nuestras almas. En presencia del infinito teníamos la sensación de acercarnos a Dios y suspendidos allí entre el cielo y la nieve eterna, pensábamos en la tierra con vida y con la animación del hombre y nos parecía otro mundo, escribió después Eduardo Buckley. Ese es el paisaje que Ángel María Zuloaga y él observaron maravillados la mañana del sábado 24 de junio de 1916, cuando volaban a 8.000 metros de altura en el Eduardo Newbery y acababan de pasar los picos del Aconcagua y el Tupungato. A las 8.30 habían despegado desde Santiago de Chile por aire. Era un viaje que solo se hacía a lomo de caballo o mula, atravesando valles y quebradas, de la misma manera que lo había hecho San Martín un siglo antes. Los argentinos asistían a la asunción del primer presidente elegido por el sufragio universal establecido por la ley Saspeña, el radical Hipólito Yrigoyen. La aviación nacional estaba dando sus primeros pasos y poco antes había perdido a uno de sus pioneros, el ingeniero Jorge Newbery, en un accidente mientras hacía acrobacia aérea. Fue en honor al hermano menor de Jorge Newbery, Eduardo, muerto en 1908 cuando intentaba cruzar el Río de la Plata en globo, que Buckley decidió bautizar su globo con el nombre de Eduardo Newbery para intentar la proeza. Cuando abordó el globo para sobrevolar la cordillera, Eduardo Buckley tenía 29 años y era un experimentado piloto de globo con varios récords en su haber, nacido en La Plata el 9 de abril de 1887. Con solo 22 años había acompañado a Jorge Newbery a bordo del globo Libre Patriota en su primer vuelo importante. El 28 de septiembre de 1912, en un vuelo nocturno efectuado entre Belgrano y Carmen de Areco, a bordo del globo Cóndor obtuvo el brevet de piloto de globo número 12. Y de allí en más desarrolló una intensa actividad aerostática donde rompió varias marcas en altura y distancia. El 9 de noviembre de 1913, con el globo Pampero II y junto a tres acompañantes, voló 310 kilómetros entre Bernal y Tandil en 13 horas y 10 minutos. Y el 14 de diciembre de 1913 batió el récord de altura con el mismo globo en el trayecto entre Bernal, Buenos Aires y la ciudad uruguaya de Dolores. Tres meses después, el 8 de marzo del 14, logró también el récord americano de altura a bordo del globo Centenario, cuando alcanzó 6.050 metros en un vuelo entre Quilmes y Tigre. Su acompañante en ese vuelo fue el teniente primero Ángel María Zuloaga. Poco después consiguió el brevet de piloto aviador número 69 al volante de un avión Farman II. Y el 13 de abril de 1915 logró otro récord de permanencia en el aire, 28 horas y 10 minutos en un vuelo realizado entre Bernal y Piedras de Afilar, que es Uruguay. Volvió a abordar un globo con Zuloaga, ya ascendido a capitán, el 22 de octubre de 1915 para batir un nuevo récord de distancia al unir Belgrano con São Leopoldo en Brasil en 11 horas 5 minutos. Eso fue por lado de Buckley. El capitán Ángel María Zuloaga, nacido en Mendoza el 21 de mayo de 1885, había comenzado su carrera militar en el ejército en el arma de artillería, pero su pasión era volar. Ingresó a la Escuela Militar de Aviación como alumno de tercera promoción. Al año siguiente ya tenía el brevet para pilotear aviones y también el de piloto de globo aerostático. Luego de batir dos récords junto a Buckley, Zuloaga comenzaron a planificar el cruce de los Andes, por lo cual debían ascender a más de 8.000 metros y soportar temperaturas de hasta 300 grados bajo cero. Sin la protección de una cabina presurizada y sacudido por los fuertes vientos cordilleranos. Los preparativos. El primer paso fue estudiar la profundidad de las condiciones meteorológicas y elegir los materiales más adecuados. No lo hicieron solo porque contaron con la colaboración de los científicos Jorge Wiggins y H.H. Clayton del Instituto Meteorológico Argentino. El profesor del Instituto Geográfico Militar, Guillermo Yul, el especialista en medicina de aviación, doctor Angelisau Milano, y el experto Walterio Xnoche, director del Instituto Meteorológico de Chile. Con ellos llegaron a la conclusión que debían utilizar un globo esférico inflado con hidrógeno, con capacidad para ascender 9.000 metros. El estudio de los vientos de altura dio que sería más favorable volar de Chile hacia Argentina, y por esa razón, en marzo de 1916, hicieron los contactos para volar desde ahí. El siguiente paso fue trasladar desde Argentina dos globos, uno para realizar las pruebas de 1.600 metros cúbicos de capacidad y el Eduardo Newbery de 2.200 metros cúbicos con el que intentarían el cruce. La falta de un tipo de gas apto para lograr la altura prolongó las pruebas por más de 3 meses, hasta que consiguieron una mezcla de hidrógeno con gas de alumbrado producido en la usina de San Borja, cerca de Santiago. Con él, finalmente decidieron intentarlo. El cruce de los Andes, adiós cabeza dura, fue lo último que escucharon cuando el Eduardo Newbery comenzó a elevarse a las 8:30 de la mañana del 24 de junio de 1916. 15 minutos después, el globo había alcanzado gran altura y a los 6.500 metros los pilotos recurrieron al uso de oxígeno. Otros 500 metros más y entraron en una corriente huracanada en dirección a Argentina, por la parte más alta de la cordillera y sus dos gigantescos vigías, el Aconcagua y el Tupungato. Poco después, para mantener altura, tuvieron que tirar todo el lastre. Luego las provisiones, el revólver, las municiones y el instrumental del instrumental científico. Todo menos el barógrafo, registrador de altas temperaturas y de altura, que estaba sellado por las autoridades chilenas y colocado sobre las cabezas de ellos en el aro del Eduardo Newbery. Zuluaga y Bartley enfrentaron solo dos alternativas, triunfar o morir en el intento. No se divisaban sino montañas completamente heladas hacia cualquier punto cardenal que los dirigíamos, dijo Buckley. Eran las 11 a.m. cuando ingresaron a territorio argentino sobrevolando el Cerro Juncal. Sin embargo, aún faltaba un trecho largo. Debieron evitar el descenso brusco de la altura cuando todavía sobrevolaban montañas de 4.000 y 5.000 metros. En una región desolada. La falta de oxígeno hacía que cada movimiento fuera agotador. Divisaron una quebrada y un río en ella, y por las cartas era el río Mendoza. Pronto una estación de tren y guiado por las vías llegaron al valle de Uspallata. Intentaron descender, pero a unos 4.000 metros fuertes vientos arremolinados impulsaron un descenso brusco. Y ante el riesgo de estrellarse contra las montañas, Batley desgarró la tela del globo y cayó rodando por un despeñadero hasta quedarse enredado entre zarzas y piedras al filo de un precipicio. Allí fueron rescatados por un grupo de jinetes que llegaron desde Uspallata para auxiliarlos a las 12 horas. El vuelo había durado apenas 3 horas y media, pero la hazaña de Eduardo Batley y Ángel María Zuluaga demoró décadas en ser igualada debido a lo peligroso de la travesía. Hoy la barquilla del globo Eduardo Newbery ocupa un lugar privilegiado en el Museo Nacional de Aeronáutica como mudo testimonio de aquel épico viaje del cual se cumplieron hace poquito más de 10 días, 110 años. El primer cruce de los Andes en globo con todo su detalle fue la historia de hoy, jueves 2 de julio del 2026, en este recorrido semanal contando y difundiendo las raíces de nuestra patria. Otra de las tantas epopeyas llevadas a cabo por la decisión y el coraje de los pilotos argentinos que merecía ser contada. Cada programa una historia, una epopeya. una leyenda, un mito que hace que Camino Surero deje contenido a su extensa audiencia y haga de esta propuesta diferente una audición que dé gusto escuchar. Muchas gracias, espero le haya gustado la historia de hoy. Y continuamos con el programa, pero antes mi nieto me pide pista y se la tengo que dar. 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Decime, Uli.
1: Raúl Farías.
0: ¿Qué dice Raúl?
1: Hola, Roberto. Me queda una duda medio rara. ¿Cómo hacían para calcular dónde iba a aterrizar si el globo dependía completamente del viento? Debe haber sido una locura esa travesía.
0: Sin ninguna duda que fue una locura. Al punto de que llegaron a romperlo al globo para bajar, porque lo había agarrado unos vientos huracanados que lo llevaban de vuelta para arriba. Y habían tirado todo el lastre, imagínate vos. Hasta el revólver tiraron. Así que tuvieron que romperlo y que sea lo que Dios quiera. Y el globo baja por el desfiladero rodando y te imaginas los golpes que se han pegado a esta gente ahí adentro. Pero bueno, era el precio que ellos sabían que podían llegar a pagar por tamaña hazaña que querían hacer, y con muy poco. Así que eso es lo que yo te puedo decir de todo lo que mire de esto. Y te digo muchas gracias por el comentario. Decime.
1: Mónica de Marco.
0: ¿Qué dice Mónica?
1: Qué historia impresionante la del cruce de los Andes en globo. La verdad no la conocía. No escuché en qué año fue exactamente y cuánto tardó esa travesía. Da gusto escuchar estas historias porque siempre se aprende algo nuevo. Un abrazo grande para todos en la radio.
0: Bueno, muchas gracias. Y te digo, para que te quede el dato. El 24 de junio de 1916 fue. 24 de junio de 1916. Y hace 10 días atrás se cumplieron 110 años. Así de sencillo. Por eso la traje. Sí, sí, hay infinidad de historias que no se difunden y que a veces da bronca, ¿no? Decir, mirá qué historia linda para saber. Pero bueno, para eso está Camino Surero. Decime, pa.
1: Marisa Acosta.
0: ¿Qué dice Marisa?
1: Qué orgullo tan grande escuchar historias como la del cruce de los Andes en globo. Esas cosas te ponen la piel de gallina y te hacen valorar el coraje y la grandeza de nuestra historia. La Argentina tiene páginas increíbles que nunca hay que dejar de recordar. Un abrazo grande para todos y viva la patria.
0: Viva la patria, y claro, y después decimos, porque si vos te ponés a hilar fino, decís, claro, ¿cómo no van a tener la aeronáutica argentina semejante papel en la guerra de Malvinas? Si con estos antecedentes, imagínate vos, el coraje que tienen los pilotos argentinos de lo que sea. De lo que sea, helicóptero, de avión, de globo, de lo que sea. Tienen un coraje increíble, que ya vienen los genes y que nos enorgullece. Decime, papá.
1: Por ahora nada más.
0: Bien, gente, vamos a arrancar con el momento chamamecero y lo arranca hoy don Tarrago Ross. Y aclaremos, dijo Lemo.

0: Sí, ahí pasó Tarragorros y aclaremos, dijo Lemo. Muy bien, y rápidamente. Ah, tenemos mensaje. Bueno, entonces, está bien, no me pegué, nieto. 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
1: Alberto, vení algo.
0: ¿Qué dice Alberto?
1: Escuchar chamamé me trae recuerdos de mi niñez, allá en el campo, donde todo era más tranquilo, sin apuro, ni la vorágine. Ni la vorágine de la ciudad en la que hoy vivo. Y en cada melodía me devuelve por un momento esos días simples y felices que quedaron guardados en mi corazón.
0: Mira qué lindo, che. Gracias. Gracias por estar ahí. Gracias por contarnos esto. Gracias por ayudar a emocionar a un montón de gente y que nos siga mandando un mensaje. Muchas gracias. Decime.
1: Norma.
0: ¿Qué dice Norma?
1: Hermosa e interesante la historia de hoy. Y tenemos que estar orgullosos de nuestros héroes.
0: Sí, claro que sí. ¿Cómo no vamos a estar orgullosos, Norma? Gracias, Norma. Gracias por escucharla y apoyar las historias argentinas a través del Camino Surero de Roberto Mangieri. Decime.
1: Manuel Pérez.
0: ¿Qué dice Manuel?
1: Para mí, don Antonio Tarragorros es uno de los más grandes que dio nuestra música. Y qué decir de don Tomás Méndez, autor de esta obra maravillosa. Cuando se juntan artistas de esta talla, nacen canciones eternas, de esas de las que emocionan hoy y van a seguir emocionando por generaciones.
0: Muy bueno tu mensaje. Muchas gracias. Muchas gracias por elegir mi programa para mandarlo. Muchas gracias. Es muy, muy bueno. Decime, Uli.
1: Julio Ramírez.
0: ¿Qué dice Julio?
1: Qué grande fue Tarragorros, único e irrepetible en su estilo. Tenía una forma de hacer música que lo distinguía de todos, dejando una huella enorme en el chamamé y en el corazón de quienes seguimos disfrutando de su obra.
0: Sí, y va a ser eterna la obra porque tiene cualquier cantidad, pero cualquier cantidad de temas en la red, tiene cualquier cantidad de temas que hay que cuidarlos, valorarlos y difundirlos, porque si no saben ustedes cómo se bajan estos temas, pero terriblemente. Decime.
1: Por ahora nada más.
0: Bien. Vamos, les decía, con Juan Carlos Jensen y Caaguazú. Si lo tenés, da.

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Y ahí pasó Juan Carlos Jensen y Caaguazú. Muy bien. Y ahora les digo que lo tengo en la boca del horno a Mario Millán Medina. Con mi ranchito de Fiorito, mientras Ulises hace andar su herramienta, les digo que Mario Millán Medina y mi ranchito de Fiorito. Dale nomás, Enrique.

0: aguas y arribas, amigo. Peruca el vino. Pepo pudo bordonear de Pereira ahí.
1: Mario Millán Medina, señores, y mi ranchito de Fiorito. Lindo tema. Para ir promediando el momento chamamecero de hoy, y ahora les digo que su estacionamiento en Sarmiento 1340 entre Charlone e Italia, su estacionamiento tiene cocheras techadas, vigilancia permanente, trayectoria y prestigio. 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Dime, Ulises.
2: Néstor Ceballos.
1: ¿Qué dice Néstor?
2: Oh, batata, qué chamamé más lindo. De esos que apenas arrancan, ya te dibujan una sonrisa y te hacen zapatear donde estés. Esto sí que es chamamé del bueno, a la altura de la gramilla.
1: Qué lindo, che, un abrazo grande, grande. Y te espero todos los jueves, de 22 a 1. Decime.
2: Ángela Miranda.
1: ¿Qué dice Ángela?
2: El chamamé tiene una historia muy profunda y la paisanada es una parte fundamental de ella. Durante muchos años fueron juzgados y tildados de pendencieros o cuchilleros simplemente por defender su dignidad y hacerse respetar. Por eso el chamamé fue injustamente mal visto durante mucho tiempo, pero alcanza con escucharlo de verdad para descubrir su riqueza, su sentimiento y esa magia que termina embrujando el corazón de cualquiera.
1: Mirá qué lindo mensaje, che. Mirá qué lindo mensaje. Sí, realmente, viste que hubo un tiempo que se lo desmerecía. Pero como música, como composición, como autóctono, como bien argentino, chamamé, es un pilar fundamental en nuestra cultura. Y inclusive reconocido por la UNESCO desde el 2020 como Patrimonio Mundial. Muchas gracias por tu mensaje. Decime, pa.
2: Oscar Tejeda.
1: ¿Qué dice Oscar?
2: Decirte a Rago Ross es nombrar también a esa hermosa tierra de Mercedes, Corrientes. Un lugar lleno de fe y tradición, donde muchos van a cumplir sus promesas al gauchito Antonio Gil. Viva Corrientes, viva su música, maestro. Su legado sigue vivo en cada chamamé. Soy Carlos desde Córdoba.
1: Un abrazo grande, grande, Carlos. Gracias por estar ahí, gracias por tu mensaje. Gracias, claro que sí. Viva Corrientes, su música, su tradición y su gente. Decime, Uli.
2: Por ahora nada más.
1: Bien. Vamos a hacer un alto, gente, y nos reímos un rato con don Luis Landricina y Paisano Curioso. Si lo tenés, dale nomás.
3: El cuento que les voy a contar ahora me lo contó un paisano de Cañuela en oportunidad en que grabábamos un programa de televisión. Lo estábamos grabando en Cañuela porque era un programa al aire libre, con camiones de exterior y todas esas cosas, para poder captar en imágenes las cosas que pueden pasar en un campo, ¿no es cierto? Ya sea desde jinetear hasta pialar y todas esas cosas que son tareas comunes a la gente que está en el campo, pero que a veces la gente de la ciudad no sabe perfectamente cuál es el esfuerzo de esa gente todos los días. Fuimos allá y llegaron paisanos de ropa a llevar y paisanos de manera de ser. Pues yo he aclarado muchas veces que el gaucho no es una manera de vestir, sino una manera de ser. Es una filosofía de vida. De ahí es que cada vez que uno necesita un favor, dice, hágame una gauchada, porque esa es la actitud del gaucho. Tender una mano siempre. Y este hombre estaba ahí, me cuenta el cuento, y yo le digo, no, pero celátelo más, porque para ser nuestro, para ser de campo, tiene que ser cuento, no chiste. El chiste es la cosa breve para la gente que tiene apuro. Nosotros en el campo tenemos tiempo, así que lo podemos hacer más agrandado, más decorado al cuento, y sale lujoso. Y le pedí que lo cuente él, pero lo apuraron un poco y el hombre medio me estropeó el cuento, porque era de él, pero lo apuraron. Entonces le dije, no, usted no se tiene que dejar apurar,

0: Saluda por las dudas para no quedar pagando. En los pueblos la gente saluda por las dudas. Hasta los cortos de vista saludan al bulto porque por ahí es amigo. Y venía uno de allá que se venía rascando. Y el que iba de acá lo vio que se rascaba. ¿Y cómo lo iba a dejar pasar sin preguntarle por qué se rascaba si para eso nosotros somos comunicados en los pueblos? A veces tan comunicados ya somos curiosos y nos metemos en la vida de los otros. Y le dice, che, Damián, ¿por qué te rascas tanto? ¿Eh? ¿Que por qué te rascas tanto? Dice, porque tengo piojo. ¿Cómo? Que tengo piojo. Ay, ¿me lo decís así? ¿Y cómo, cómo querés que te lo diga? ¿Dando saltos mortales? Ah, bueno, pero me decís, tengo piojo. ¡Y tengo piojo, hermano! ¿Qué querés que te diga? Que tengo canguro para hacerlo más distinguido. Tengo piojo. Y bueno, hermano, pero si sabés que tenés piojo, ponele alcohol. ¿Estás loco? Y si no los aguanto frescos, los voy a aguantar más mal.
1: Y ahí pasó Don Luis Landricina para hacernos reír a todos. Y muy bien. Y ahora me dice mi nieto que tiene mensaje. Bueno, hijo, vamos a darle entonces. 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En otro mensaje, decime, Uli.
2: Osvaldo Coronel.
1: ¿Qué hizo Osvaldo?
2: Qué lindo es poder escuchar el chamamé en una noche tranquila, donde la música te acompaña y te hace viajar... Y te hace viajar con la mente a tantos recuerdos. Uno siente como la sangre del litoral sigue viva en el corazón, gracias a los viejos que nos dejaron este amor por la música. Hoy con 28 años me llena de orgullo escuchar a estos grandes del género como Mario Millán, Tarrago Ross y tantos otros que hicieron enorme nuestra cultura. Ojalá los más jóvenes puedan valorar a estos artistas que dejaron tanto en cada canción, porque ahí está la historia. El sentimiento y la identidad de un pueblo. Desde Buenos Aires sueño con poder transmitirle esto mismo a mi hijo, que apenas tiene 5 años y ya disfruta conmigo estos chamamés y hasta se anima a su zapucay. Y que esto nunca se pierda y siga pasando de generación en generación. Escribo esto con emoción. Que viva la patria y el chamamé, carajo.
1: Carajo, bien. Que viva la patria y el chamamé, ¿cómo que no? Muchas gracias por tu mensaje, hermoso mensaje, muy lindo que nos participe de esta emoción tan grande. Y que tu niño, ya con 5 años, estrene un zapucay, es una gloria, es una maravilla. Muchas gracias, te espero todos los jueves. Decime, pa.
2: Marisa Acosta.
1: ¿Qué dice?
2: Habría que hacerle un monumento en vida, por favor, a esos artistas que con su humor y su forma única de contar la vida cotidiana lograron quedarse para siempre en la memoria de la gente, porque no solo hacen reír, sino que también dejan una huella profunda que atraviesa generaciones.
1: Sí, este tipo décadas nos hizo reír, décadas, y nos enseñó también. Muchas gracias por tu mensaje. Decime, Uli.
2: Andrés Gonzalo Sagaste.
1: ¿Qué dice, Andrés?
2: Gracias don Luis querido. Escucharlo no solo me llena de alegría la vida, sino que también es como si mi padre, que ya no está con nosotros, volviera de algún modo desde el cielo para disfrutar sus relatos. Que Dios lo bendiga de corazón. Gracias por todo lo que nos ha dado en cada una de sus actuaciones y momentos compartidos. Y más aún cuando lo escucho así, tan lejos de mi querida Argentina, desde un pequeño pueblo de Europa, en Obuda, Hungría.
1: Mira, argentino, qué lindo mensaje, che. Te mando un abrazo fuerte, fuerte. Te deseo lo mejor en esto de andar por el mundo buscando tu futuro, tu tranquilidad, o tratando de encontrarte a vos mismo, y que estés escuchando la música nacional y que nos mandes un mensaje de tan lejos, estando orgulloso de tu país y de su cultura, me pone muy contento. Muchas, muchas gracias. Y si podés, escúchame todos los jueves, porque quiero estar con todos los argentinos que andan por el mundo, que tengan un momento de distensión y ayuden a defender la cultura nacional. Muchas gracias. Decime.
2: Mauricio Ferrero.
1: ¿Qué dice Mauricio?
2: Luis Landricina, todo un señor en todo sentido, con un humor lleno de cultura y

0: inteligencia, de respeto, demostrando que se puede hacer reír durante toda una vida sin recurrir a palabras chabacanas ni golpes bajos, dejando un ejemplo que muy pocos pudieron igualar.
1: Sí, es tremendo, porque encima eso, viste, que te hace reír, no tiene que recurrir a un improperio o a alguna palabra de mal gusto para hacernos reír o para enseñarnos. Muchas gracias por tu mensaje. Decime, Uli.
0: Mauricio.
1: ¿Qué dice Mauricio?
0: Tremendo.
1: Sí, claro, Mauri. Tremendo de verdad. Decime.
0: Sebastián Acuña.
1: ¿Qué dice Sebastián?
0: Un genio único. Lo que lograba ordenar la escena de un cuento de tal manera que nosotros, la audiencia, pudiera imaginar cada situación que el cuentista relataba, como si estuviéramos dentro de la historia, como en aquellos años 50 y 60.
1: ¿Y? ¿Se cortó?
0: Se cortó.
1: Bueno.
0: Ahí está. Con las radioteatros tan populares, cuando las familias se reunían alrededor de la radio y cada palabra era una imagen viva a la mente.
1: Sí, es un hermoso tu recuerdo. Es muy grato y es muy lindo escucharlo, porque imagínate que nosotros lo hemos vivido eso. Y es una forma de defenderlo también. Y gracias, porque de tu lugar, con este mensaje y con tu audiencia, estás ayudando a defender la cultura nacional. Muchas gracias. Decime.
0: Por ahora nada más.
1: Bien, acá queda uno que me lo manda Severa de San Miguel y dice: buenas noches, radio, qué lindo escuchar chamamé de Tarragorró. Lástima que ya mi damo está durmiendo. De no ser así, me bailaría una estrofa. Me gustaría escuchar un tema que no sé bien si se llama así. El Chingolo, ¿puede ser? De Tarragorró. Desde ya muchas gracias y que siga el éxito. Saludos y buenas noches. Yo me parece que no se llama así, Severa, pero no me acuerdo bien. Pero una cosa te digo. Escuchame, hijo, que viene. Que de encontrarlo, lo traigo y te lo dedico. Y muchas gracias por tu mensaje. Nene, ¿te quedó nada? Bien, vamos con Ramón Merlo. Ramón Merlo, el intérprete. Por 8 bajos nomás el tema, si lo tenés, dale nomás.

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0: Ramón Merlo, señores, y por ocho bajos nomás. Lindo tema, buena música. Y siguen los mensajes, siguen y siguen los mensajes. Es muy grato esto. Y le digo que en Burro y Alternador es Miguel Turcic, con un teléfono, el 11-63-76-6108, y lo auspicia a Ulises Valentín. Decime, Uli.
1: Landricina Genio.
0: Muy lindo, tú sabes, ¿quién lo escribe? ¿Nos dice anónimo?
1: Anónimo.
0: Bueno, debe ser la anónima de San Miguel. Decime.
1: Marcelo Cuello.
0: ¿Qué dice Marcelo?
1: Cuando uno ya ha entrado en edad, escucha un chamamé y sin darse cuenta mira hacia atrás, imaginariamente recorriendo los años que han pasado, y tal vez a muchos de los que hoy lo escuchan les pasa lo mismo, se les vienen recuerdos, imágenes y momentos que la música vuelve a despertar como si el tiempo no hubiera pasado.
0: Es hermoso lo que decís, porque son muchos los que sienten lo mismo que vos, lo que sentimos, porque yo también me integro, aunque yo no escribo un mensaje, contesto. Pero somos muchos los que sentimos lo mismo. Cuando escuchamos un chamamé nos vienen los recuerdos y nos emocionan, y por ahí nos ponemos tristes y por ahí nos ponemos contentos. Y en el balance siempre sacamos lo positivo. Muchas gracias por tu mensaje. Decime, pa.
1: Josefina Rodríguez.
0: ¿Qué dice Josefina?
1: Qué hermosa música el chamamé, de esas que te abrazan el alma, te traen recuerdos y te hacen sentir un cariño profundo por lo nuestro.
0: Sí, claro. Por demás patriótica la música de chamamé. Por demás patriótica. Muchas gracias por tu mensaje. Decime.
1: Oscar Benítez.
0: ¿Qué dice Oscar?
1: Amo el chamamé porque es el vivo recuerdo de mi infancia, del campo, la chacra, la laguna y el estero. Es esa música que me lleva directo a mis raíces, a lo más profundo de mi historia, y que nunca voy a dejar de sentir en el corazón.
0: Claro que no. Claro que está perfecto lo que decís. Claro que no lo vas a dejar nunca de sentir, porque es la brújula que te está marcando el norte. Muchas gracias por tu mensaje. Decime, pa.
1: Por ahora nada más.
0: Bien. Enrique, vamos a cerrar el momento chamamecero con un grande, de verdad, Miguelito Figueroa. Y mirando para el lado del puesto, si lo tenés, dale nomás.

0: Miguel Figueroa, señores, y mirando para el lado del puesto, para cerrar el momento, chamamecero de hoy. Bien, y ahora le digo que la Fútbol Argentina la auspicia a Ulises Valentín en otro mensajito. Decime, Uli.
1: Augusto Robledo.
0: ¿Qué dice Augusto?
1: El chamamé es hermoso, no solo escucharlo, sino es a dónde te llevan los recuerdos. Es cuando la memoria te hace volver en la infancia, esos momentos que quedaron guardados para siempre y que la música vuelve a despertar en el corazón.
0: Es hermoso tu mensaje, muchas, muchas gracias, sí, sí, es tal cual como lo contás. Te traen los mejores recuerdos de una música así. Decime, pa.
1: Por ahora nada más.
0: Bien. Gente, vamos a arrancar con los tangos para recordar, Y lo inicia hoy Jorge Valdés y Juan D'Arienzo en Estrella. Dale nomás.

Y hoy pasó Jorge Valdés con Juan D'Arienzo y Estrella. Muy bien. Y rápidamente vamos también con el que lo trajo D'Arienzo, los dos. Trajo a Jorge Valdés y a Mario Busto. Y Mario Busto no va a ser Bueno, Derecho y Varón. Si lo tenés, dale nomás.

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1: Mario Busto, señores, con la orquesta de Juan D'Arienzo y bueno, derecho y varón. Bien, y ahora les digo que Camino Surero lo auspicia Ulises Valentín. En otros mensajitos, a ver, nieto, si te deja leerlo. No te demores ahora porque si no me quedan tres temas todavía.
2: Ricardo Rivero.
1: ¿Qué dice Ricardo?
2: Qué cultura la de la Argentina de otros tiempos. Una riqueza artística que parece no volverá jamás. Hoy tenemos Elegante, por Dios.
1: Bueno, pero también tenemos Camino Surero para consolarnos. Muchas gracias por tu mensaje. Decime, pa.
2: Rolando Maldonado.
1: ¿Qué dice Rolando?
2: Quedó increíble de D'Arienzo y Valdés. Una verdadera locura cuando se juntaban. De esos que no tienen comparación. Inigualables de verdad. Dejaron una marca enorme en la música y cada interpretación suya sigue siendo una joya que no pierde vigencia.
1: No, por toda seguridad, uno de los mejores cantores que tuvo D'Arienzo, Jorge Valdés. Muchas gracias por tu mensaje. Decime, Uli.
2: Analía Tavares.
1: ¿Qué dice Analía?
2: El hombre de los falsetes. Qué espectáculo único y encima acompañado por una orquesta tremenda que lo elevaba aún más. Qué hermoso poder escuchar estos tangos que emocionan.
1: ¿Viste? Son los tangos para recordar que les traigo todos los jueves. Decime, papá.
2: Eduardo Páez.
1: ¿Qué dice Eduardo?
2: Lindos recuerdos que hacen llorar el alma y el corazón, recordando a nuestros viejos y todo lo vivido. Gracias, Roberto, por traer estas joyas que mantienen viva la emoción y nos conectan con lo más profundo de nuestra historia.
1: No, gracias a ustedes. Gracias a ustedes por llegar hasta el final conmigo. Gracias. Muchas gracias. Decime, hijo.
2: Manuel Ojeda.
1: ¿Qué dice Manuel?
2: ¿Qué estás esperando para entrar al tango? Vos que sos joven, vos que todavía nunca te acercaste a esta música, que estás esperando para descubrir algo que dice tanto sin decir demasiado. El tango está ahí, esperando a que lo escuches de verdad, con su historia, su emoción y su fuerza. No dejes pasar el momento porque lo que se deja ir no vuelve. Dale una oportunidad y vas a entender por qué emociona tanta gente. ¿Qué estás esperando? El tango te está llamando.
1: Qué lindo mensaje, te felicito, muchas, muchas gracias. Este mensaje para toda la gente joven, que se vuelva, que se venga para la cultura nacional y que escuche folclore, el tango, el chamamé, toda la gran cultura que tenemos, la cultura musical de la Argentina. Muchas gracias por tu mensaje. Decime, papá.
2: Dardo Hugo Juárez.
1: ¿Qué dice?
2: Estas letras, esas voces, esas orquestas, todo junto es poesía para el alma. De esas que te transportan a los mejores años de la vida, que te hacen sentir cosas profundas y revivir momentos que uno creía guardados. Una música que realmente llega muy hondo.
1: Claro que sí, que llega muy hondo, sí señor. Muchas gracias por tu mensaje. Muchas gracias por estar hasta el final conmigo. Decime, Uli.
2: Adrián Notaro.
1: ¿Qué dices, Adrián?
2: Si hoy la juventud escuchara estos tangos, seguramente habría menos violencia, porque esta música enseña respeto, sentimiento y otras formas de vivir las emociones. Ojalá nunca se pierda y siga llegando a las nuevas generaciones.
1: No, no se va a perder. No se va a perder para nada. Y va a seguir. Va a seguir por mucho, mucho tiempo. Decime, Ulises.
2: Por ahora nada más.
1: Bien, gente, vamos con dos pegaditos, ¿eh? Raúl Iriarte con Miguel Caló, Igual que una sombra. Y Héctor Mauré con la orquesta de Lito Scarso, Jamás lo vas a saber. Si los tenés, dale nomás.

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0: Miguel Montero, señores, con guitarra, y me quedé mirándola para cerrar los tangos para recordar el día de hoy, porque se nos escapa el programa. Y ahora les digo que la Fola Argentina los pise a Ulises Valentín en los últimos mensajes, leerlos todos.
1: Adrián Notaro.
0: ¿Qué dice Adrián?
1: Si hoy la juventud escuchara estos tangos, seguramente habría menos violencia, porque esta música enseña respeto, sentimiento y otras formas de vivir las emociones. Ojalá nunca se pierda y siga llegando a las nuevas generaciones.
0: Sí, va a llegar, porque nosotros tenemos para muchos programas más y yo voy a seguir difundiendo tango también. Decime.
1: Juan Orlandi.
0: ¿Qué dice?
1: Se me estruja el alma al escuchar estos tangazos. Son de esos que te atraviesan por dentro, te despiertan recuerdos y te dejan sin palabras, porque el tango tiene esa forma única de entrar en uno.
0: Sí, son los tangos para recordar a Roberto Mangini en este programa gaucho. Decime.
1: Fabio Vélez.
0: ¿Qué dice Fabio?
1: Qué lindas letras y qué orquestas, por Dios. Esta música que te hace viajar al pasado y al mismo tiempo disfrutar el presente, que nunca pasa desapercibida porque llega muy hondo y te mueve por dentro. Cada vez que suena un tango, uno entiende por qué sigue tan vivo y me pregunto, ¿por qué emociona tanto? Gracias, Roberto, por dar el lugar en tu programa y mantener esto vigente en la radio.
0: Oh, quédate tranquilo. Gracias a vos por acompañarme hasta el final y por mandarme este mensaje. Oh, quédate tranquilo que tengo muchos tangos para recordar todavía. 27 años consecutivos escuché La Noche con Amigo de Leonel Godoy. Algo de tango sé. No tanto como de Surero, pero algo sé. Decime.
1: Rosa Chaval.
0: ¿Qué dice Rosa?
1: Da nostalgia pensar en la inmensa riqueza cultural que supimos tener. Quedarán para siempre los grandes artistas que hicieron inmortal nuestra música. Mientras hoy, muchas veces, se premia lo pasajero antes que el verdadero talento, ojalá que nunca dejemos de valorar nuestras raíces y a quienes las engrandecieron.
0: Me parece perfecto lo que decís. Hermoso mensaje. Muchas gracias, porque son la 1:00 a.m. y están todos ahí, bien atentos y colaborando desde su lugar. Decime.
1: Enrique Caputo.
0: ¿Qué dice Enrique?
1: Don Miguel Montero fue un cantor de la plana mayor. Qué voz privilegiada y qué manera de interpretar cada tango que tenía el Negro de Oro. Con guitarras o acompañado por una orquesta, siempre sonó impecable. De esos artistas que no necesitaban estridencias para emocionar. Un verdadero señor del tango que merece ser recordado por todas las generaciones.
0: Y claro que sí, el negro de oro, Miguel Montero, un cantorazo y unos temas elegidos, pero especiales para él, como Cucucita, Antiguo Reloj de Cobre, Retrato de Mamá, Paciencia. ¡Pah! ¡Qué cantor! Decime, Uri.
1: Ya nada más.
0: Bueno, despedite, papá, que nos vamos.
1: Me quiere despedir como todos los jueves, primero agradeciéndole a mi abuelo, Enrique, a ustedes, audiencia, que siempre están. Yo con un poco de sueño, con un poco bastante de sueño, mañana me tengo que levantar temprano. Y quería felicitar también a la clasificación de Paraguay, me emocioné mucho por ese partido. Y por una frase también de Alfaro, de hace tiempo, que dice así: cuando veas la sombra de un gigante y no te asustes, fíjate dónde está puesto el sol, porque puede ser la sombra que proyecta un enano. Creo que representa mucho lo que es el juego paraguayo, de garra, corazón y siempre estar aguantando. Así que felicitaciones por la clasificación y le dejo el programa al abuelo.
0: Muy lindo tú. Mirá vos ya, el pendejo este, ¿no? Ya quiere traer emociones con estas palabras, con estas frases. Y también por reconociendo la humildad de un país que lo daban por muerto y terminó sacando un gigante. Bueno, gente, ya en poco tiempo va a conducir Ulises y yo voy a leer los mensajes. Les digo que me voy lleno de emoción. Que le agradezco enormemente que hayan llegado hasta el final conmigo, que todos los segmentos tienen su público y lo agradecen y eso me pone muy feliz. Que si Dios me lo permite, dentro de 7 días voy a venir acá con mi nieto, con el director, para hacer un nuevo programa, el número 379. Que los abrazo en el corazón, que esto fue Camino Surero, y le dejo una frase como siempre. Y esta vez elegí: el que va por esta huella, lo que sabe desembucha. Y aunque mi ciencia no es mucha, esto mi favor previene. Yo sé el corazón que tiene el que con gusto me escucha. Será hasta la semana que viene, mi querida audiencia.
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Hola amigos de la Folk Argentina, aquí estamos para hacer otro programa de Nuestra Raíz, 2 horas de música y poesía, volviendo a los afectos y recorriendo todos los caminos de esta querida y bendita tierra. Hola, ¿qué tal? ¿Cómo les va? Un saludo para todos los que escuchan este programa desde tantos lugares que me lo hacen saber y lo agradezco. Recibo a mi correo electrónico saludos y algunas manifestaciones sobre el programa, cosa que me alegra a mí y a los que participan, porque esto es un trabajo de corazón que hacemos cada semana, tratando de llegar, de entretener, de emocionar, de llegar a donde podamos, si es posible, a tu alma, que es el lugar fundamental del ser humano, por todo lo que uno atraviesa, por las cosas de la vida. Y bueno, uno trae música. La música siempre cura, dice también, pero no solamente la música, sino la palabra, algún concepto. Por supuesto, siempre del lado que uno piensa que está bien. No todos sentimos igual, pero nuestra idea es llegar al corazón, al corazón de la tierra, porque las voces que transitan por este programa, muchas de ellas ustedes las conocen, han sido elegidas por el pueblo, muchas vienen de siglo pasado, como aquí siempre manifestamos esto del siglo pasado y este, porque ya parece mentira, pero en este siglo XXI que está avanzado, ha quedado atrás el siglo XX, que dio mucho para nuestra música popular argentina, que es lo que nosotros aquí queremos transitar. El folclore, esencialmente, por supuesto algo de tango, pero es el género que nosotros y que yo trato de hablar sobre él y dejar canciones y algunas cosas de ayer y de hoy, como debe ser, con lo tradicional y con la proyección, con la raíz y con la flor. Bueno, como cada programa de eso, venimos a compartir, siempre con el deseo de que les llegue, como les decía, alguna canción o algún poema al corazón. Y qué mejor entonces que decir que la que habla en todo esto que aquí vamos a escuchar es la tierra. Por eso me gustó mucho este título, La Voz de la Tierra. Y sí, nosotros representamos la voz de la tierra. Después la tierra tiene muchas voces, y del sur, del norte, de Cuyo y del litoral, y de cada rinconcito de esta patria hay una voz que quiere cantar. Y está bien que así sea. Puede ser un gran cantor, puede ser alguien que lo hace como aficionado, puede ser alguien que lo hace para ser feliz, por placer. Cantar, tocar un instrumento, bailar, es maravilloso. Por eso, para el comienzo, traigo esta versión de Edgardo Lanfré, que es hombre de Bariloche, autor, compositor, que trae esta versión que le pertenece, con todos los colores de allí.

0: un paisaje ancho, verde, extendido y llano nos aguarda, donde alguna vez no existieron alambrados y anduvo el indio amansando ariscos y afilando flechas para gestar su alimento. Donde más tarde creció el personaje más noble y libre que dio este sitio. El gaucho. Con un molino que es una escarapela en el pecho del paisaje, esta región está bendecida por la Cruz del Sur.
1: Edgardo Lanfré, que tiene mucha obra, mucha trayectoria, y siempre estamos convocándolo para que nos deje sus temas inéditos, muchos no conocidos, este Juan de la Tierra, que era una continuidad de lo que veníamos diciendo en el comienzo, de la Tierra, ¿no? Y bueno, y para hablar ahora de la provincia de Buenos Aires, un maestro como Héctor del Valle, que viene con un sumilonga, surera, a decir contra el viento.

Y hablábamos de la raíz a la flor, y aquí alguien que viene de la raíz, pero que es un brote joven, como es este Facundo Picone de Chascomús, siempre también presente en nuestro programa porque tiene una gran propuesta sobre la música del sur, con su impronta nueva. Gran guitarrista, sabe de qué canta y de qué habla, y de su disco Cuadro Surero vamos a traer este vals, Que duerman en la historia, nada menos que de Omar Moreno Palacios y Juan Cosenza, los jóvenes que también son la voz de la tierra.

Todos los colores del espectro solar, y aún más, sus derivados de las más diversas tonalidades, nos arriman ya a otro sector deslumbrante de esta patria nuestra. Estamos llegando al lugar donde se entrecruzan los ríos, donde las hachas cubren su filo con el tanino de los quebrachos, donde es más pura y blanca la flor de azahar de los naranjales, donde las leyendas entretejen un ñandutí de nombres guaraníes para que canten las cuerdas del arpa y las tequis.

que es bueno traerlo, como siempre, para escucharlos en este tema que se llama En Casa. Y ahora, el grupo Amandayé, que nos viene con un tema dedicado al amor, tan necesario, ¿no? Cuando no estás.

Y los jóvenes, la flor en este caso de la raíz se llama María Luz Erazun, entrerriana. También ya hemos compartido sus canciones y es alguien que lo hace con mucha calidad y calidez. Y aquí trae un tema también inédito, no tan conocido por lo menos. Mi pago es poesía. María Luz Erazun.

0: y en el Por qué cantamos lo hacía Jorge Juliano, Sueño con vos, un tema de Alicia Krist y el mismo Jorge Juliano. Claro, ustedes dirán, muchos que lo conocemos y lo admiramos, cómo canta Jorge, ¿no? Pero el gran Jorge Juliano es un gran guitarrista, nada menos que de haber integrado Los Andariegos, de haber acompañado mucho tiempo, y lo sigue haciendo, a Mónica Abraham, y haber estado mucho tiempo al lado de la más grande, que es Mercedes Sosa, gran guitarrista, y a quien pude conocerlo más profundamente cuando hicimos el homenaje a Rafael Amor, donde pude cantar acompañado por su guitarra, cosa que para mí fue una emoción infinita cuando uno está al lado de maestros como Jorge. Por eso lo quería traer hoy aquí y escucharlo cantar de esta manera. Y él sí que sabe por qué canta, como tantos otros que convocamos a este momentito que tenemos. Y ahora nos vamos para la danza. Vamos a bailar atardecer,
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0: Gracias, Jorge Gordillo, por haber cantado siempre este tema que compusimos con tanto cariño con Raúl Canteros, Cuando me toque volver. El patio de Jorge Gordillo en Parque Patricios, Monteagudo y Avenida Caseros. Vayan los domingos a bailar nuestro folclore, ese lugar que dejó para que el pueblo baile nuestras danzas.

cosa nada menos, samba de letra para bailar, nos dejaba Jorge Gordillo con sus músicos. Y ya que estamos, vamos a invitar maestros, hoy que hablamos de la voz de la tierra y de la raíz, a un maestro que se ha hecho bailar, ¿no?, generaciones, el gran Sixto Palavecino, con dos temas que vamos a escuchar, Chacareras y esa cosa tan tan linda que tiene, que tenía Don Sixto, pero que también lo dejó para las nuevas generaciones, lo siguen haciendo sus hijos, seguramente sus nietos, y todo lo que ha dejado. Corazones hermanados y dulzura quichua. El gran Sixto Palavecino.

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0: Ahora quiero compartir este momento con Carlos Arancibia, poeta tucumano, con el cual hemos compartido la creación de canciones, él con su poesía y yo con música, y que me ha llevado a lugares tan interesantes como es el norte, que él conoce tanto de su historia tucumana y también de todo lo que viaja continuamente por todos lados para hablar con los con gente de lugares que no va a todo el turismo. Él se va y se mete por otros lugares a conocer donde no se animan algunos a ir. Así anduvo por distintos lugares, como yo les digo. Uno es Jujuy, al que va siempre, y un día se fue a otros lugares, no de los que van siempre todos. La quebrada de Huella. Me dice, ¿vos sabés lo que es? Me contó y me mandó una poesía. Yo la musicalicé con mucho respeto y está grabada con mi guitarra nada más. Pero quiero que escuchen la historia contada por él y la canción, que seguramente en algún momento la grabaremos con instrumentos adecuados de esta quebrada de Huella.
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Esta es la historia de Quebrada de Juez. Unos pocos kilómetros hacia el norte de Tielcara, una quebrada cae perpendicular a la quebrada de Humahuac. Es la de Huella, recorrida por el río del mismo nombre que según la temporada puede o no traer agua. En varias oportunidades la he transitado, pero la inspiración llegó una madrugada en la que al ver el pedregoso camino con un leve destello en las piedras por la escasa humedad, me pareció semejar a un campo de estrellas. A la distancia se puede ver los múltiples colores de los cerros, el antiguo Pucara, los cardones, y es imposible no pensar cuántas viejas pisadas de caravanas de llamas guarda ese sendero que orilla el río, o al ver las pequeñas parcelas con cultivos, ¿cómo no imaginar a los antiguos sembrando maíz con la coa, esa especie de bastón con una saliente para empujar con el pie, dejando el hueco para poner las semillas? Demasiadas imágenes como para no tratar de contarlas. Ya en Buenos Aires, con la sencillez y el talento que lo caracterizan, Héctor País adornó este relato con su música y su voz.

cuántas recuas caminaron siguiendo el rumbo del agua. Guarda tus sendas pisadas de omahuacas y tilcaras, dueños sin duda alguna, primitivos de esta tierra que elevaron el pucara sol a sol y piedra a piedra.

ciencia, esa cova milenaria para sembrar el maíz al que llamaron Sara. Los amarillos y los verdes, los añiles y morados son testigos silenciosos, guardianes de tu pasado.

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1: Para seguir en Jujuy, el gran Raúl Olarte, con su música inigualable.

Y el canto de los jóvenes también se suman a esta, a este encuentro con la tierra, siempre. El caso de León Gamba y Milena Salamanca, que se encuentran para hacer un tema de León, este joven autor y compositor, este tema que se llama Un Día Más.

0: 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Hacemos una pausa, un breve espacio publicitario y ya regresamos.
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Y en el tango, por supuesto, teníamos ahí Tierra Querida, el cuarteto Venturini, este tema de Julio De Caro. Y, por supuesto, el maestro, que este 24 de junio hizo 91 años de su partida, Carlos Gardel, que nunca se fue y que fue y es uno de los más grandes, que como todo el mundo dice, cada día canta mejor, pero también ha dejado todo un camino para que hayan transitado tantos buenos intérpretes en el tango, ¿no? Orquestas, cantores, cantoras, y así como el cuarteto que escuchábamos recién, Renato Venturini, cuarteto de gente joven. Ahora traemos a otra exquisita cantante de este tiempo que trabaja mucho en la noche de Buenos Aires, pero también en Europa. Para mí es una de las cantantes más completas, que no solamente hace tango, sino también otros géneros. Me estoy refiriendo a Inés Cuello. Y trae nada menos que de Eladia Blázquez, Mi ciudad y mi gente.

desde la entraña mineral que guardan sus piedras altas, hasta la fecundidad de los surcos, donde crecen olivares, manzanares y otras especies de la fruticultura. Desde allí nuestro canto legó nombres singulares y queridos, como Hilario Cuadros, Buenaventura Luna, Monbruno Campo y muchos más. Ya nos recibe Cuyo con este patrimonio que luego se hará canto en la tonada. Brindis en el vino y cogollo en el festejo.

en Cuyo tenemos la novedad en este 2026 de Los Guzmán, que han sacado un nuevo trabajo que se grabó en la Casa de Cultura de San Luis. Y bueno, como ya saben, aquí son siempre muy difundidos Charlie, Guzmán y Mabel por todo lo que hacen, pero también porque aportan en cada trabajo mucho tema nuevo, inédito en la música cuyana, que no es tan fácil encontrar, pero Charlie es un gran músico y que comparte con varios poetas y gente que le escribe a Cuyo, que quiere a Cuyo, canciones muy cuyanas, con todo el sabor que ellos tienen. Así que bueno, ahí escuchábamos Lunes de Puchero. Qué bueno, ¿no? Lunes de Puchero, tan bien pintado. Esto es de Roberto Mercado, la letra y música de Charlie Guzmán. Ahora vamos a escuchar Viejo Pueblo en la Luz, una cueca, que la letra es de Pancho Cabral, la música es de Charlie, y Un Gato, que también la letra es de Roberto Mercado y la música de Charlie Guzmán, Cielo de Cuyo. Bueno, esto quiere decir que hoy que ya los discos mucho no se hacen físicamente, sino que se graba para después editarlo, como digo, en las redes, también pueden ustedes entrar a ver todo ese trabajo que se llama Detonada y Sol, Los Guzmán.

Dijo don Atahualpa: Carnaval quebradeño, tus coplas indias vuelan como calandrias sobre las pencas, desde la puna, de las simillas y los runas, de los chulos y los puyos, de los cerques y los cardones, iremos hacia el centro regional de los algarrobos y los cabricos.

clásico de nuestro folclore como es Salavina, de Mario Arnedo Gallo, en la voz de Edith Rossetti, esta muy buena cantora. También hay muchos jóvenes que van en el camino haciendo su trabajo y creciendo a través de sus propias propuestas y de lo que quieren ir sembrando en esta querida tierra. Por el lado de Córdoba, por el lado de la sierra de Uncativo, por allí anda Facundo Cámpora, que lo conocí muy joven, gran guitarrista, también haciendo sus propios temas, viajando al exterior. Lo he visto ahí por Colombia. Bueno, esas cosas que hacen muchos y no tienen la gran difusión que merecen, pero los jóvenes se animan y toman su guitarra y la valija y salen, como hay que hacerlo, ¿no? Aquí y en el exterior, y van a dejar la voz de nuestra tierra. Facundo Cámpora canta Hay Corazón, un tema que le pertenece, y pegadito a alguien que ya viene de buena madera, como se dice, el gran Simón Marciali, hijo de Jorge Marciali, por supuesto, pero haciendo su propio camino, gran guitarrista, gran compositor y gran cantor. Todas las cualidades entonces para seguir que ese apellido siga teniendo la importancia que siempre tuvo. Cuequita en patas trae Simón Marciali. Los jóvenes, que son las voces que siguen siendo orgullo de nuestra tierra.

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1: En Cuyo, como ya lo he contado otras veces, pero para aquellos que se suman por primera vez, he grabado en mi disco Por Dónde Andará el Silencio, que se puede encontrar en las redes. Registro de Cultura ha editado estos temas de dos discos míos y están en YouTube. Puede recorrerlo por ahí. Y yo ahora les presento este que grabé en un encuentro de extraños de Cuyo. Sería, porque claro, el que canta y el que hizo la letra también es mía, como un homenaje a la vida, tomando todas las cosas que tienen que ver con la guitarra y con eso que tienen los cuyanos, ¿no? Y el amor a la vida que tenemos todos, y de comparar que la vida es oro, más importante que el propio oro, más importante que todo lo material, está en lo sensible. Así escribí esta tonada y se la pasé nada menos que a un correntino, gran correntino como es Mateo Villalba, y él la musicalizó. Y a su compañera, cantoraza si las hay, Maura Sebastián, la invité a que me acompañara, que es cordobesa, para hacerle este homenaje a Cuyo. Todo esto para contarles que La Vida es Oro, esta tonada, la grabamos con las guitarras y arreglos de Mateo Villalba, y para hacer este homenaje a Cuyo con todo el respeto y todo el amor.

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y Pilín Massey nos dejaba por el sur este tema de Armando Tejada Gómez y Remo Pignone, la melodía. Aquí no está la poesía, pero Armando es poesía también en todo lo que ha hecho. Pilín Massey en guitarra, la voz de Mónica Abrán haciendo de Armando Tejada Gómez, y Ariel Ramírez, Volveré Siempre a San Juan. Y esta es una manera de volver siempre al corazón de nuestra tierra.

Lucas Cáceres nos dejaba Abuelo Pancho. Bueno, estas cosas que tienen que ver con nuestra tierra, que hemos recorrido por distintos lugares, de sur a norte, del litoral a Cuyo, pintando los paisajes de la vida. Así lo haremos el próximo programa, si ustedes nos acompañan, y les mando un cariño muy grande con Digo la Mazamorra, de Esteban Agüero Peteco Carvajal, en la versión de ella, Madre Tierra, ¿no? Mercedes Sosa. Hasta el próximo programa.

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Alejandro Balbi y los cantores de Quillahuasi. Alejandro Balbi es un fino cantante correntino. Hizo este disco y seguí cantando con Aldi Balestra y el Wally García. Y les leo acá una presentación que hace Estela Maris Folguerá. Dice: el disco de Alejandro Balbi es canto interior. Este CD que por fin nos permite llevárnoslo a casa tardó lo necesario y lo suficiente. Lo necesario para que la voz madurara hasta expresar el fluir de los sentimientos con el corazón en calma. Lo suficiente para que Alejandro Balbi madurara y se instalara con solvencia en lo más tradicional de la música de Corrientes, a la que dota de un color nuevo, nutrido en lo vivido, como en otros géneros que aborda con sensibilidad. La voz potente de Alejandro Balbi, pero dulce, su musicalidad, el buen gusto y calidad de su repertorio pintan su amor a la tierra, su atadura al paisaje, su enraizamiento definitivo que no renuncia a lo universal. Solo con su guitarra nos lleva al país de los sentimientos más profundos, nos sume en recuerdos y nostalgias, nos devuelve ausentes. Encontrar su canto interior ha sido el máximo logro de Alejandro Balbi. Empeñado en ser un intérprete en los versos de los más reconocidos autores, se expresa a sí mismo con sentimiento y compromiso. En ese empeño, prefiere seguir creciendo humildemente, seguir buscando su canto entre las pequeñas cosas de la vida, ser parte y ser testigo deslumbrado del milagro de un atardecer hermoso, un beso, un abrazo, el amor y el desamor, la felicidad y la desdicha, la presencia y la nostalgia, y cantar esos hallazgos. Dice Estela Maris Folguerá, y dice Alejandro Balbi desde su disco Y seguí cantando: le dedico este mi primer trabajo como solista a mi mamá, que desde el cielo me ilumina día a día y que una vez me contó que todo lo bello empieza cantando. Y cantando me acunó. Mi papá y hermanos, que desde siempre compartieron este sueño, a mis sobrinos por su alegría cotidiana y a mi familia toda por su constante apoyo. A todos mis amigos por la paciencia, la constancia y la colaboración prestada. Agradezco a la señora Ramona Galarza por su desinteresada ayuda y sus sabios consejos. Gracias, reina. A mi mamá Delia y a Caro por todo, todo. A Bartolomé Tolo Luis, sus palabras de aliento y constante ayuda. A Aldi, Wally y Angie por estar a mi lado desde el comienzo de este proyecto en todas las horas. A Teresa Parodi por su generosidad y todo lo que sé. Nunca olvidaré que me enseñó a seguir soñando con el canto, que es seguir soñando con la libertad. Acá hay un teléfono para contactar a Alejandro Balbi: 03783-422-705 o 03783-15-53-12-80. Alejandro Balbi. Ahora canta Alejandro Balbi de Osvaldo Sosa Cordero, Boquita de Miel, de su disco Y seguí

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4: 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Ahora canta Alejandro Balbi, Mi Pueblo, un chamamé de Eladi Balestra. Alejandro Balbi, de su disco Y Seguí Cantando.

Alejandro Balbi. Ahora, los cantores de Quillahuasi cantan un chamamé que me pertenece, medio sentidón, que se llama El Secreto. Los cantores de Quillahuasi, que estrenaron este tema, El Secreto.

Los cantores de Quillahuasí. Ahora canta Alejandro Balbi, Bañado Norte, de Odilio Godoy y Tránsito Cocomarola. Alejandro Balbi, de su disco Y Seguí Cantando.

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8: 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Los chamameceros agradecemos a la Asociación de Periodistas de la Televisión y Radiofonía de la Argentina, APTRA, habernos otorgado el premio Martín Fierro al mejor programa musical de folclore de radio del año 2007. Los chamameceros hemos ganado el Martín Fierro del año 2007. Los chamameceros, es decir, ustedes, nosotros y los grandes del chamamé de todos los tiempos. Ahora cantan los cantores de Quillahuasi, una grabación que tiene sus años, que a mí me honró mucho cuando me la grabaron. Una chamarrita con fuga de candombe que escribí con Teresa Parodi. Como el agua clara, los cantores de Quillahuasi.
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una chamarrita bien linda cantada por los cantores de Quillahuasi, una chamarrita uruguaya, ¿no? Que es de Alfredo Zitarrosa, Pa' el que se va. Recuerdo que arrancó Alfredo con esta chamarrita cuando regresó del exilio en México, que empezaron las guitarras y esos uruguayos que colmaban obras sanitarias. Era una cosa emocionante. Yo ya lloré a la tarde cuando pasé, porque había estado ya con Alfredo, yo era amigo de Alfredo Zitarrosa, y pasé por obras sanitarias, había una cola como de 10 cuadras, pero en serio, de 10 cuadras. ¿Y saben qué? Todos los que estaban en la cola tenían un termo bajo el brazo y un mate. Eran uruguayos. Son muy materos y de llevar el mate. El termo. Los Quillahuasi, chamarrita, Pa' el que se va.

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7: 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Ahora esa musiquita de Teresa Parodi.

Ahora, los cantores de Quillahuasi cantan en compañía de León Gieco y de Antonio Tarragorros, que vengo a ser yo, Carito, los cantores de Quillahuasi.

ahora. Corrientes soñadora, un vals de Giovanni Riera. Alejandro Balbi, de su disco Y seguí cantando.

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8: Siempre los cantores de Quillahuasi hicieron estampas de temas criollos, estampas cuyanas. Estampa es un popurrí, o sea, pequeños momentos de canciones muy queridas en esa región. El popurrí está integrado por Río, Río, Río, de Eladia Blázquez, Puente Pessoa, de Coco Marola y Armando Nelly, María Abad, de Antonio Tarragorros, El Mensú, de Ramón Ayala y Vicente Cidade, Mi Bien Amada, de Coco Marola, y Río Rebelde del Cholo Aguirre. Estampa del litoral.
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de su último disco Coplas Maduras, Los Cantores de Quillahuasi. Nelson Pérez de Curuzucuatía, Paulo Pacerini, Alberto Aristegui, Carlos Lastra, Pacerini y Aristegui de Chascomús y Carlos Lastra de la provincia de Buenos Aires. Los Cantores de Quillahuasi. Ahora canta Alejandro Balbi Añoranzas de Salvador Viqueni.

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9: Bienvenidos a otro programa en el cual nos encontramos con estas canciones, con todo este universo surero. Y en el día de hoy vamos a dedicar a la figura del árbol. Ustedes saben que las pampas fueron el hábitat original del personaje del gaucho y también estas inmensas llanuras que se extienden a veces hasta donde alcanza la vista con esa superficie casi uniforme cubierta de pastizales que a veces en verano se hacen tan altos que llegan a dar un aspecto de un bosque bajo, pero en el cual en los primeros años eran estas inmensas llanuras, después se empezaron a poblar de árboles que plantó el hombre, y ahí está el tema del día de hoy, que vamos a dedicarle a este personaje de nuestras pampas, al árbol compañero del paisaje, del gaucho, y también reparo a veces del mal tiempo. Así que vamos a ir comentando un poquito en el día de hoy todo lo que rodea al árbol y a sus historias. Vamos a empezar escuchando la voz de la querida madre cantora Suma Paz y esta milonga de Atahualpa Yupanqui y Romildo Rizo, El Aromo.

0: Escuchábamos de Atahualpa Yupanqui y Romildo Rizzo esta milonga El Aromo en la voz de Suma Paz, que bueno, nos traía esta dulzura en esta canción de la historia de un aromo. Y ahora vamos a ir a otra historia de otro árbol, que es en este caso un eucaliptus que le ha dado nombre a un paraje que está cerquita de Coronel Vidal, donde nació el autor de esta canción que vamos a escuchar a continuación, el querido Víctor Abel Jiménez, el Vasco Jiménez, como lo conocían sus amigos. Y él, a través de una de sus cartas que conservo como un gran tesoro, me explicaba la historia de esta canción que a partir de este árbol le dio nombre a este pueblo, a este paraje. Y él la hizo más conocida con esta huella que va a interpretar a continuación otra gran cantora de aquellos lados marplatenses, Nora Abrego. Y vamos a traer entonces Soy de Arbolito.
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escuchábamos esta huella de Víctor Abel Jiménez y Daniel Reguera, Soy de Arbolito, en la voz de esta querida cantora marplatense Nora Abrego, y esta versión tan bonita que ha hecho de esta huella, que yo he grabado hace muchos años en el primer trabajo discográfico, pero que me encanta esta versión y este aire que le da Nora en esta canción, así que la queríamos compartir con ustedes en este programa. Y ahora vamos a seguir escuchando a otro grande de nuestro canto popular, que es el maestro Alfredo Zitarrosa, y esta canción, Canción al Árbol del Olvido.

Canción al árbol del olvido de Alberto Ginastera y Silvia Valdés en la voz de Alfredo Zitarrosa. Y estuvimos hablando del aromo, también del eucaliptus que dio nombre al paraje Soy de Arbolito. Y vamos a hablar de un tala, y en este caso unas décimas que le ha dedicado nuestro querido cantor, compositor, Julio Mariano, en este libro que se llama Por el rastro, de versos camperos, y entre ellos hay uno que, como decíamos, está dedicado al tala, al corazón de tala. Y dice así: fría el agua como nieve, congelando hasta las bestias, y yo a un tronco las molestias le sacaré mientras llueve. Recostado contra la treve, voy a dejarlo todo el día, pa' ver si la rebeldía despacito se refala y cuando lo atraque al tala se prenda con alegría. Un pedazo de madera que habla de aves y de nidos, de los inviernos sufridos y flores de primavera. Cada rama la manera de acariciar la distancia y la espinuda arrogancia se curtió con los poderes como se curten los seres que sufren desde la infancia. Huella de su derrotero es la cicatriz de un gajo, la plataforma barajo de una casita de hornero. Allí se templó el pampero, golpearon los ventarrones, y en las frías oraciones la brisa suave que sopla dejó la silvestre copla que acunaba a los pichones. Si el final de su existencia lo vio rodar por la grama, tendrá que alzarse en la llama como grito de presencia. El chispear será conciencia y la brasa integridad, dejando en la humanidad el calor que fertiliza, si hasta la misma ceniza tiene alguna utilidad. Lentamente debe arder pa' que el humo ni se note, pero que al fuego le brote un amplio resplandecer. Será como renacer al llegar la madrugada, y el que no pueda ver nada en la hoguera de este leño, que despabile su sueño al sol de la llamarada. Bueno, amigos, vamos a una pequeña pausa y seguimos con más Sentir Surero. ¿Cómo no?

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9: Aquí estamos y mientras ustedes se preparan algún mate para seguir compartiendo este paisaje en el cual incluimos a este personaje, trascendente, ¿no? Que es el árbol y el refugio, el amigo, el compañero, el misterio que envuelve también sus años de vida y todas las historias que van pasando debajo de él. Vamos a seguir escuchando otra canción dedicada al árbol, en este caso, Don Atahualpa Yupanqui y el árbol que tú olvidaste.

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1: El árbol que tú olvidaste, de y por Atahualpa Yupanqui. Y hablábamos del misterio de los árboles y el misterio de la pampa, este vocablo que proviene de una palabra indígena que, como habíamos dicho en alguna oportunidad, significa llanura sin árboles, porque en aquellos primeros tiempos, como decíamos, eran inmensas llanuras, una planicie sin árboles, y luego se poblaron con la plantación del hombre. Pero surge este misterio, quizás, de los espejismos producidos por su gran extensión y chatura, y además la pampa influía también en las emociones del viajero, por el aislamiento que sufrían y ese profundo silencio de la gran planicie, como también moldeó su estilo de vida y el carácter de los hombres que la habitaron, tanto psicológica como económicamente. Y hablando del árbol como parte de este paisaje, vamos a traer a un querido cantor marplatense también. Hoy venimos con los pagos de Mar del Plata. Y este querido amigo, como decíamos, que tuve la suerte de conocer y de poder tener muchos encuentros con él en nuestros viajes por aquellos lados y también conocer mucho más sobre su obra. Él en aquella oportunidad me acercó este disco que voy a compartir con ustedes a continuación. De Luis Domingo Vero es esta letra a la que Beto Ruiz Díaz le puso música. Estoy hablando de esta zamba del árbol seco en la voz de Beto.

Zamba del Árbol Seco, de Luis Domingo Vero y Beto Ruiz Díaz, en la voz de este querido cantor Beto Ruiz Díaz. Y bueno, el objetivo, el desafío de este programa, de este espacio, es traer del recuerdo la obra inmensa que han dejado estos grandes compositores y que a veces no son tan difundidas, así que nuestro desafío y nuestro compromiso es seguir adelante y difundiendo y defendiendo estas canciones y este inmenso legado que han dejado para nosotros que venimos un poquito después y que los tenemos como grandes referentes y guías en este camino. Así que traíamos en el recuerdo a estos grandes compositores que ha dado nuestra llanura pampeana. Y vamos a seguir ahora con otro grande, pero más de los pagos del sur. Nos vamos a la Patagonia con otro gran compositor, Marcelo Verbel, que en alguna oportunidad, en una de sus actuaciones, pude ser testigo de la historia de esta canción que vamos a escuchar a continuación, este Loncomeo. Y él contaba en aquella oportunidad que en uno de sus viajes por la ruta pararon a descansar un rato al costado del camino con su señora y se sentaron debajo de un roble. Y el viento, que en esos lados del sur es muy fuerte y a veces tiene una presencia importante, es parte de este paisaje, se preguntó de alguna manera qué conversaría el viento con el roble. Y allí surgió la historia de esta canción que vamos a escuchar a continuación, de mi primer trabajo discográfico entonces, El viento y el roble.

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este espacio acompañándonos con alguna de sus interpretaciones. Y estábamos escuchando Entre las leñas, que habla de otra de las funciones del árbol, que es la de dar calor en los días de invierno, a través del fuego, del fogón, de lo que hablaba la primer canción que escuchábamos en el primer bloque, esto de resplandecer a través de su llama, de dar luz, de dar abrigo, y también como protección los árboles del rancho, ¿no?, del sol y del viento, que eran los que protegían de alguna manera no solo al rancho, sino también a los paisanos, a los animales, a los pájaros, este refugio, ¿no?, que se encontraba en el árbol y que sigue siendo también el refugio de todos nosotros, a veces en los días de lluvia o en los días que no acompaña tanto el clima, y también en los días de excesivo calor, donde uno se refugia en el árbol para respirar un poco de aire fresco. Y también vamos a hablar de lo que era para el paisano también el empleo de la madera como parte de su estructura del rancho. Cuando armaban su rancho lo hacían con madera, con adobe, con juncos, con diferentes elementos, pero siempre manteniendo el equilibrio del planeta, porque ellos, sorprendentemente, quizás debido a esa destrucción sistemática que se fue dando del hombre con su planeta a través de los años, hay que también rescatar que el gaucho, con esa infinita sabiduría que le daba la vida en contacto permanente con la naturaleza, conocía y respetaba el equilibrio ecológico, y todas sus tareas y su propio criterio estaban íntimamente ligadas al respeto a la creación, y lo que llevaba también a no modificar las condiciones naturales de su hábitat, sino precisamente a ir adaptándose sumisamente a él, a diferencia del hombre o de hoy, civilizado, de entre comillas, que modificó las condiciones naturales para ponerlas a su servicio. El gaucho no. El gaucho tuvo un respeto reverencial por lo que lo rodeaba. Y también ha sido un severo crítico de cualquier actitud que pudiera modificar negativamente las condiciones de la naturaleza, ya que veía, bueno, muy mal cualquier agresión al sistema, tal vez más motivado por su intuición y por su carácter respetuoso hacia aquella que por prever lo que luego el hombre civilizado le haría al medio ambiente. Y de esto habla la canción que vamos a escuchar a continuación. A veces nos llega la información de esos grandes incendios en nuestro sur, en nuestra Patagonia, que son cada vez más seguidos y que a veces son intencionales y que hacen tanto daño a nuestra naturaleza, a nuestro planeta, y que hay una chacarera que el trío Cantautores le ha dedicado justamente a este tema. Se llama Montes Quemados y quería compartirla con ustedes.

Montes Quemados, esta chacarera de Quique Ponce, y interpretaba el trío Cantautores, este trío que ha dejado una obra importantísima en los años donde grabaron tantos discos, viajaron tantas veces a Japón, y que en este disco Piel a Piel está esta chacarera, este trío que estaba compuesto por José Luis Sánchez, Quique Ponce y nuestro querido amigo, el gran músico Héctor Trabuco González, y bueno, que nos traían del recuerdo esta canción que quería compartir con ustedes, y también recordando este trío que ha dejado un legado importantísimo para todo nuestro folclore argentino. Y estábamos hablando del árbol, de los diferentes tipos, el aromo, el eucaliptus, el roble, también de las diferentes funciones que tiene el árbol y esas historias que se van entrelazando debajo de su sombra y a su reparo. Y vamos a traer ahora una canción diferente. Esta canción en la cual un árbol se hace apodo de un personaje que tiene algunos problemas de amor y que a través de su historia le dieron este apodo que le dio título a esta canción de Clara Solovera, Mata de Arrayán Florido.

Mata de Rayán Florido, de Clara Solovera, esta canción que formó parte de mi segundo trabajo discográfico, Aires de Llanura, y que queríamos compartir con ustedes para ponerle un poco de humor a este tema del día de hoy, que es el árbol, y este naranjo que ha dado naranjas y que no llegó a dar esos azahares de esperanza que buscaba la muchacha de esta canción, un poco desdichada en el amor. Vamos a seguir ahora ya comenzando a despedirnos, y no puede faltar en el programa en el que hablamos del árbol la figura de este personaje de estas tierras y que está ubicado como parte imprescindible del folclore gauchesco, que es el ombú, este arbusto de grandes dimensiones utilizable únicamente para el reparo de gaucho y de animales, y que por su contextura no se lo podía emplear para otros fines, pero que era parte, como decíamos, importante del paisaje del paisano. Y hay una sextilla del Martín Fierro que quiero compartir con ustedes antes de ir a la última canción, que será del Algarrobo al Ombú, de Roberto Cambaré, en la voz de Tito Ramos, y dice así: después de mucho sufrir tan peligrosa inquietud, alcanzamos con salud a divisar una sierra y al fin pisamos la tierra en donde crece el ombú.

0: Escuchábamos Del algarrobo al ombú de Roberto Cambaré por Tito Ramos, que nos acompañaba en este cierre del programa, en el cual hemos hablado del paisaje de verde, de este campo abierto, de esta inmensa extensión de llanura en las cuales están integrados el verde de los pastizales y los cardales también con el verde de los árboles. Y les traigo para este final unas estrofas de Víctor Abel Jiménez y de su libro que se llama justamente Yuyos y es el título de los versos que voy a leerles a continuación y que traemos para ir despidiéndonos de este programa dedicado al árbol y al verde de nuestra llanura. ¿Quién los tiró en la tierra y cuándo ha sido? ¿Quién sus semillas desparramó en el campo y les pintó ese color de la esperanza que por ser verde se las quiere tanto? Ellas dan la hermosura al suelo inmenso y visten de color todo el paisaje. Han nacido tal vez como al descuido, sin una mano gaucha que los plante. Sin saber también por qué ni cómo han nacido estos versos en mi vida. Es por eso no más que yo los llamo yuyos, color de mi esperanza, pa' vos, tierra querida. El vasco Víctor Abel Jiménez acompañándonos en este final del programa y yo simplemente quiero agradecerles que nos acompañen como cada día en este espacio dedicado al canto surero, a este universo maravilloso que componen tantos compositores, tantos cantores, tantos intérpretes y que simplemente nuestra función es acercarle estas canciones para que puedan seguir estando en el corazón del paisanaje y que puedan también ir conociendo un poquito más acerca de estos temas que vamos tratando en cada programa. Gracias a toda la gente que se comunica con nosotros a través de las redes sociales y que nos dejan sus mensajes, todo su cariño, que nos agradecen por las canciones y también los invito a que nos sugieran temas para seguir desarrollando en cada programa. Yo simplemente quiero decirles gracias y dejarlos hasta el próximo programa con más Sentir Surero.
1: Y así llegamos al final del programa. Conducción, quien les habla, Lucía Cerezani. Idea y realización, Lucía Cerezani y Héctor Trabuco González. Puesta en el aire y operación técnica, Trabuco González y Marcelo Acosta. Cortina musical de Pampa y Cielo, Sentir Surero y Huella del Camino. Producción, Estela Correa, Javier Cerezani, Agustín López y Fernando Cerezani. Nuestras vías de comunicación, página web www.luciacerezani.com y las redes sociales Facebook y Twitter @luciacerezani. Muchas gracias por acompañarnos. Será hasta el próximo encuentro, si Dios quiere.

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1: Ocurre que nosotros los hijos de gringos, nacidos en el país, venimos a ser los criollos. Y está media distorsionada esta palabra criollo. La gente cree que el criollo es el nativo neto y nato. Y no, el criollo es el hijo de extranjeros nacido en el país. Y se le dice criollo de la época de la colonia. Y somos los que, teniendo sangre extranjera, nos afincamos a ciertas costumbres del país, de la región, a ciertos modismos que surgen de habitar una geografía con determinada característica. Porque las geografías son las que establecen los estados anímicos, y los estados anímicos los que establecen la forma de ser, el estado de ánimo que se tiene. Y ahí salen los pintores, los cantores, los verseadores, porque esa geografía determina determinada cosa. Y ya los criollos no permitimos el lujo de buscarle el pelo a la sopa a las colectividades que vinieron a habitar el suelo argentino, que son muchas las colectividades. Entonces ya nos metemos con los alemanes, con los italianos, con los judíos, con los árabes, que le llamamos turcos, con los españoles, que le decimos gallego, sean del lado que sea, para nosotros no importa, le decimos gallego, y están liquidados y no pueden protestar porque no les llevamos la punta. Y fíjese que ellos nos explican: no, yo soy de Sevilla, y no me importa, para nosotros es gallego, y listo. Entonces cae Salomoncito, venía de la escuela, y le dice el padre: ¿volviste, Salomoncito? ¿Cómo te va? Lindo. ¿Estuvo escuela hoy? Sí, vengo de allá. ¿Y qué aprendió? Muchas cosas hoy. Yo aprendió geometría, poco, aritmética, y aprendió palabra, va, no aprendí bien, pero dijo, la maestra enseñó palabra ética. ¿Y cómo no aprendió bien? Entendí, pero no entendí, papá, y mañana yo tengo que hacer una frase con eso, y yo quiero que usted me explique. Bueno, yo te voy a explicar. ¿Cómo te puedo explicar? Por ejemplo, palabra ética. Yo estoy acá en tienda, querida, y viene señora apurada, costurera, señora, modista. Dice: ay, rápido, don Samuel, deme un cierre de lámpago, rápido, rápido, que tengo que terminar un vestido, tengo que entregar. Y yo le vendo el cierre de lámpago. Le vendo 9.000 pesos el cierre de lámpago. Me paga con billete de 100.000 y yo da vuelto de 10.000. Ahí está el problema de ética. Yo me quedo con 90.000 pesos que no son míos. ¿Qué hago yo con 90.000 pesos? ¿Doy la mitad a mi socio?
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2: El querido Héctor Velázquez en la cortina musical. Llegamos al final de nuestro programa del día de hoy. Agradecidos de que hayan estado compartiendo toda esta hora con nosotros, invitándolos para mañana, que si Dios lo permite, volvemos con una propuesta similar a la del día de hoy, ¿eh? Similar a la del día de hoy. Nos vamos a ir con el amigo Héctor Velázquez. Querido, querido amigo, realmente. Ya no está con nosotros hace varios años. Varios años que no está con nosotros. Recuerdo que tiempito antes de su deceso nos estuvo visitando en el programa, compartiendo sus creaciones, hablando de sus obras con su infaltable compañera, el acordeón. Y bueno, después se nos fue y nos queda el mejor de los recuerdos y también nos ha quedado su música. Así que con su música nos vamos a despedir hasta mañana, agradeciéndoles a todos que hayan estado compartiendo esta hora de argentinidad. Mañana es el día del locutor, mañana día del locutor. Espero lleguen los saludos, ¿eh? Y bueno, si llega algún regalo también, pero ya llegaron algunos regalos, ¿eh? Ya llegaron algunos regalos por anticipado. Pero que lleguen saluditos. 11.007. Mi matrícula. Por las dudas lo digo. Nos vamos con Héctor Velázquez. La compadrona. Ya que estoy compadreando yo, la compadrona con Héctor Velázquez. Les digo gracias por haber estado. Los invito para que continúen en la programación de la radio. Que Dios me los bendiga. Chao.

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Bienvenidos amigos, queridos amigos, a nuestro Con Sabor a las Cosas Nuestras. ¿Cómo venimos? Con frío, ¿no? Jornada fría la de hoy, absolutamente. Pero bueno, nosotros tenemos el matecito acá que nos acompaña y felizmente estamos abrigados y felizmente estamos en un lugar calefaccionado, así que podemos decir que estamos realmente bien, realmente bien. Esperemos vos, también lo estés. Comenzamos nuestro programa con Rubén Patagonia. Lo que escuchábamos de Béjar, Rubén y Jeremías Chauque, Cuando Nace el Loncomeo. La versión de Rubén Patagonia. El querido Rubén Patagonia, que hoy estaría cumpliendo años. Él nació el 2 de julio del año 1956. Estaría cumpliendo 70 años. Este chubutense nacido en Comodoro Rivadavia, bautizado como Rubén Chauque, y que eligiera el nombre artístico de Rubén Patagonia como una forma de visibilizar las culturas originarias del sur argentino. Fue músico, cantor de origen tehuelche y referente cultural de la Patagonia argentina. Cuando comenzaba la década del 70, inició una extensa

Una intensa labor artística y cultural. Una propuesta musical que nutrió de estilos originarios como el caani y mapuches, como el loncomeo, así como de canciones de autores patagónicos como don Marcelo Verbel, nuestro querido amigo Hugo Jiménez Agüero, Epuyén González y Milton Aguilar. El primer trabajo discográfico lo editó en 1979. Llevaba el título de Más Acá del Colorado, dando inicio de esa manera a una extensa discografía. Por el año 84 puso en marcha el taller didáctico Volver a Ser Uno, orientado al rescate y la transmisión de las culturas mapuche, aoniken y selknam. Entre sus canciones más populares rescatamos a Mutuy Soledad, Cutralcó, Cacique Yatel, Yaltén, así como el disco Miremos al Sur, uno de los trabajos más significativos de su trayectoria. A lo largo de su carrera editó discos fundamentales como Más Allá del Colorado en el 79, Miremos al Sur en el 97, Cutralcó en el 98 y Volver a Ser Uno en el 2001. También fue actor, participando en producciones cinematográficas y televisivas nacionales e internacionales como la película Del Rey, en el 86, dirigida por Carlos Orín, con un elenco integrado por Ulises Dumont, Ana María Yunta, Julio Chávez. También Eterna Sonrisa, de Nueva Jersey, protagonizada por Daniel Day-Lewis. La miniserie italiana de los Apeninos a los Andes, con actuaciones de Giuliano Gemma, Luis Brandoni y Patricio Contreras. El Navegante y la serie El Elegido. Rubén Patagonia falleció el 15 de enero de este año, luego de padecer una enfermedad que lo traía muy mal desde hacía ya varios años. Una enfermedad respiratoria que padecía hacía mucho tiempo. Hoy lo vamos a estar recordando. En el día de su cumpleaños lo vamos a estar recordando, este querido amigo, en las efemérides y también en el 3x1. Claro que sí. Quien se quiera comunicar con nosotros, la línea es el 3434-066-875. Se los repito, 3434-066-875. Durante toda una hora vamos a estar juntos. Quien canta ahora es Belén. Nos deja de Teresa Parodi y Enrique Llopis, El País del Interior.

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día como hoy del año 1908, nace en Victoria, provincia de Entre Ríos, Marcelino Román, poeta, escritor, periodista, autor de las obras Sentido y Alcance de los Estudios Folclóricos, Itinerario del Payador, Tierra y Gente, Coplas para los Hijos de Fierro, Calle y Cielo y América Criolla, entre otras. Marcelino Román murió a los 72 años de edad.

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1: En 1934 nace en Ituzaingó, provincia de Corrientes, Secundino Martínez, acordeonista, músico chamamecero, compositor, autor de Por tu ausencia, con Adolfo Barbosa, grabado por Raúl Barbosa en homenaje a su padre. Serenata a mi amada, Don Anastasio, entre otras. Secundino Martínez es ciudadano ilustre de su pueblo natal.

En 1940 nace en San Cosme, provincia de Corrientes, Martín Barrios. Su verdadero nombre, Martiniano Barrios. Guitarrista, cantor, autor, compositor. Integrante de los hermanos Barrios, llamados los Románticos del Chamamé, con Irineo, Tomás y Modesto. En 1965 comienzan a grabar chamamés de estilo intimista y románticos. Cuando dulce y morenita, cual ninguna.

En 1956 nace en Comodoro Rivadavia, provincia de Chubut, Rubén Patagonia. Cantor, actor, investigador de la temática étnica patagónica. Grabó los compactos Miremos al Sur y Cutralcó, entre otros. Participó de las películas La Película del Rey y de Los Apeninos a los Andes, entre otras.

En 1984 muere en Salta Emma Solati Solá, poeta, escritora, periodista, autora de los libros La Madre del Viento, El Agua que Canta, Miel de la Tierra y El Sendero y la Estrella. Escribió las letras del himno al Señor de los Milagros y a la Virgen del Milagro, entre otras. Al morir, Emma Solá de Solá tenía 89 años de edad.

En 1989 muere en Salta Julio Santos Espinosa, poeta, compositor, carpintero. Escribió El hombre de barro, compuso Vidala para mi sombra, utilizada como música de películas. Pollerita colorada, pollera de septiembre y chaya de la coca con Castilla, entre otras. Al morir, Julio Santos Espinosa tenía 60 años de edad.

0: aquí.
1: En el año 2007 muere en Puan, Buenos Aires, Carlos Adolfo Cacho Castelo Luro, escritor costumbrista, historiador, periodista, autor de la letra de la milonga Pelajes Entreveraos, con música de Atahualpa Yupanqui. Es autor de la novela Los Pocos y los Muchos, entre otras obras. Al morir, Carlos Adolfo Castelo Luro tenía 78 años de edad.
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1: Estas son fechas y personalidades que forman parte de nuestra historia folclórica argentina y que nosotros recordamos en con sabor a las cosas nuestras. Como estamos recordando a Julio Santos Espinosa, y lo hacemos con esta página que le pertenece. La interpreta la señora Mercedes Sosa, esto es Pollerita Colorada.

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Hola, hola, ¿cómo están, amigos? Nosotros bien, comenzando otro programa de Folclore Manía. Comenzamos con Martín Alemán, Zamba para una ausencia, obra que le pertenece. Martín Alemán, un artista salteño, buen cantor, buen autor y compositor. Muchas obras han sido grabadas y escuchadas por distintos artistas. Martín Alemán, un abrazo para el querido Martín Alemán. Y de Martín Alemán contarles en esta fecha y en esta estación de otoño ya bastante fresca. En todo el país se hace notar con algunas tormentas, algunas nevadas. Ya el tiempo está fría, la mínima fría y la máxima entibia un poquito el sol, pero está lindo para estar en casa escuchando música folclórica, del cual le vamos a brindar un ramillete de distintas provincias. Así que vamos a empezar con la zona de Cuyo. Esta zona hace referencia principalmente a esta región geográfica e histórica del centro oeste del país, conformada por las provincias de Mendoza, San Juan y San Luis. El término proviene de las lenguas originarias y existen dos acepciones principalmente sobre su significado. En idioma huarpe o milcayac o mapuche mapundungún se traduce como país de los desiertos o tierra arenisca. Y sí, todo lo ha hecho la mano del hombre. Hoy es bastante verde esa región, pero originalmente era una región semidesértica. Allí pueden visitar Mendoza, el secano lavallino, que todavía está semidesértico. Hay muchas regiones que todavía no están habitadas y están hace muchos años. De igual forma, si uno las puede visitar y ver, no así en la zona de los viñedos, que ustedes saben que Mendoza es una provincia por lo general vitivinícola y también de buenos aceites. Bueno, toda esa región, San Luis también tiene tierras muy buenas y San Juan hace lo pronto con cebollas, ajos y vinos también de muy buena calidad. Cuyo es una zona privilegiada que el hombre ha hecho milagros y hoy se muestra de esta forma. También, como están pegados a la cordillera en estos momentos, tienen mucha nieve por allí. Está cerrado el paso a Chile, que es muy importante, el paso Libertador General San Martín. No pueden pasar y generalmente esto origina una cantidad de camiones y autos para el pase que no pueden por la cantidad de nieve de un lado y del otro. Haga un viajecito a Cuyo, así conoce nuestro país. Nosotros contándole de la zona cuyana y Perla Argentina Aguirre va a abrir su canto con Trenzal de Perla Argentina Aguirre, y allí comenzamos nuestro viaje por la región cuyana.

Perla Argentina Aguirre, Trenzal de Perla, Maxi Oliva, Regreso a la Tonada de Tito Francia y Armando Tejada Gómez, Roberto Mercado, Bajo un cielo pitiñoso de Mercado y Charlie Guzmán, Germán Gómez nos dejó La Vuelta de Don Gauna de José Luis Aguirre. Y seguimos con buena música. Silvio y Linda, ellos son oriundos. Silvio es argentino y Linda es japonesa de Okinawa. Ellos se encontraron hace muchos años. Ya Silvio partió, pero Linda quedó con toda ese bagaje que Silvio le dejó allí en Okinawa, 33.000 kilómetros de distancia. Y está la Peña Mankai allí. Es la peña más lejana a nuestro país. Y les puedo asegurar que allí se baila tango, se baila folclore, se canta tango, se canta folclore, se comen comidas típicas argentinas allí en Okinawa. Linda hace una peña todas las semanas y allí concurre gente. Bueno, tienen muchos instrumentos allí y también tienen un público que los visita. Bueno, Argentina está siendo muy conocida. Ya en Japón era conocida, pero ya se acostumbran los japoneses a tomar mate, por ejemplo. Y bueno, con esto del mundial que inició Argentina también, está siempre primera en todo sentido, no solamente en el deporte, sino en las costumbres, la gastronomía, nuestras canciones. En fin, el que viene aquí se enamora de esta forma de ser nuestra, esta forma de ser comunicativa, esta forma de un argentino siempre entregarse a otro que nos visita o que quiere conocernos. Los oídos sensibles se ocupan de hallar lo que se denomina la buena música, y uno se preguntará, ¿qué es la buena música? La que está grabada en grandes estudios con enormes presupuestos, la que nos publicitan por los medios de comunicación, o quizás son alguna de estas opciones, pero por lo general la encontrará en lugares como aquí, en este disco que nos obsequió Silvio y Linda cuando estuvieron visitándonos aquí en Boulogne. Nos inunda con calidez y emoción interpretativa, de esas en las que no más quedan dudas de que el corazón es el único motor, el cual saca chispas por doquier, poniendo frente a nuestros ojos y a través de nuestras oídas un universo maravilloso de tierra y guitarra, de canto y árboles, de percusión y viento, y hasta de sintetizadores y pájaros. A esta buena música que está en nuestras manos no le importa ni la nacionalidad del intérprete, o si eléctrico o si eléctrica, no. Ella se ocupa solo de transmitirnos como lo hace el dúo Pamarca. Pamarca es un vocablo aymara, 12.000 años de antigüedad, significa dos tierras. Pamarca, dos culturas. Silvio, que ya se nos fue, en esta aventura
musical junto a su esposa Yuko, linda para nosotros.

ahí va este hermoso poema para los mendocinos. Solo los entendidos toman yerbeado sopando las tortitas con chicharrón. O miran a alguien en silencio usando chupalla, porque el sol es fuerte y a veces el sonda castiga. Solo los mejores saben dónde la calle topa y a dónde está más pandito para meterse. También saben que si interrumpís una siesta, seguro te vuelan las chascas de un coscacho

0: de un mamporro. Los mejores chefs le echan camote al puchero y después se pelean por el tutanito. Seguro a varios los toreó algún choco y se pegaron manso susto. Solo las personas que saben lo que es bueno tienen que saltar para llegar de la vereda a la calle, porque están las acequias. Solo los top top comen veteraba y uva moscatel con pan. Y otros recordarán el mijita, mijito, no se demore en traer el pan, que ya está el tomaticán. En algún momento se habrán pegado terrible asada y seguro saben lo que es una engarilla y una enchada y una horqueta, aunque nunca la hayan usado, o el celoplín y los elastiquines. ¿A quién no le gustaba andar a peteco cuando eran niños? Solo los más culillos le gritaron cuyucha o matuasto a la vieja que te corría de la vereda a la siesta, seguro cuando te hiciste la sin cola. Solo los de muy cerquita entenderán las historias del futre, o por qué se le prende una vela al patrón Santiago, o comer a la sombra del parral con vino patero, o recibir un vasito de chicha mientras llega la tarde y salen calentitas las sopaipillas y se entona y baila una cueca. Pero solo los que vivimos lejos y conocimos Mendoza, su cultura, folclore y lunfardo, sabemos lo que es extrañar el olor a tierra mojada cuando viene agua por la acequia y el olor intenso a jarilla cuando llueve. Que el suelo se vista de dorado en otoño y ver brotar el damasco en primavera, la fiesta de la vendimia, y contemplar la montaña más alta de América. Desde lejos no se siente el aroma de los paraísos de la avenida Mitre o el olor de la chipica de la rotonda. Solo los desarraigados sabemos el dolor que provoca no poder tomar el té con chatitas o pellizcarle la uva a algún vecino. Solo nosotros sabemos que esa tierra enamora y no te deja olvidarla jamás. Se llama Mendoza y queda en Argentina.
1: ¿Sabías que Inglaterra tuvo que liberar al hombre que mató a sus oficiales en Malvinas porque admitieron que las islas no eran suyas? ¿Te mintieron en la escuela? El primer héroe de Malvinas no usaba uniforme, usaba poncho y un facón. 26 de agosto de 1833, mientras el Imperio Británico intentaba consolidar su robo, un peón de campo llamado Antonio Rivero dijo basta, junto a 8 valientes sin más armas que su coraje. Se alzaron en una rebelión sangrienta, bajaron la bandera inglesa y durante meses las Malvinas volvieron a ser soberanas bajo el mando de un gaucho. Se lo llevaron a Londres, cargado de cadenas para ejecutarlo. Pero ocurrió algo que la historia oficial olvida. La justicia británica tuvo que dejarlo ir. Sus propios jueces confesaron que no tenían leyes en las islas. Porque en 1833, Malvinas no era territorio inglés. Rivero humilló al imperio en su propia casa y volvió a la patria como un hombre libre. Pero su leyenda no termina en el mar. El gaucho que desafió a la corona en el Atlántico Sur entregó su vida defendiendo los ríos de la Confederación en la batalla de la Vuelta de Obligado, bajo el fuego de la flota anglo-francesa. Rivero murió peleando en las baterías de la costa. Antonio Rivero es el símbolo de que la soberanía no se negocia. Ahora te pregunto, ¿sabés de qué provincia era oriundo Rivero?

La música en Folclore Manía, El quebracho de los novios de González Quiroga por Oscar Quiroga, Campo afuera de y por Carlos Di Fulvio con Emilio Martínez Junior y Rolo Tomás en el recuerdo, Acarreando soledades de y por el Pica Juárez, Del miel regreso, también otra obra de Omar Pica Juárez por el grupo Vocal Norte. Vamos a la provincia de Buenos Aires con Rodrigo Terrón.

rancho defendió la libertad que soñó nuestro santo de la espada. Patria gaucha, testimonio que desde el sur hasta el norte no admite ningún recorte que no sea patrimonio. Porque es público y notorio que su tierra, donde quiera, ofrece una cementera difícil de comparar. Donde la quiera encontrar, del mar a la cordillera.

día como el de hoy nace Hipólito Yrigoyen en 1852. También Octavio Iván Osuna en 1938. Gualberto Elio Milagro Coco Romero en 1955. Y también Nelson Pérez en 1960. Recordamos a José Luis Padula en 1945 y a Nelson Mandela en el 2003 y a Julio Pane en el 2024. En la semana tuvimos la pérdida del maestro Héctor Aricó, destacado maestro en la danza. Héctor Aricó falleció el día 8 de junio, maestro profesor titular de las cátedras de danzas argentinas, antecedentes históricos y desarrollo regional de las danzas folclóricas, atuendo tradicional argentino y origen del desarrollo del tango. Nos vamos con Eduardo Lagos, Samba Alegre. Hasta la semana próxima, queridos amigos. Chau.

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Escúcheme, don este hombre, ya que lo veo campechano, lo voy a tratar de hermano aunque no sepa su nombre. Espero que no se asombre ni crea que es fantasía. Hace tiempo que quería encontrarme con usted, aunque piense que tal vez voy a salir con tonterías. Pueda ser que don como es no quiera hablar de cuestiones ni de algunas situaciones para no enredarse después, pero pienso que esta vez

Porque el hambre es cosa seria y hace malo al hombre bueno. Muchas veces sin querer empiezo a temblar bajito, pero ¿qué quiere, hermanito? El canto empieza a crecer. Por eso habré de volver por ese mismo camino, y mientras escuche un trino en el árbol más lejano, pensaré en usted, paisano, que anda peleando al destino.

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Grabé tu nombre y el mío en las arenas del mar y un juramento que nunca me atrevería a jurar. 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

0: Y ahora, amigos, un espacio de música folclórica con una nostalgia anticipada.
1: Despedimos hoy a Félix Dardo Palorma, cuya actuación ante los micrófonos de Radio Splendid constituyó un señalado éxito. Le auguramos igualmente triunfos y agradecemos en nombre propio y de los oyentes los gratos momentos que nos ha deparado.
0: Y ya inicia Félix Dardo Palorma su actuación de despedida.
1: Con sus guitarristas Bianchi, Núñez y Laine nos ofrece la zamba del que es autor, titulada La Llamadora. 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

así como se le habla a una muchacha. Así como se quiere a una muchacha, así empecé a quererte, Mar del Plata. Desde la playa en que bañé mis tardes, hasta la noche en que bebí en vino el alma simple de tus hijos. Así contaré de vos y el misterio de ese vino, así. Así le hablaré de vos a otro hermano del camino, aquel que no me espera, pero al que encuentro siempre.

0: La tierra estaba de antes, señor. Iban los ríos como niños potentes ciñéndole el regazo, lamiéndole la tierna caparazón de greda con su campana líquida, sus sales planetarias. Iban los ríos solos subiéndose a los árboles, mojándoles la sombra, procreando los pájaros. Y la tierra era un ancho territorio, señor, porque entonces la tierra no era buena ni mala. Se camino, luna de la distancia, porque entonces la tierra no terminaba nunca y el pan era un veléiga lejana. Pero el viento lo sabe, siembra su siembra unánime. La desata de noche con los dedos del aire, su tránsito caliente le deshace los límites, la libera de tantos oscuros propietarios. Yo sé, señor, yo he visto la noche sobre el campo, su condición de estrella, su silencio pesado, y digo que no es cierto que para alquilarla, que le alambren el torso, que le vendan la espalda, porque la tierra entera pertenece a la noche, al universo entero, al sudor de la sala que mueve la fatiga campesina del mundo, la voluntad la briega como una enorme pala. Pertenece al que sabe celebrar la alegría de ver crecer las plantas, al cómplice del sol, al sembrador que pone la semilla como un semen dichoso, y es lentamente el milagro del agua. Porque sin esta frente, sin este duro brazo, sin el tiempo a destajo de gastarnos las manos, ¿quién dará testimonio de la vida en la tierra? ¿Quién ha de prepararnos la primavera, el vino, el fermento gredoso de donde viene el canto? Por eso yo pregunto, señor, ¿cuándo es el día? ¿A qué hora justamente vamos a rescatarla? ¿Qué hombres vendrán conmigo? ¿Qué canción cantaremos? ¿Qué flores sembraremos? ¿Dónde está la alambrada? Verlo, Omega, que no solo nosotros, que cada uno lo sepa, porque hay un continente de tierra sometida, gordos concesionarios, carbón comprometido. Hay zonas donde el hambre tutea la agonía y esclavitud de estaño y cobre de miseria. Hay trigo condenado a los precios siniestros, petróleo al que amenazan su primavera negra, naranjas exportadas con todo el sol a cuestas. Hay niños que no encuentran al hombre, caen antes, se van sonrisa abajo, muerte abajo, se pierden entre lo destituido que cae y se disgrega. Que no solo nosotros, que cada uno lo sepa. Golpeo esta guitarra elemental, América, hasta cavarle al medio un pozo de sonido, hasta ponerle adentro una zamba furiosa. Mi percusión de sangre, señor, este latido tan pariente del aire, tan sol, tan repartido entre una antigua música de azúcar en nosotros, para que desde el hombre continental subamos, almíbar solidario, familia amanecida, a empujar la esperanza pobrecita, mestiza, a desatar las manos de América nativa. La tierra estaba de antes, señor. Iban los ríos, luz con la lengua húmeda. Iban árbol arriba a besar el tumulto donde empieza la vida. Por eso yo pregunto, señor, ¿cuándo es el día?
1: Autoría y voz, Armando Tejada Gómez. Musicalización y edición técnica, Rubén Carlos Galabotti Roa, Bahía Blanca, Argentina.

Dice Carlos Fuentes, el gran escritor mexicano, ese gran narrador de América Latina, que el hombre es el niño que fue. Y es tan cierto que uno repite consecuentemente a lo largo de la vida intacto que nos queda dentro del corazón siempre. Por los niños vamos a empezar aquí este diálogo de palabra y canto. Primera soledad. Hoy mi madre no me quiso. La he rondado horas enteras vestido de capitán, de mago, de marinero. Pero nada, no me quiso. Ni me ha pegado siquiera. Salgo a morir al baldío volteando todas las puertas. Arde el sol en el silencio amarillo de la siesta. Ni gatos, ni vigilantes, solo la calle desierta. ¿Cómo me voy a morir sin que mi madre me vea?

se bajó en la estación de aquel pueblito. Caminó por sus calles aterida. Recordó las palabras de su padre. Es tan claro ese cielo de mantilla. Las casitas, apenas dibujadas, atardecen grisáceas y cansinas. En hilera debajo de los árboles, todas son para ella.

Tu figura vegetal se mete en la plataforma solitaria de los hilos de plata que tensan la luna con tu posible consecuencia. Pero tú serás causa inesperado, serás río, serás tronco, serás bermejo. Pero tú, chaguán querido, nunca serás viejo.

una rosilla y al verla el patrón preñada la apartó de la manada cuando vendió las tropillas. Y por esa maravilla que Dios al mundo le ha dado nació un morito tiznado que sin temor a golpearse

tengo al cuero, que solito en el potrero un día quedó el potrillo. Se le fue apagando el brillo de su pelaje gauchón.

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era, hizo sonar las narices. 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

0: venga la segunda.
1: Sabiendo que enfermo.

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esa nube espesa flotando como un tronco por el río, nuestro granado en flor y mis amigos que traen su guitarra por la noche para salir desde mi corazón. 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

0: disparar.
1: Cuesta lo que le anda pasando, paisano.
0: No, no, no, no, no. A mí no suele gustar esa cosa.
1: ¿Qué cosa?
0: Y que me anden apuntando de esa manera.

0: Parece que es de buen gusto.
1: No sé si es bueno o es malo.
0: Ajá.
1: Pero en el truco la flor dicen que tiene valor cuando son las tres y un palo.
0: ¿Y de ahí? No caigo en la cuenta.
1: Al hombre que experimenta en el truco y los amores, ajá, no lo entusiasman las flores que no hayan pasado... ...de 30.
2: Eso hay ser lo preferente. Pero cuando nos asalta la duda por una falta...
1: Sí.
2: ¡Qué buena es la flor de 20!
1: La segunda es la que falta.

frente, cuando por ahí de un repente alguien pronunció mi nombre. Y que ninguno se asombre, pues la cosa no es mentira. ¿Saben quién era? La Elvira, la que lo nombraba este hombre. Y ya que entré en confianza, les voy a contar una cosa. Por este varón la Rosa se peleó con la Esperanza, la muchacha el Vasco Gaiza, aquella de trenza rala, la que anduvo con Juan Sala, la recuerdo.

afuera es noche y llueve tanto, y comenzaste a llorar, te acuerdas hace justo un año.

para mí que era un sargento, por sargentear preguntando si yo era forastero. Sí, señor, no soy de acá. ¿Y en qué anda de paseo?

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A una cuadra acá derecho, obedeciendo al mandado y con miedo de caer preso, sin tener por qué afligirme, mansito, salí atrás de ellos. 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Sí, señor, soy forastero.

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carita asombrada. Para vos que no sabes del grito macho del hombre ante la infamia, que no sabes lo que es llevar adentro tanta patria, sentir al pueblo en la garganta.

Saltó el lucero de madrugada, sonó la alarma y de pie ya está. Puso la pava, prepara el mate y silencioso empieza a matear.

alguno van con sus compañeras, novia o esposa siempre a la par, van veteranos y adolescentes, ganando el pan del bien para hogar, los golondrinas llegados del norte y los del sur como del lugar, con muchas experiencias en el oficio y otros que empiezan como a probar, gente de lucha, de sacrificio, que ni un gobierno valor le da, sino que gana en brava jornada, en la comida ya se le va, que saben esos viejos trajeados, de lo que luchan de sol a sol, tragando tierra, manos partidas, juntando el fruto de exportación.

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0: pueblo riojano, yo, Facundo Quiroga, teniendo fe en ustedes, por la divisa, mando
1: a la carga.
0: Facundo, no duermas sobre tu lanza, hasta la piel.

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Álzate en chala, señora de los llanos, iluminando las lanzas que en Barranca los sueños de unidad han traicionado. Porque la historia no está en las hojas de los libros. ¡Claro que no! ¡Todo es mentira! La historia está en las hojas de los sables enmohecidos, que galopa sangre adentro de padre a hijo, para que tenga vigencia el sacro himno. Facundo, ibas a pactar y la vida te quitan, que la cruz de tu tumba sea una lanza y que sigan creyendo y llamándonos los vencidos, que ellos mismos han sido traicionados. ¿Sabes por qué, Facundo? ¿Por qué? Porque el ojo por el cual saltó tu vida, cual savia fragorosa el Atlántico ilumina, y la Indoamérica toda se estremece. Tu ojo está flotando, Facundo, sí, está flotando y se llama Las Malvinas. 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

0: Kanki.
1: ¿Qué dices, machingo?
0: ¿No es esta tu samba Esquina al Campo?
1: Así saben decir.
0: ¿Por qué no la cantas?
1: Y bueno, ya que estamos...

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Allá va mi luna entrerriana con el paisaje sobre la piel. Entre ríos tiene una luna que por las noches sale a buscar el silencio de las lagunas para abrazarse con el juncal. Su rayo hilo de plata a veces sedienta de navegar, enredado sobre las aguas, va convertido en cama total. Lunita de miel, magnolia y jazmín, por el Uruguay me voy junto a ti.

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Hay hombres que caminan por las calles con un sol en la frente, un diamante de luz, con hambre de otra vida, con aire de combate. Hay hombres que se sientan a la mesa y reparten su pan con gusto solidario. Hay hombres que despiertan y sonríen mientras se dicen, hoy es el día. Dan la mano como un acto de fiesta, saludan como cantando un himno y de cada cansancio hacen copas de vino, banderas, arcoíris, cajitas musicales. Hay hombres que de noche tienen sueños justos, destierran a sus ángeles corruptos y al despertar para salvar la tribu van presurosos a sus puestos en la lucha. Esos que son así son hombres.

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montaraza y unos tizones de leña mansa. 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

coplas del canto rodado para Miguel Ángel Reyes, que ha ayudado a ponerle los ecos profundos a cada sonido de los de Salta. La piedra rueda en el río, la copla rueda en el pueblo, y como canto rodado, al rodar se van puliendo. La tierra se vuelve arena y llega al mar en silencio. El canto se vuelve sangre y va atravesando el tiempo. Escribo para dejar grabado mi sentimiento, porque la palabra es aire y al aire lo lleva el viento. Me quedaré aquí en la tierra, pero en el canto me alejo. El canto es la golondrina de mi alma que se irá lejos. Por estos cantos rodados hasta tus oídos llego, para que tu alma juegue a la payana con ellos. Gracias.

Ahí los tiene en el corral. Y al mirarlos no se asuste. Vaya eligiendo el que guste, así le pongo el bozal. Pero usted no tome a mal si antes pondero a mis fletes. Y aunque lo sé buen jinete que hace mucho no lo bajan, puede atarse bien la faja, que hoy la cosa no es juguete. No le aconsejo elegir aquel overo rosado. Naides todavía lo han dado y es cosa pa' maldecir. Si usted se quiere lucir, claro, si le da el pellejo, anímese al azulejo que está al lado del doradillo. De no le traigo el rosillo o aquel gateado lunarejo. Fíjese en aquel tobiano zarco del lado de montar. Parece un pingo de andar, mas no lo elija, paisano. Mejor traigo el tostado ruano de botas con delantal. Cualquiera pa' mí es igual, mas le advierto que a esa yunta ya la ha subido una punta que fueron pa' el hospital. Le apuesto hasta el tirador, si se le anima aquel vallo. Al lomo de ese caballo yo me juego hasta el honor. Si es que le sobra valor, primero tenga presente que debe ser muy prudente, porque cierra de movida, va a salir como escupida en una plancha caliente. Si se le anima al Picasso, que es mareado de adelante, va a ser fea pa' que aguante sin recibir un porrazo. Le aviso por un si acaso, es un chuzo medio bruto, y aunque de esto no discuto porque usted es quien va a montar, pienso cómo ha de quedar su mujer vestida de luto. Ese zaino que es bragao como aquel de la leyenda, no es pa' aflojarle la rienda ni pa' subirlo confiao. Y aquel vallito encerao tiene fama bien ganada, y en la última jineteada se portó como es debido, dejando a un hombre tendido que hoy ya no sube por nada. Y mire aquel colorao, media red del lado del lazo, caballo de sobrepaso, lunanco y abichocao. Fue mansito en el arao, tiene pinta de nochero, y así cual lo ve de fiero, no lo monte, por favor. Me lo ha pedido el doctor que atendió a los que subieron. Mejor vamos a matear. Se lo aconsejo, mi amigo. Yo sé por qué se lo digo. ¿Para qué va a hacerse golpear? Usted se querrá probar por sentirse meritorio. En cambio, para mí es notorio lo que ahora le voy a contar. No tengo ganas de andar esta noche de velorio.

0: Pero antes de irme le voy a doler chicle y le voy a dar un beso a usted, Ronnie. Y le recomiendo una cosa más, Ronnie. Que se abra un poco más mentalmente. No sea tan cerrado así mentalmente.
1: ¿Por?
0: Por lo que hablábamos recién del helado y de todo eso. Qué vergüenza, qué papelón, qué apuro. Usted, Ronnie, ya es un hombre grande, Ronnie,
1: sí,
0: como
1: sí,
0: yo.
1: Justamente, ¿qué? Porque soy un hombre grande, y ahora con criterio que, formado y demás, no
0: y
1: puedo permitir.
0: Pero que rompe esos criterios y esa estructura, Ronnie. El mundo es free. El mundo es free, el mundo es libre, Ronnie. La gente tiene que quererse, tiene que amarse y tiene que hacerlo saber. Basta de andar reprimiendo lo que sentimos por nuestro ser querido para decirlo después en el cajón. Hecho una bola de baba y moco y llorando. Ahora tenemos que decirnos esas cosas, Ronnie. ¿Eh? Ya, ¿hasta cuándo lo voy a
1: pero defender? Eso no lo vamos a contar nunca.
0: Bueno, salvo que nos vean, pero Ronnie, si no lo contimos, Ronnie. ¿Se acuerdan cuando se culó con los gauchos? Ah, ella sí. La cubre. Y si me quiere cobrar 500 dólares, 100 dólares era lo caballo.
1: 100 dólares, ya.
0: 1000 dólares, no sé.
1: Habíamos ido a la escuelita.
0: ¿Quieren cobrar 1000 dólares el caballo? Yo le digo, Ronnie, a mí me parece bien. Y ya se le pasó la furia, Ronnie. ¿Te parece bien, cabecito? Sí, Ronnie, le digo. Es barato, 500 dólares, es barato, Ronnie. A mí me pareció caro, dice yo, perdoná, dice, me enculé, dice, me pareció... No, Ronnie, es muy barato, le digo. Es muy barato, 500 dólares, en el 1-1. Le digo, lo único, Ronnie, no sé cómo va a ser para llevar estos caballos para Córdoba. Dice, no, si no me lo han vendido, me lo han alquilado, no, te están matando. Y arrancó de nuevo. ¡Qué montón que tenía, Ronnie! ¡Oh, y Ronnie se armó la bronca, lo íbamos a hacer recagar entre los gauchos, a usted y yo! Si sí, no, no me iba a meter a favor suyo, éramos los dos solos, Ronnie. Como 10 gauchos, y yo me metí al lado de los gauchos, Ronnie.
1: Y el payador que se había escondido.
0: ¡Oh, y el payador que se había escondido!
1: Bueno, vamos con el cuento, Cacho.
2: Lindo, si bueno, está Ronnie, algo querido. Antes, si alguien, Tere dice, justo estaba tomando jugo, cuando remataste el chiste de la empleada doméstica.
0: Chau.
2: Dice, no, ha salpicado todo lo que estaba en salto. Si alguien está tomando jugo o algo, lo deje por un momento que va a contar un chiste.
0: Bueno, Ronnie, gracias por la invitada y gracias por lo de amigo. No me dijo nada el pendejo, me estaba hablando que lo había visto, me dio mucha alegría. Ahora voy a tener unos días de parate y me voy a ir yo también. Ah, estaba en la casa del mono.
1: Ah, sí.
0: El mono Bretado, y es que estaba por allá unos días. Y este, usted sabe que hay una prima mía que trabajaba en una casa así de familia bien, muy bien, ¿no? Y un día la encontré llorando la patrona. La señora, dice ella, ¿no? Y le dice, ay, Jennifer, porque hay en Cruyff que no son ninguno, me aquí no ponen los nombres, ¿no? Jennifer, Aaron Ruiz, así nombres así, Kevin, hay uno que se llama Tyson ¿sí? González. Sí, no le arrugamos nosotros los nombres, Ronnie. Yo no sé conmigo, Cacho Buenaventura, claro que mi mamá era muy cerrada también. Y tengo un amigo talco porque le hicieron cesárea a la mamá. Y entonces fue a anotarlo el padre, y antes de ir se lo estaba cambiando, y la esposa le dijo, viejo, no te olvides de poner talco al nene. Y le puso José Talco. Nosotros le decimos talquito cariñosamente. Y mi prima, la Jennifer, la encuentra llorando a la patrona de ella y le dice, bueno, si ustedes me van a tomar todo para la broma, así son y me voy. Yo estoy hablando en serio. Señora, usted parecía más seria, ¿eh? Usted sabe que usted parecía, tenía otro concepto de usted. Pero que se ha abierto también usted, que se ha liberado y ha roto cadenas así que le tenían sujeta al prejuicio, a esas cosas que a uno no le permiten vivir a pleno. Johnny, tenemos que tomar un vino una noche de esta, así un vino de esos alargadores, ¿eh? Y vamos a charlar de esto y nos vamos a contar algunas cosas, que no se anima, porque cuando amanecimos así durmiendo juntos, ajá, con el osito, los dos teníamos agarrado el osito así, sí, tironeamos, y digo, no, es el mío. Sí, yo me di cuenta en el acto que era el mío. ¿Te acuerdas que nos bañamos, Ronnie, para ganar tiempo? Nos bañamos juntos. Pero Ronnie no quería la ducha, se afeitó como 5 veces, se pasó. Me apretó barro así. Venga, Ronnie, venga a la ducha. Aprovechemos el agua caliente. Venga, que los jabones. No, no quería saber nada, Ronnie. Estaba más duro que un gallo al horno, Ronnie, ¿viste? Ah, se acuerda, y revolé el blanco los ojos, así como el maestro Po. Che, la gente que está manejando, que está accionando máquinas de gran porte. Por favor, paren. No hagan esto riéndose, ¿no es cierto? Paren, escuchen y ríanse y después continúen. Las que están cosiendo. O cortando o haciendo alguna cosa, que paren un poquito, ¿no es cierto? Como ese viejo que venía agachado así del baño y dice, ¿qué te pasó? Y si te dio aire en el cogote, dice, no, y dice, me prendí el ojal de la camisa con el botón de la bragueta y venía hecho un bollo el día cuarentena. Y de distraído por salir rápido, ¿viste? Porque estaba viendo el partido. Y entonces le dice la vieja, ¿qué pasa, Jennifer? ¿Qué pasa que estás así con esa cara? Y no, dice, señora, dice, que yo me voy a morir. Parece que me voy a morir. Ay, pero Jennifer, ¿de dónde sacas esa estupidez? ¿Qué te vas a morir? Ay, ¿qué te vas a morir? Ya quisiera una tener esa salud, ver el lomo de la Jenny. Prima mía, Ronnie. Eso lomo de mazamorra, de polenta, de guiso de lenteja, eso lomo. Sí, para tocar y apretar, para jugar al doctor, Ronnie. Y yo sin perejía, así de enfermo. ¡Qué estúpido! ¡Viejo pavo! Mira qué lindo, y morena, Ronnie, de pómulo así prominente, de sonrisa generosa, labio, una negra getona divina, Ronnie, la Jenny, ¿no? Y dice, ay, Jennifer, ya quisiera una tener esa salud. Y dice, no, me voy a morir. Jenny, cálmate, por favor. Te abofeteo, Jenny, ¿eh? Cálmate, por favor, y contame de dónde sacas. Y dice, el señor me dice que voy a morir. El señor sería el esposo de la señora, el patrón, ¿no es cierto? El contratante. Es que el señor le ha dicho que voy a morir. Ay, pero mi marido es tan charleta. No dice una palabra seguida de otra que tenga un contenido, que tenga una perspectiva de seriedad. Es un cualquiera, mi marido dice cada cosa. Sí, dice. Él dirá lo que dirá, será charlota lo que quiera, pero él es doctor. Y si el doctor dice que voy a morir. Ay, Jenny, cálmate, por favor. Mi marido seguro que te ha hecho una broma. Me ha dicho que voy a morir. Jenny, cálmate, por favor. Ponete esta pastillita ahí bajo la lengua. Respira hondo. Ahora contame, ¿de dónde sacás eso que te vas a morir? Tu marido, de hecho. ¿Pero qué te dijo mi marido? Yo estaba esta mañana, estaba echado limpiando

0: en el escenario grande de Cosquín. Muchos lo recordarán a través de la televisión. Y en aquella oportunidad, al chico de Roja, el negro le dijo: digo, payador, y siento que un aire fresco me llega. La voz de Santos Vega cruza acariciando el viento. Agradece el pensamiento, mensajero del amor, de la idea, pensador, obrero de la poesía, hijo de la tierra umbría, te saludo, payador.
1: El negro argentino Luna fue mi amigo y mi maestro. Se fue sin decirme adiós como un pájaro en el viento. Debe andar diciendo coplas en los fogones del cielo, cantando zambas de amor o recitando el malevo, porque Dios debe tener un fogón para lo nuestro. El viejo poncho perdido ya debe estar con su dueño, y su guitarra tal vez será prenda de museo. Cuando el trago con la pena mezclen sus sabores densos y el rumor de una milonga resuene como un cencerro, ha de sentir mi paisano como un galope en el pecho. Esa es la sangre criollaza, herencia del gaucho nuestro, que vivió en segundo sombra Santos Vega o Martín Fierro, criollos como la palabra, por afuera y por adentro, de yerras y pulperías, de grupa, basto o en pelo. Así era argentino Luna, cantor, cantor con sabor a pueblo. Me anda alumbrando la sombra de su canto y de su verbo, y me entra hasta el tutano cada vez que lo recuerdo. 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

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La trajeron los españoles en un barco carabela. La marcaron con candela, la carimba fue su cruz. 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

como si fuera un manojo de flores perfumadas, brindando su esencia al don de la amistad. Se llena de cariño cuando es una amiga, y si es compañera, se llena de amor.

tiene miedo que se machen con vino los mineros. Él sabe que les entra como un chorro de gritos en el cuerpo, que enroscado en la cueva de la sangre les hallará el silencio.

nos golpearán fuerte contra el tambor del pecho y pedirá un aumento mientras gire temblando entre los dedos el ala del sombrero y sus ojos de polvo y pena tristes le caigan como manchas en el suelo. Hay que esconder el vino entre cerrojos, el vino pendenciero. 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

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Hoy vienes a verme porque

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Y allá va la segunda.

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0: pero muy buenas noches a toda la audiencia. Estamos con todos ustedes nuevamente aquí a través de la folkargentina.com.ar y a través de todas las radios que en simultáneo están. Y como siempre, le damos las gracias a Dios por cómo está creciendo la radio, que tenemos la Folk Uruguay, la Folk más Paraguay, Estados Unidos, Honduras, Nexo TV, La Voz y la Palabra. Realmente cada vez somos muchos más grande la familia de Folk, y damos las gracias a Dios por esto, lo que está ocurriendo, porque la palabra de Dios puede llegar mucho más, ¿no? Como rompiendo fronteras, y no solamente podemos estar hablando en esta emisora, ¿no?, de lo que es la palabra de Dios, que es importantísimo. Sí, en este espacio que ya hace un poquitito más de siete años que estamos compartiendo con todos ustedes, gracias a Enrique, el director de la radio, pero y todos los programas lindos que se están haciendo de diferentes culturas, sí, historias, realmente muy lindo todo. Y aquí estamos, y por supuesto, no, agradeciéndoles a todos ustedes que están ahí del otro lado, que siempre están escuchando, siempre están atentos a lo que este programa canal ofrece. Sí, así que le damos la bienvenida a todos ustedes. Sí, como ya saben, hace frío, sí, estamos en el invierno aquí. Y bueno, ya saben que yo no soy muy amiga, pero acá estamos firmes, sí, siempre junto a ustedes, siempre compartiendo con ustedes, creciendo, meditando lo que es la palabra de Dios, siempre para permanecer firmes, para crecer juntos. Y el sentido de este, no, saber que podemos tener aflicciones, pero siempre, sí, siempre vamos a terminar en bendiciones, porque estamos de la mano de Jesucristo. Sí, pero antes de seguir hablando, para que no piensen que estoy sola, sí, le voy a dar la bienvenida a Mauri, así que Mauri, bienvenido.
1: Hola Lu, muy buenas tardes a toda la audiencia, a todos los que están del otro lado acompañándonos, parándose en la brecha en este nuevo viernes, del mes de junio, primer viernes, no, el segundo ya.
0: Primero de julio.
1: De julio, muy bien.
0: De julio, mes 7 ya.
1: Primer viernes, 3 de julio. Del 2026. Empezamos un día bastante frío para los que nos levantamos temprano. Amanecieron todos los autos llenos de hielo, escarcha por todos lados. La verdad que esta mañana estábamos hechos unas cebollitas, ¿no? Llenos de capas. Llenos de remera, polera térmica, camisa, buzo, campera. La verdad que fue una mañana bastante fresca acá en Buenos Aires, y imagino que en todo el país, ¿no? Así que los que están del otro lado escuchándonos, si hay alguno que esté de las provincias, estaría bueno que nos cuente cómo amaneció, qué tenía a la vista, si había nieve, si nevó en algún lado. Es muy lindo saberlo para nosotros. Te invitamos a que formes parte contándonos y saludándonos desde donde te encuentres. Viernes 3 de julio, como decíamos, son las 8 y 9, están haciendo, ya todavía está bastante fresquito, 5 grados, si no me equivoco, sí, 5 grados marca la temperatura. Viernes diferente acá, parándonos en la brecha, cumpliendo, sí, para los que están del otro lado, acá estamos presentes, como dice el programa, parándonos en la brecha, marcando la diferencia. Para aquellos fanáticos del fútbol, aquellos que miran el Mundial en estos tiempos, está jugando Argentina, está ganando, así que nosotros como argentinos estamos felices de esta hazaña deportiva, que nosotros como país tenemos el orgullo de llevar esa camiseta y seguir defendiendo, ¿no?, el título mundial. Así es que, de cierta forma, acá también poniéndonos la camiseta, pero la camiseta de Cristo. ¿Qué te parece, Lu? Amén.
0: Así es, sí, compartiendo la palabra de Dios, sí, como vos decís, poniéndonos la camiseta de Cristo, poniéndome enfrente, ¿no?, de lo que Dios nos lleva a compartir el mensaje, a que siempre mantengamos vivos la llama de Dios en nuestros corazones, lo que es, sí, lo que es su palabra, lo que es estar en comunicación, Sí, y justamente lo donde estamos hoy en una radio, lo que es la comunicación. Sí, hoy trajimos para todos ustedes un sentir, algo que estamos viendo como sociedad. No sé, también pueden opinar, así como Mauri dijo, que está haciendo fresquete. Bueno, una de las cosas que a mí no me gusta es estar poniéndome una cosa arriba de la otra, ¿no? Pero lo que quiero compartirles con ustedes es esto, lo que es la comunicación. Sí, hoy, y lo estamos viendo, lo que pasa con la sociedad en sí, no solamente con los chicos. Uno dice, bueno, un adolescente no habla, no interactúa, no o no se sabe expresar, o cuando se expresa mal, y no vemos que es algo solamente de adolescentes. Lo podemos ver en la sociedad, ¿sí? Nosotros mismos nos pasa a veces que, o no sé, también cuéntenos ustedes que están ahí del otro lado, lo que es cuando ustedes quieren decir algo, pero son mal interpretados, que en realidad quisieron decir una cosa, pero fue tomada por la otra, ¿no? ¿Y qué conceptos uno tiene que tener, no? ¿Qué cuidados tiene que tener a la hora de hablar, a la hora de lo que estamos hablando, ¿no? De querer comunicarse con el otro, querer hablar a la otra persona, o se hace mucho más difícil cuando queremos hablarle a varias personas, tal vez. Hoy por hoy, según el estado de ánimo de la persona, uno lo puede tomar bien, pero si está mal, lo toma mal y se siente atacado, se puede defender porque se siente como una ofensa. Y ahí estamos, ¿no? Del otro lado, que yo me enojo porque no le quise decir tal cosa, y en vez de mantener la calma y entender que malinterpretó lo que uno pudo haber dicho, y ahí es cuando ocurren las divisiones, ¿no? Hoy estamos viendo que hay más divisiones que unidad, y es lo que tenemos que, es lo que hace, ¿no?, la falta de comunicación, o lo que hace el no comunicarnos correctamente, ¿no?
1: Amén, así es, tal cual, Bu. A veces es un patrón que vemos viendo en este tiempo, ¿no? Es como que la gente quiere hablar cada vez menos, o generalmente uno lo ve en los grupos, que hoy tenemos todos grupos de WhatsApp, ¿no? Hay muchos grupos en que se llaman la mayoría del silencio, pero cuando hay una crítica o algo, cuando alguien se siente, como siempre decías vos, entre comillas, tocado, perdón, ahí empieza a haber un debate, empieza el problema. Por eso creo que es importante mantener la comunicación, la charla, el habla, en todo momento y en toda hora, ¿no? Fíjate, en el libro de Génesis, en el primer capítulo, la palabra dice que Dios caminaba con Adán y hablaba con Adán. ¿Sí? Hablaba con Adán y con Eva, ¿no? Dice en el capítulo 3, cuando ellos habían desobedecido, dice, y oyeron, en el versículo 8, y oyeron la voz de Jehová, Dios, que se paseaban al huerto, al aire del día, y el hombre y su mujer se escondieron de la presencia de Jehová de Dios entre los árboles del huerto. Mas Jehová Dios llamó al hombre y le dijo, ¿dónde estás tú? ¿No? Había una comunicación directa con Dios y Adán, ¿no? Ese es nuestro Padre, nuestro Dios. Él nos hizo con esa capacidad, ¿no?, de escucharlo directamente, de hablar, ¿no? Pero a través del pecado, de la equivocación de Adán y de Eva, hubo un silencio de parte de Dios. Pero hoy Dios quiere volver, hoy quiere hablar, hoy quiere que nos comuniquemos con Él. Él quiere hablar, nos quiere hablarte a vos que estás del otro lado. Sí, aunque te parezca imposible, aunque te parezca increíble, aunque parezca que solamente fue en Génesis, hoy Dios te está hablando, hoy te está hablando a través de este programa, a través de su palabra. Hoy Dios tiene palabra de vida, palabra de aliento para vos, para mí, para todos los que están del otro lado. Acá es importante aprender a comunicarse, no seguir las costumbres de este mundo, como dice Romanos 12:2, sino cambiar nuestra manera de pensar, aprender a buscar a Dios. Jesús dijo, mis ovejas oyen mi voz. ¿Sí? Cuando nosotros buscamos tener una comunicación con Él, cuando nosotros vamos, estamos en radio, ¿no? O como se hacía antes en las radios, que todavía se hace, ¿no? En el dial, buscar el dial, ¿no? Así cuando uno iba pasando ese botón del dial para la derecha, para la izquierda, hasta que encontrabas la radio que querías escuchar. Hoy tenemos que hacer eso espiritualmente, ¿no? Buscar el dial para conectarnos con Dios. Bajarle, como dice alguien que yo escucho muchas veces, bajarle el volumen al mundo y subirle el volumen a Dios. Hoy lamentablemente hacemos lo contrario, le subimos el volumen al mundo. Buscamos más las noticias afuera, buscamos tratar, pero para que nosotros haya prosperidad, para que nosotros podamos hablar con Dios, tenemos que buscarlo. Y la palabra dice, ¿no? Me buscarán y me hallarán porque lo harán de todo vuestro corazón. La manera de buscarlo, de comunicarnos con Dios, es a través de un corazón sincero, de un corazón humilde, de un corazón que reconoce, ¿no?, quién es Dios. Amén.
0: Así es. Por eso es tan importante que nosotros aprendamos o reaprendamos nuevamente a lo que es la comunicación, porque de esa manera aprendemos a comunicarnos con Dios también, ¿no? Primeramente, de saber que no, de saber, de entender, y eso implica fe, ¿sí? Fe en que yo le puedo estar hablando a Dios y Él me va a estar escuchando. Sabemos que Él escucha hasta los pensamientos más profundos de nuestro corazón.
1: Es que hay que ser directo con Dios, hay que hablar directo, humildemente y sin esconderle nada, ¿no? Ahí en el mismo capítulo 3 de Génesis, cuando uno lo lee, ¿no?, dice que cuando Dios le preguntó a Adán dónde estaba, él le respondió: oí tu voz en el huerto y tuve miedo porque estaba desnudo y me escondí, ¿no? Y Dios le dijo: ¿quién te enseñó que estabas desnudo? ¿Acaso comiste el árbol que yo te mandé que no comieras? Y el hombre respondió algo, ¿no? La mujer que me diste por compañera me dio el árbol y yo comí. Entonces Dios le dijo a la mujer: ¿qué hiciste? Y la mujer le dijo: la serpiente me engañó y comí. Y empezaron, en otras palabras, ¿no?, como algunas veces compartimos, a tirarse la culpa, ¿no?, Charles, en vez de ir directo con Dios. A mí me gusta, a mí me sorprende este versículo, ¿no?, esta parte de la palabra de Dios, porque el hombre, Adán, no dijo: me equivoqué. No le dijo: papá, me equivoqué. O Dios, me equivoqué. Hice lo que no tenía que hacer. Estoy arrepentido. Yo creo que hoy sería otra la historia, ¿no? Ahí hubo una falta de comunicación. Ahí escondió lo que de verdad tenía que haber dicho, ¿no? Se excusó. ¿Y qué dijo? La mujer que me diste por compañera me dio el árbol. En otras palabras, le echaba la culpa a Dios, ¿no? Porque es como decirle: no, porque por culpa de que vos me diste a esta mujer, yo me equivoqué, ¿no? Ahí estuvo el error, y eso fue algo, yo creo, indignante para Dios, porque él tenía una comunicación diaria con él, dice que se paseaba en el huerto, y aún con toda esa comunicación se escondió, tuvo miedo, dudó, se dio cuenta que estaba desnudo, y encima indirectamente lo culpó. Así es que ahí está el error de cómo nosotros tenemos que comunicarnos, siempre con la sinceridad, siempre con la verdad, siempre de frente, siempre buscamos una vuelta y no nos comunicamos como debe ser, ¿no? Ahí Romanos 15:4 dice que lo que está escrito para nuestra enseñanza, y acá aprendemos que no tenemos que hablar excusando, no tenemos que hablar en defensa, no tenemos que hablar echándole la culpa al que está enfrente, sino hablar con sinceridad, con la verdad de frente, ¿sí? Y la verdad, ya sabemos quién es, Cristo es la verdad, el camino y la vida, ¿sí? Él nos enseñó siempre a ir de frente, a hablar de frente. Cuando uno ve la vida de Jesús, él ve que no ocultaba nada, él ve que iba de frente, él ve que iba, hablaba con tranquilidad, pero con serenidad, con firmeza y con seguridad. Esa es la manera en la que nosotros tenemos que comunicarnos entre nosotros, ¿no?
0: Así es como tenemos que comunicarnos con Él, ¿no? Con la sinceridad, sin ocultarle nada, porque sabemos, ¿sí?, que no le podemos ocultar nada. Pero ahí está, que Él quiere que reconozcamos, de reconocer nuestras debilidades, de reconocer, sí, de no querer engañarlo, sí. O muchas veces hablo por ahí, decir: no, yo voy a cambiar o voy a hacer esto, como le podemos decir a una persona, pero sin embargo el corazón está en otra parte, ¿no? Pero es lo que tenemos que aprender, y no solamente con Dios, nosotros, con nuestro prójimo que está ahí al lado nuestro, ¿sí? Por eso decimos que hoy por hoy es muy difícil, y lo que estamos viendo, lo que es con la sociedad, ¿sí? Mirá, Mauri, la definición, ¿sí?, de comunicación, que es el proceso mediante el cual se transmite e intercambia información, ideas, emociones, pensamiento, ¿sí?, entre un emisor y un receptor. Alguien que da y el otro que recibe, y eso es viceversa, ¿sí?, de poder compartir un pensamiento, una idea, y nosotros a través de la palabra, ¿sí?, nos enseñan cómo debemos de hablar. Como decías vos, primeramente con sinceridad, de que si estás del otro, si me equivoqué con tal persona, de decírselo, me equivoqué, del otro lado también, aceptar que eso ha pasado también, que se ha equivocado, sí, y de aceptarlas. Porque muchas veces pasa que por ahí hubo una disputa, una discusión, y uno se siente mal, y dice, no, le voy a pedir disculpas porque la verdad que no sé. Me fui por las ramas, me fui para otra parte. Me equivoqué, ¿no? Como dicen, metí la pata.
1: Sí.
0: Pero del otro lado, en vez de aceptar esas disculpas, ¿sí? ¿Qué hace? Se endurece más y dice, sí, no.
1: Como que cierra sus oídos.
0: Cierra, ¿sí? Se endurece y queda peor la persona. Sí, vemos que uno puede ser gravemente lastimado por las palabras que dice la persona, y por eso le cuesta. Pero ahí está en el proceso de cada uno de nosotros de entender eso que ha pasado, sí, y de aceptar esas disculpas, sí, porque si no ya se hace una más división todavía. Porque el otro se endurece más, entonces dice, no te disculpo, y el otro se vuelve a enojar porque no me disculpó, y se hace un, ¿no es cierto?, una cadena, una división, que es hoy por hoy lo que el enemigo está disfrutando, que haya cada vez más desunión, sino no, que no haya unidad, que haya esto, malas interpretaciones, ya sea porque yo sentí que me miró mal, o hizo un comentario que no me gustó, o estamos como muy sensibles. Y sabe dónde lo veo, no solamente en la comunicación, lo que es verbal, sino en esa comunicación que también a través de los gestos, las miradas. Y sabe dónde lo veo también, Mauricio, mirá lo que es, ¿no? Cuando vamos manejando.
1: Sí.
0: Ahí me di cuenta, bueno, cuando vas manejando, yo voy copiloto. Hay muchos que hacen luces, ¿sí? Y tal vez el que te hace luces, te está haciendo luces, porque lo aprendí con vos, para que pase, ¿sí? Le está dando el ok para que pase. Pero por ahí el otro, de que está en el otro lado, interpreta que lo estás apurando.
1: Sí.
0: Y ahí es donde empiezan, ¿no? Y no era lo que uno le quería decir. Le estaba diciendo que pase, no que se apure. Y así es como hace que cada vez uno tenga menos relación, comunicación. Entonces, al tener eso, lo mismo hacemos con Dios. Porque pensamos que no me está escuchando, porque nos distraemos con otras cosas, porque no prestamos atención a lo que Dios nos quiere decir, y nos desviamos para cualquier otra parte. ¿No?
1: Amén. Amén, así es. Así es, por eso la palabra de Dios nos enseña, ¿no? Y nos dice, solemos pensar lo malo primero, pero la palabra de Dios nos dice, en esto pensar, en todo lo bueno, en todo lo puro, en todo lo justo, en todo lo amable. Y si hay algo digno, sí, de alabanza, en esto piensen, sí. Proverbios 15:1 dice, la blanda respuesta quita la ira, mas la palabra áspera hace subir el furor. Sí, por ahí pasa. Muchas veces queremos tenemos una respuesta áspera cuando la palabra de Dios nos enseña, ¿no?, que nuestra respuesta siempre que tiene que ser blanda, una respuesta con sabiduría, una respuesta firme, pero una respuesta blanda, ¿no? Eso hace Eso quita la ira muchas veces entre nosotros, ¿no? A veces un disculpa, me equivoqué yo, tenés razón. Apaga todo el fuego que puede haber, ¿no? Y eso hace la diferencia. Creo que hay que cambiar mucho en nuestra forma de comunicarnos, nuestra forma de hablar, ¿no? En la forma en que nos dirigimos los unos a los otros. Así también como estamos hablando, ¿no? Para hablar a veces con Dios. Muchas veces pensamos que hablar una oración es hablar con Dios, una oración repetitiva, pero una comunicación verdadera con Dios es una conversación abierta y sincera, ¿sí? Una, para comunicarnos con Dios podemos hablar como a un amigo. La Biblia dice, acérquese confiadamente al trono de gracia para recibir el oportuno socorro. ¿Qué quiere decir esto? Que hablemos como un amigo, expresándonos con nuestras propias palabras, ¿sí? Hablándole de nuestras alegrías, de nuestros problemas. Quizás también buscar un lugar tranquilo, el silencio, ¿sí? Eso nos va a dar tiempo para hablar, ¿no? Yo te puedo asegurar, Lu, que si vos estás, hoy que estamos viendo que está el tema del mundial, si vos estás en una cancha con el grito, no podés tener una conversación tranquila con alguien al lado, ¿no? Sería totalmente imposible. O en un concierto, no de música, no podés. Entonces, vos cuando querés hablar con alguien tenés que buscar esa tranquilidad, ese lugar tranquilo, seguro, ¿sí? Y esa es la forma que tenemos que hablar con Dios. Amén. Leer la Biblia, leer la palabra de Dios, la lectura bíblica siempre nos va a permitir escuchar los mensajes que Dios dejó para cada uno de nosotros. Yo te puedo asegurar a vos que estás del otro lado, que Dios tiene mensajes, palabra de vida, palabra de fe para vos que estás del otro lado. En cada versículo hay mensajes para vos, para mí, para Lu, para todos los que están del otro lado escuchándonos. ¿Sí? Es inteligente aprender a buscarla, ¿sí? A buscarlas. Ahí está. Dios se agrada de los buscadores, de aquellos que quieren buscarlo y entender y aprender de él. Amén.
0: Amén. Y antes de seguir compartiendo, Mauri, nos acaban de llegar unos par de mensajitos. Bueno. Sí, vamos a compartir. El primero es de Lore Fiori. Sí, dice, siempre los escucho y les agradezco por la compañía de cada viernes.
1: Amén. Qué lindo, Lore. Gracias por escribirnos, Dios te bendiga, qué bueno que estés ahí parándote en la brecha junto a nosotros, qué lindo saber que siempre nos estás escuchando y que sos parte de este programa, ¿no? Te agradecemos a vos por tu compañía, te agradecemos por estar ahí, por tu fidelidad y por sobre todas las cosas nos alegramos porque sabemos que, como estamos compartiendo hoy, que seguramente Dios tiene palabras para vos, para tu vida, para guiarte, así también como para cada uno de nosotros. Así que Dios te bendiga, Gloria. Fiori, un abrazo grande y junto con él toda la bendición.
0: El siguiente es de Ana Fava. Dice, amén, Señor, enséñame a escuchar tu voz, a esperar en ti, Señor. Mi alma te anhela, como el siervo fiel que clama en el desierto por las aguas, así clamo por ti, oh Dios, el alma mía. Amén, Ana.
1: Amén, Ana. Gracias por escribir.
0: Te necesito, Señor. Amén.
1: Amén. Amén, gracias por escribirnos, qué hermoso mensaje, qué forma hermosa de comunicarte con Dios. Ahí está Ana, ahí está el ejemplo para cada uno de nosotros, ¿no? Con esa sinceridad, con ese pedido, ¿no? Enséñame a escuchar tu voz, ¿sí? Santiago, en el libro de Santiago nos enseña a pedir y a pedir con fe, ¿no? Con confianza, con seguridad. No piense aquel que pida, que no pida con fe, que va a recibir algo de Dios, ¿no? Así que Ana, si ese es tu pedido de corazón a Dios, estoy seguro, es más, tengo la certeza que vas a escuchar la voz de Dios, no una voz, sino durante todo el resto de tu vida. Siempre que se lo pidas, Él va a buscar la forma de enseñarte a escuchar su voz. A veces, como siempre le digo, no es una voz audible, no es como mucha gente te puede comentar algún testimonio, ¿no? Dios me habló, me dijo con voz audible, fue como un trueno, fue como hacer esto, ¿no? Dios tiene su manera de hablar con cada uno de sus hijos. Esto es como un padre con sus diferentes hijos, ¿no? Tiene diferentes maneras de hablar. Igual que uno, hoy estamos hablando de la comunicación. Uno con cada amigo tiene diferentes formas de hablar. Sabe cómo hablar con este, cómo hablar con el otro, qué comunicación, qué dialecto, ¿no? No es lo mismo que lo que hablas con un amigo de trabajo, compañero, que con un compañero de la congregación, que con tu familia, con tus primos, ¿no? Son diferentes formas de hablar. Cada una de esa misma manera, Dios tiene la forma de hablar con cada uno de nosotros. Él sabe comunicarse y la manera de encontrar en cada uno de nosotros comunicarse, ¿no? Y ahí está en nosotros aprender a distinguir la voz de Dios. Por eso Jesús dijo, como hoy les compartía, ¿no? Mis ovejas oyen mi voz. ¿Sí? Entonces, está en nosotros aprender a distinguir la voz de Dios. Muchas veces la vamos a escuchar en una prédica, en una música, en una canción la vamos a aprender a escuchar, como nos guía. Te lo puedo asegurar, Ana. En un programa como este, como el de los miércoles, como el de nuestra hermana Gloria Morel, como el de cada programa que está, ¿no? O en cada prédica a través que hoy pueden encontrar en YouTube, van a aprender a escuchar y a distinguir la voz de Dios. Porque hoy Dios les va a hablar y van a decir, pareciera que hubiese escuchado mi pregunta a esta persona. Entonces, no es la persona respondiéndote, es Dios usando a esa persona para responderte a vos y a tu corazón y a lo que tenías. Así es que, Ana, gracias por escribirnos. Estoy seguro, es más, ya Dios está hablándote a tu corazón. Gracias por escribirnos, todas las bendiciones.
0: Amén. Y como sabemos, cómo podemos escuchar a Dios, primeramente a través de leer su palabra. Amén. Amén. El siguiente mensaje, perdón, Carmen López dice, te necesito Dios, tú eres mi única esperanza. Ayúdame, ten misericordia de mí y mi familia. No tengo más dónde ir, solo tú, Señor. Ayúdame, no me desampares. Trae sanidad a mi cuerpo y al de mis hijos. Echa fuera todo plan del enemigo, perdona nuestros pecados. Sáname de todas mis dolencias. Gracias. Amén.
1: Amén y amén. Amén a la oración de Carmen López. No, acá vemos una oración sincera, una oración directa, una comunicación directa con Dios. Sí, sin dudas. Confiando en Él, pidiéndole sanidad. Amén. Conforma tu fe, Carmen, así va a ser. Conforma lo que declaraste hoy. Estoy seguro que Dios escucha, sé. Tengo la certeza que Dios nos escucha a todos. ¿Sí? Así es que amén a tu oración. Gracias por compartirla con nosotros y por pararte en la brecha. Acá vemos a una de nuestras oyentes, Lu, parándose en la brecha a favor de sus hijos, a favor de su propia vida, ¿no? Estoy seguro que Dios va a responder a Carmen, así es que Carmen, te mandamos toda la bendición y gracias. Gracias por hacernos escuchar. Amén. Tu oración a Dios. Amén y a tu oración.
0: Tengo esta palabra para vos, que la tenía marcada justo acá, dice que te va a servir, Carmen. Sí, Salmos, sí. 27, versículo 1, capítulo 27, versículo 1, sí, que dice, Señor, tú eres mi luz y mi salvación. Entonces, ¿qué habría yo de temer? ¿Sí? Después dice, el Señor es mi fortaleza y me protege del peligro. Entonces, ¿por qué habría de temblar? ¿Sí? Esto es lo que dice, te lo invito a que lo leas. ¿Sí? Cuando vos decís que Él es a donde podemos ir. ¿Sí? Nuestra esperanza, nuestra fortaleza, nuestro refugio, nuestro sanador. Sí, ahí es donde debemos ir y es lo mejor donde pudiste ir, Carmen. Así que muchas gracias, te bendecimos enormemente. Sí, y al final del programa te invitamos a que ores con nosotros, sí, que vamos a estar orando por vos. El siguiente mensaje es a Ariel Muñoz, dice, amén, gloria a Dios, te amo mi Señor porque siempre estás hablando a mi vida.
1: Amén, hermoso mensaje, Ariel. Ahí está alguien, ¿no?, que entiende y que sabe que Dios le está hablando siempre a su vida. Así es que ahí tienen el testimonio de Ariel. Gracias, Ariel, por compartirlo con nosotros, con toda la audiencia. Tu mensaje es de muchísima bendición para todos y cada uno de nosotros. Dios te bendiga.
0: Amén. Y un último mensaje, bueno, por acá, ahora lo vamos a corregir. Tengo un mensaje más, sí, de Marcela Ochoa. Dice, Dios los bendiga siempre, queridos hermanos, y en este día del locutor quiero saludarlo con mucho cariño a todos los locutores de la radio, especialmente a ustedes. Gracias por la dedicación, el compromiso y por acompañarnos con su voz. Cada uno de ustedes ha sido una gran bendición para mi vida. Feliz día del locutor y que Dios los siga bendiciendo siempre.
1: Amén, hermoso. Gracias, Marcelo Ochoa. Feliz día del locutor para todos los locutores que están escuchando, en especial a los de la familia La Folk. Nosotros, bueno, estamos acá humildemente, pero sabemos que hay grandes locutores. Así que en este día los saludamos con toda bendición celestial a todos y cada uno de ellos. Le damos gracias a Dios por la vida de cada uno de ellos. Y gracias, gracias Carmen por hacernos recordar este día tan importante, ¿no? Dios te bendiga grandemente. Gracias por estar ahí. Y de nuevo, toda la bendición.
0: Amén. Tenemos un mensaje más, ahí apareció, de Pedro, ¿sí? Me entregué a Dios hace poco y hoy lucho por mejorar mi relación con Él. Él me salvó, me limpió y desde lo más profundo de su corazón me perdonó.
1: Amén.
0: Amén, Pedro. Muchas gracias por tu mensaje y es así. Sí, a veces, no, tal vez sí, no, nosotros como compartís en el mensaje recién y a veces uno está luchando porque estuvo tanto tiempo lejos, ¿no? Que a veces las malas costumbres o a veces parece a propósito, ¿no? Que vos decís, yo sé que Él me perdonó y quiero cambiar y parece, a veces parece a propósito, ¿no? Pero es ahí donde uno se tiene que fortalecer en la palabra y tiene que decir, no, ahí no, como hablamos de la comunicación, decir, no, yo en este caso reaccionaría así, pero sin embargo dice, Señor, sí, guíame, dame tu palabra, sí, de cómo debo reaccionar o no reaccionar. Así que Pedro, te bendecimos enormemente y es hermoso que te hayas entregado a Cristo, sí, es hermoso conocer el perdón de Dios y también sirve para todas aquellas personas que piensan que tal vez, como así pensamos unas veces, que Dios no perdona ciertos pecados, pero si uno realmente está arrepentido y quiere venir a los pies de Cristo, sí, Él hace la obra en nosotros. Amén.
1: Amén, así es. Tenemos un mensaje también, Luz, de la pastora María, que nos comparte la palabra en el libro de Daniel, capítulo 6, versículo 25 en adelante. Dice, entonces el rey Darío escribió a todos los pueblos, naciones y lenguas que habitan en toda la tierra. Paz os sea multiplicada. De parte mía es puesta esta ordenanza, que en todo el dominio de mi reino todos teman y tiemblen ante la presencia del Dios de Daniel, porque Él es el Dios viviente y permanece por todos los siglos, y su reino no será jamás destruido, y su dominio perdurará hasta el fin. Él salva y libra, y hace señales y maravillas en el cielo y en la tierra. Él ha librado a Daniel del poder de los leones. Amén. Amén, amén. Hermosa la palabra que acaba de compartir la pastora, ¿no? El capítulo 6 de Daniel, donde Daniel es echado al foso de los leones, ¿no? Habían hecho un edicto en contra de Daniel, ¿no? Alguien que quería hablar con Dios, comunicarse, querían cortar esa comunicación de él que tenía con Dios, ¿no? Había hecho un edicto para que no oren, no haya oración a ningún Dios, pero él no tuvo temor, siguió hablando con Dios, no perdió esa comunicación, nadie. El enemigo muchas veces quiere hacer eso con nosotros, ¿no? Cortar esa comunicación con Dios a través de la gente que sin darse cuenta es usada, ¿no? Cuando dice, Dios, yo no te escucha, Dios no te escucha. No, mirá si vos te va a escuchar Dios. Justo vos, mirá vos con el desastre que sos, o mirá vos con la vida que tenés. Dios no escucha a la gente como vos, ¿no? Y a veces esas personas están ahí sin darse cuenta siendo usadas por el enemigo para que nosotros cortemos nuestra comunicación con Dios, ¿no? Dice que aquellos hombres habían hecho eso para complicarlo a Daniel. Había salido un edicto que aquel que se vea haciendo esas oraciones iba a ser echado al foso de los leones. Y dice que el rey, con pesar, lo puso en el pozo, ¿no? En el foso de los leones. Pero el día siguiente el rey fue a buscarlo y ahí estaba Daniel, con esos leones ronroneando como gatitos a su alrededor, ¿no? Ahí vemos un Dios poderoso. El mismo Dios que estaba con Daniel hoy puede estar con vos, ¿sí? Calmando las fieras que están a tu alrededor queriéndote hacer mal. Y esas personas que estuvieron contra él, ¿sabes qué les pasó? Fueron echadas al foso de los leones y a ellos no les fue como a Daniel. Así es que gracias, pastora, por compartirnos esta palabra de fe, de esperanza y de fuerza para cada uno de nosotros. Dice en el siguiente versículo, el 28, y este Daniel prosperó durante el reinado de Darío y durante el reinado del Ciro el Persa. ¿Sí? Cuando hay comunicación con Dios, prosperamos. Amén.
0: Amén.
1: También nos dice la pastora, feliz día para los tres, dice de locutora. Así que gracias, pastora, gracias por su mensaje. Dios la bendiga grandemente.
0: Amén. Pastora, muchas gracias por siempre estar ahí del otro lado apoyándonos. Sí, gracias porque siempre, siempre nos comparte una palabra y que siempre es bendición para la hermosa audiencia que tenemos del otro lado. Y también, ¿sabe quién nos mandó un mensaje, Mauri? Nuestra compañera, sí, Gloria Morel, que la vamos a estar escuchando después a partir de las 22:30, sí, en su programa Viva.

0: empezamos a hablar y me saqué una gran mochila pesada porque quería a esa persona y no me dejaba tranquila. Un año así, pensando que me responderá, hasta que estuvimos esa charla. ¿Y quién tuvo que dar la iniciativa? Fui yo. El resultado fue, no te disculpo, pero yo me sentí bien igual, porque yo logré hacerlo. Y hoy volvimos a compartir momentos más lindos. Todavía fuimos de viaje juntas, de vacaciones, ya 2 años consecutivos. Amén, sí, amén. Muchas gracias. Amén. Gloria por este testimonio. Y es lo que estábamos hablando, cómo es que Dios restaura, sí, cuando nosotros nos ponemos en las manos de Él, cómo Él restaura y va a poner, sí, momento, la situación, y por más que digan que no, en un momento, sí, Dios va, hace eso, transforma, restaura, sana, sí. Muchas veces las heridas son grandes y Dios lleva ese proceso que después hace que yo pueda perdonar a la otra persona. Por eso siempre hablo yo de lo que es importante en la sanidad que Dios hace en nuestra vida, en nuestro corazón, para que nosotros podamos llegar a perdonar. Y acá están, ¿no?, las bendiciones de compartir vacaciones juntas, ¿no?, de volver a esos lindos momentos gratos. Y yo creo que ahora son mucho más agradables que anteriormente. Así que muchas gracias, Gloria, por tu mensaje, por tu testimonio. Y sé que va a ser de gran bendición para el que está del otro lado escuchando, sí, si tiene alguna disputa con alguien o falta de perdón, más no queda más que hablar con Dios, que pedirle, sí, que realmente venga esa restauración, y Él lo va a hacer. Amén.
1: Amén. Así es, Lu. Así es. ¿Qué te parece si vamos a un tema musical?
0: Sí.
1: Y seguimos, sí. Hoy es la palabra, hoy estamos hablando de una comunicación con Dios, de hablar con Dios, sí, de dirigirnos a Él, de no cortar esa comunicación con Dios, ¿no? Ahí, a través de lo que nos compartía la pastora en el libro de Daniel, sí, esa gente mala quería limitar esa comunicación que Daniel tenía con Dios, ¿no? Quería cortar esa comunicación, ¿no? Dice el libro de Proverbios que le compartía, capítulo 15, versículo 1, en el versículo 2 dice: la lengua de los labios adornará la sabiduría, mas la boca de los necios hablará sandeces. ¿Sí? Hoy es un día para aprender a buscar esa comunicación, esa relación con Dios. No religión, sino relación, comunicación con Dios. Hoy es un día, como nos escribieron por ahí, para pedirle a Dios que nos hable. Dios, háblame. Amén. Vamos a un tema.

Seguimos aquí parándonos en la brecha, ¿no? Y esta hermosa adoración de Barak, ¿sí? Donde dice, háblame, ¿sí? Y hazme saber en dónde estoy mal. Háblame, corrígeme, ¿sí? Es lo que le vamos a pedir a Dios, así como creo que había un mensaje de Pedro, si no me equivoco, ¿no? Que se había entregado, ¿sí? Y le costaba esto. Y esto no es lo que debemos decir y hablarle con él. Sí, háblame, hazme saber en dónde estoy mal. Sí, si ves que estoy preocupado, si ves que me estoy desviando, si ves que estoy haciendo cualquier otra cosa, háblame. Sí, eso debemos decirle a Dios con esa confianza, ¿no? Y que también nos enseñe. Pedirle a Dios que nos enseñe a hablar con el otro, sí, con la otra persona, con la que está. Hoy estamos hablando casualmente, sí o no, no crecemos en las casualidades, lo que es el día del locutor, la importancia, ¿no?, de la comunicación y el cómo hacerlo, sí. Y yo les quiero compartir esta palabra que está en Efesios, sí, capítulo 4, versículo 29, que ya se los levanto y se los leo. Dice: no empleen un lenguaje grosero ni ofensivo. Que todo lo que diga sea bueno y útil, a fin de que sus palabras resulten de estima.

0: estímulos para quienes los oigan. Amén. Así es como debemos de actuar con otras personas. Si sabemos que a la hora de contestar vamos a decir algo que no corresponde, es mejor callar. Sí, es mejor tratar de tener, sí, ese autocontrol que Dios nos dio. Sí, Él nos dio control sobre nosotros mismos para poder hablar, porque estamos tratando, sí, de mejorar la comunicación, la relación, primeramente con Dios. Y obviamente que al estar con Dios vamos a, así como compartió nuestra hermana Gloria, sí, volvemos a restaurar el hablar con aquellas personas. Tenemos que hoy tratar de buscar más unidad que desunión.
1: Amén. Mientras leía eso, mirá lo que dice Salmos 19, 12 en adelante. El salmista que le pide a Dios, ¿no? David le pide. Dice, ¿quién podrá entender sus propios errores? Líbrame de los que me son ocultos. Preserva también a tu siervo de las soberbias, que no se enseñoreen de mí. Entonces seré íntegro y estaré limpio de gran rebelión. Sean gratos los dichos de mi boca y la meditación de mi corazón delante de ti, oh Jehová, roca mía y redentor mío.
0: Amén.
1: ¿Sí? Siempre que nuestra palabra sea de edificación, eso es algo muy lindo pedírselo a Dios, ¿no? Que lo que salga de nuestra boca sea de edificación y no de lo contrario, ¿no? Jesús dijo que no lo que entra a la boca contamina al hombre, sino de lo que sale de ella, ¿no? Y la palabra en Santiago dice que la lengua es venenosa, ¿no? Que puede encender un bosque, ¿no? Así que veamos lo importante, ¿no? Lo importante es de velar por lo que decimos, por lo que hablamos, que nuestros dichos, sean gratos. No solamente a la humanidad, sino a Dios. Dios que nos está viendo, que ve todo, ¿no? Que no hay nada que se le pueda ocultar a Dios. Amén.
0: Amén. Tenemos un mensaje más, ¿sí? De Aldana Roldán. Dice, buenas noches, hermanos. Les pido que oren por unos exámenes de oftalmología que me tengo que realizar el día miércoles. Dios me los bendiga.
1: Amén. Vamos a estar orando. Vamos a estar orando junto a vos. Te vamos a acompañar en oración. Esto es algo que siempre compartimos con nuestros oyentes, ¿no, Lu? No me necesitas a mí, no necesitas a Luz. A Luz, quizás nos cuesta orar al principio, es verdad, es difícil, no sabemos cómo empezar la oración. Pero hoy estamos hablando de esto, ¿no? De la comunicación con Dios. La oración es comunicación con Dios. Nosotros cuando nos comunicamos a Él, tenemos que acercarnos confiadamente, ¿no? Hablar con Él, con tranquilidad, con seguridad, con certeza de que Él escucha nuestra oración, de que Él está ahí, ¿sí? Esa es la clave para orar, para hablar con Dios. Esa es la clave para vos, Aldana Roldán. Hoy vamos a orar, pero vos seguí haciéndolo, porque acá dice, el miércoles se va a realizar el examen. Así que tenés para hablar con Dios hasta el miércoles y escuchar lo que Dios te va a decir, y estoy seguro que Dios te va a dar tranquilidad, paz.
0: Amén, sí.
1: Una paz, como dice la palabra, que sobrepasa todo entendimiento. Aun cuando todos te puedan decir o el temor te pueda ganar, siempre es bueno para nosotros aprender a escuchar la palabra de Dios, a escucharlo a Él, ¿no? A escucharlo a Él en cada mensaje, en cada momento, ¿no? Ahí la canción pasaba, ¿no? Háblame, no me dejes continuar. Así quizás esa es la oración que vos tenés que hacer, Aldana. Pedirle que te hable, que no dejes que continúes por el camino equivocado o ese pensamiento que te puede llevar a pensar que algo puede salir mal, sino de que a través de una relación con Él te hable y te dé confianza y seguridad para que el miércoles te presentes a realizarte esos exámenes y vas a ver que va a ser un 20 de 20. Amén.
0: Amén. No, y se nos ha terminado, sí, el programa de día de hoy, que realmente, como siempre, nos pasa que pasa la hora volando cuando transmitimos, cuando hablamos con ustedes, sí, y hablando de comunicación, ¿no? Ustedes nos escriben, nosotros respondemos, ustedes responden, y eso es hermoso, sí, de saber que podemos seguir creciendo juntos. Y en esto, ¿no? Como siempre les digo, que no queden un mensaje de una hora, sino que podamos seguir meditando, sí, lo que hemos escuchado, la palabra de Dios, sí, que sigamos meditando en su palabra, en lo que nos habló, y también hablar ¿sí? En intimidad, ¿sí? ¿Qué es lo que tengo que corregir? ¿Cómo tengo que hablar? Tengo que hacer las cosas y Él nos va a dar.
1: Amén. Luego llegan dos mensajes más, casi terminando este programa, este día viernes. Dice Carmen Gutiérrez, toda la gloria al Rey de Reyes, bendiciones para todo el mundo entero. También quiero pedir una oración por el pueblo venezolano y por todas las personas que hoy están sufriendo a causa de los terremotos, las guerras y tantas otras catástrofes que golpean a distintos países. Que Dios traiga consuelo, fortaleza y paz para todos.
0: Amén, Carmen. Muchas gracias por tu mensaje y así va a ser. Sí, te invitamos a que ores con todos nosotros por esto, amén. ¿No? Por este...
1: Te vamos a acompañar en la oración.
0: Amén.
1: Por... Dios te está inquietando.
0: Amén,
1: sí.
0: Que
1: seas una intercesora. A que te pares en la brecha, sí, a que marques la diferencia, a que intercedas a favor de Venezuela. Tu oración va a ser muy eficaz, Carmen, si te animás y orás en el momento que nosotros no vamos a escucharte, pero hay alguien que escucha todas las oraciones, la de Carmen, la de Aldana, la de Pedro, la de Marcela, la de Ariel, Carmen, López, Ana Fava, Lore Fiori y de todos los que día a día se comunican con nosotros y nos hacen sentir acompañados. Dios lo bendiga. Y Carmen, oramos por esa petición.
0: Amén.
1: Mensaje más, Lu. Dice Mariana Flores, dice, hola, quería pedir una oración por mi cuñado, Carlos García, que está internado esperando el resultado de unos estudios por unas piedras en los riñones. Amén. Además está sufriendo muchísimo por un dolor muy fuerte en la pierna izquierda, amén, que no se le pasa con nada. Amén. Ojalá entre todos podamos acompañarlo con una oración y desearle una pronta recuperación. Muchas gracias. Así va a ser, Mariana. Vamos a orarlo.
0: Amén.
1: Vamos a orar. Mariana, si estás ahí cerca de Carlos, poné tu mano en esa pierna y empezá a pedirlo con fe. Amén. Empezá a orar. Sí, y si no, hacelo cuando te encuentres con él, hacer la misma oración o la que el Espíritu Santo ponga en tu corazón. Sí, estoy seguro que Dios va a manifestar su gloria y va a sacar ese dolor. Señor y Padre, te pedimos que te manifiestes con gloria y con poder sobre la vida de Carlos García, para que quites todo dolor de su pierna, y aún, Señor, te manifiestes aún más en tu gloria, quitando la piedra de sus riñones. Señor, tú puedes hacer lo que es imposible para el hombre, tú lo puedas hacer en un abrir y cerrar de ojos. Señor, creemos en ti y confiamos en ti. Amén. Oramos junto a Mariana por la vida de Carlos García y lo fortalecemos en oración para que tenga una pronta recuperación. Señor, sabremos que tenemos, sé que tendremos testimonios de Carlos García y de Mariana Flores, en el nombre de tu Hijo amado Cristo Jesús. Así también, Señor, oramamos por el pueblo de Venezuela, por los terremotos que pasaron, por los países que están en guerra, Señor, amén, intercedemos y oramos por cada uno de ellos. Señor, sabiendo que tú eres todopoderoso, omnipotente, Señor, tú puedes hacer todo posible, Señor. Ahí donde hay guerra, tú puedes llevar paz. Señor, ahí donde hay terremotos, tú puedes calmar las tierras. El Señor Jesús calmó, solamente le dijo a los vientos, paren, y el viento cesó. Amén. Señor, así nosotros ahora en el nombre poderoso de Jesús ordenamos a esos terremotos que paren en el nombre de Jesús. Amén. Así también las guerras. Así, Señor, oramos, Señor, y nos paramos en la brecha por cada pedido, Señor, por los exámenes que va a enfrentar Aldana Roldán, Señor, para que tú te manifiestes, Señor.
0: Amén.
1: Señor, te seguimos pidiendo y seguimos orando e intercediendo en el nombre de tu Hijo amado Cristo.
0: Amén, Padre Santo, como así también ponemos la vida de Aldana, Señor, por esos estudios, Padre Santo. Tú eres nuestro oftalmólogo, tú eres nuestro médico de cada uno de nosotros. Lo que estamos aquí, Señor, pidiendo por sanidades, Señor, lo que estamos pidiendo por milagros, Señor. Te damos gracias porque tú escuchas cada petición que en este momento está saliendo del corazón, Padre Santo.
1: Amén.
0: Fortalece a aquellas personas que lo necesitan, a quien hayan perdido seres queridos, Padre Santo, Señor. Tú eres el único que los puedes consolar, Padre, y te doy gracias. Amén. Gracias por eso. Gracias por tu palabra. Te pido, Señor, que nos ayude a comunicarnos mejor, Señor. A ser mejor comunicadores, Señor. Manejarnos mejor con nuestra manera de hablar, Señor. Con nuestra manera de gesticular cuando hablemos con alguien, Padre Santo, Señor. Y si sentimos que podemos llegar a ofender, Señor, refrena nuestra lengua. Amén. Padre Santo, con lo que digamos, Señor. Te pido también que no endurezcas